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Aquí estamos, iniciando semana luego de la compañía de Team Hater y un fin de semana espectacular. Aquí llegamos para acompañarlos y por supuesto para iniciar una nueva jornada. Esto se llama Superestrella, lo hace Aitana, pero no llega sola. Ella más adelante nos va a traer artistas como Sabrina Carpenter, Enela Rose y también a Bruno Mars. Mejor dicho, artistas internacionales que se suman a los 40. Los 40. Vamos tan lejos, nos vamos con Rawayana y esto se llama Feriado. Bienvenidos.

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Eso se llama El Clavo, lo hace John Briel junto a Chris R y Chris R, que sigue celebrando porque sigue escalando posiciones a nivel mundial con su nueva canción llamada Gamina. En los Billboard Colombia Top 100 ocupa la casilla número 3, posicionándose detrás de 50 mil pies de Fercho, que es la número 2, y Baby Wow de Karol G, que es la número 1. ¿Ustedes será que creen que esta canción puede posicionarse como la número 1? Los leo a través de nuestro WhatsApp. Y es muy fácil, es el 316-512-8000. Ahora vámonos con Yandel y Fate. Esto se llama Yandel 150.

hablamos de música, también hablamos del fútbol profesional colombiano, porque el día de ayer tuvimos jornada deportiva donde el Bucaramanga le ganó 3-1 al Deportivo Pereira. Atlético Nacional presentó a James Rodríguez y ganó 2-0. Once Caldas cayó 2-1 contra el Cali y Millonarios le ganó 2-1 al Cúcuta. Hoy tendremos partido a las 8 de la noche América Pasto, y eso para finalizar la jornada número 10. Así que ahí estaremos con buen fútbol profesional colombiano, y también por acá llego con más música. Él es Ryan Castro, que se une junto a Capo y Gansa, y esto se llama La Villa.

la temperatura con el Nicky Jam y BL con su canción llamada Calor. Y sabe que va a ser mucho calor la fiesta de Halloween de los 40, que ya tenemos la cita el próximo 29 de octubre. Recuerde que quedan muy, pero muy pocas boletas. 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Yo me despido con esta canción de Bruno Mars en los 40.

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también de Rema, My Towers, y por supuesto todos los éxitos que ustedes me han ayudado a programar a través del 316-512-8000. Así los voy saludando en esta segunda hora. Se llama Palagua, de Balvin y Ryan Castro, de un álbum llamado Omerta que nos regalaron en este 2020.

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Madrid con su Club Friends y hablemos de James Rodríguez, porque ya tiene su número definido para su nueva etapa en el Atlético Nacional. Y el 10 no podrá ser suyo por el tema del reglamento, ya que este número está inscrito para Edwin Cardona. Y la Liga Nacional intentó gestionar una excepción para la Dimayor, pero no fue autorizada. Y por eso, James va a lucir el número 23, el número que además tiene una conexión especial con Michael Jordan. Y el 19, dorsal histórico para James Rodríguez, que ya también lo ocupa Juan Manuel Rengifo. Se supone que va a jugar el día miércoles en el partido contra Internacional de Bogotá. Esperemos a ver qué va a pasar. Lo cierto es que ayer lo presentaron en el estadio y estaba teteado con el partido que ganó Atlético Nacional 2-0. Vámonos con más música y eso se llama Sexo Seguro.

0: hablando de noticias también internacionales, la madre de Arcángel se dejó escuchar con unas palabras, ya que al artista le hicieron un homenaje en la ciudad de Medellín, y esas son sus palabras.
1: Mi nombre es Carmen Santos, mejor conocida como la mamá de la maravilla. Yo quiero darle todo mi agradecimiento a este hermoso barrio, Manrique, porque ha adoptado estas hermosas figuras, son mis dos hijos, Justin y Austin, por el amor que ustedes le han brindado y el apoyo que ustedes siempre le han dado al cáncer. Y yo tenía que estar aquí para decirles a ustedes, yo los amo, y que de ahora en adelante no habrá una visita mía, que yo venga a Medellín y que yo no venga aquí a darle la mano a ustedes y a darle las gracias.
0: Esas fueron las palabras de Arcángel, y este monumento o este homenaje se le hizo en la ciudad de Medellín, que sigue demostrando por qué es tan importante en el género musical. Los 40. Así que mientras que usted va y chequea la nota completa, nos vamos con Dalex, Lenny Tavares, que se unen para hacer el official remix de esta canción llamada Hola. Seguimos avanzando en esta noche de lunes.

Spade y Rema, que se unieron para hacer esto llamado Bubalú, canción que seguramente va a sonar en nuestra fiesta de Halloween, la mejor fiesta, que será el próximo 29 de octubre. Ya muchos me están solicitando a través del WhatsApp cuál es el código QR para pagar la entrada. Recuerden que solamente son 40 mil pesitos, y si usted ingresa a través de los40.com, ahí van a encontrar el banner. Lo primero que se van a encontrar va a ser la imagen de la mejor fiesta de Halloween para que usted vaya y separe su entrada. Y es que ese día vamos a bailar hasta abajo con My Towers, que eso también puede sonar, eso se llama Carita Feliz.

Bien. Vamos llegando a la parte final. Recuerden que estamos estrenando nuevo horario a partir de las 7 de la noche y hasta las 9 los voy a estar acompañando. Y Team Hater también está estrenando horario a partir de las 4 y hasta las 7 de la noche. Ya mañana, normal, desde las 4 de la mañana, Alison Jaramillo los va a acompañar y a las 6 de la mañana llegará Impresentables en esta tercera temporada, que llegan más salvajes. Y por supuesto, recuerden que ahora están a tiempo de separar sus boletas para que nos acompañen a la mejor fiesta de Halloween. Yo me despido con Kiva, Ryan Castro, y eso se llama Se le ve. Gracias a ustedes por conectarse en esta noche de lunes.

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4: 8:51 de la noche.
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Con todo el sentimiento del percho en Qué Vuelta Vox, les doy la bienvenida en esta mañana de martes. Yo soy Alison Jaramillo y como siempre vengo con muy buena música, información de sus artistas favoritos y recomendados. Y como arrancamos con el percho, les cuento que este fin de semana, exactamente el domingo 13, estrenó su cortometraje El Green Print, una producción que marcaría la despedida de su famoso alter ego Fercho. La película se proyectó solo una noche en 41 ciudades de Estados Unidos, incluyendo Miami, Nueva York, Los Ángeles y Las Vegas. Ahí como detallitos les cuento que esta historia sigue a Fercho por Japón, donde se encuentra con un grupo clandestino que lo lleva hacia una transformación inesperada. Además, en la función se estrenó el videoclip de A Son de Qué. Y es que les recuerdo que esta semana llega El Green Print, la saga Disco 2, El Club de las 19 Flores, y yo sé que a muchos nos tiene a la expectativa. Y de información del Fercho pasamos con música con Bruno Mars en Whiskey Roll.

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Karol G, Peso Pluma salió por allá en el 2023, se hace parte del álbum de La Bichota, Mañana Será Bonito, Bichota Season. Y ahí, como recuerdo, ellos dos se unieron para cantar esta canción en la presentación de Karol G en Coachella 2026, cuando ella lo invitó al escenario. Y hablando de La Bichota, les cuento que ella aprovechó un descanso de su gira de conciertos para darle una noticia a sus seguidores, porque les presentó a un nuevo integrante de su familia, y es una pony que se llama Centavito. Y vamos a seguir con mujeres colombianas y talentosas, y nos vamos con Aria Vega, que nos antoja de unos besitos dulces, ricos, deliciosos. Esto es Agua Panela Culenota.

Castro Capuiganza en la villa y vengo con recomendado, con película de Netflix para los que de pronto estén buscando plan para hoy en la noche o para fin de semana. Esta película es de acción y se llama Novocaine sin dolor. Esta historia trata de Nathan Kane, un hombre que nació con una condición que no siente dolor físico, pero su vida cambia cuando su novia es secuestrada durante un robo y él decide ir a rescatarla, aunque no tiene experiencia peleando. La película mezcla acción, crimen, misterio y comedia y dura aproximadamente 1 hora y 50 minutos. Así que ya saben, ya tienen plan para esta noche o para el fin de semana, porque les cuento que esta película es una de las más vistas en la plataforma en varios países. Y de recomendado de película, seguimos con buena.

comieron BL o Beyond the Drums y Quevedo. Y a propósito de BL, se estuvo presentando en el Festival Cordillera, pero yo quiero que hablemos de otra presentación que estuvo dando muchísimo de qué hablar, y es la de Sean Paul, que le apagaron el sonido en pleno espectáculo. El artista jamaiquino fue el encargado de cerrar la primera jornada del Festival Cordillera, y cuando llegó la 1 de la mañana, la hora que estaba establecida para terminar el concierto, Sean Paul todavía estaba cantando y quería continuar con el público. Sin embargo, la organización apagó el sonido y las pantallas mientras él seguía en el escenario. El momento obviamente sorprendió a los asistentes, que incluso reclamaron para que él pudiera despedirse. Obviamente el video de este final inesperado ya está dando de qué hablar en redes sociales. Y de noticia pasamos a música y nos vamos a recordar canción del 2011, la unión de Alexis y Fido en Camuflaje.

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Ryan Castro hace parte de su álbum conjunto Omerta, y a propósito de J Balvin, puso a bailar a más de 100.000 personas en Rock in Rio. El paisa se presentó durante una hora en el palco mundo del festival en Brasil y cantó desde éxitos hasta sus canciones más recientes. Además, J Balvin sorprendió con invitados como Anita y hasta rindió homenaje al funk carioca con Boom Boom Tam Tam. Así que sí, J Balvin se estuvo presentando en uno de los festivales más grandes de Brasil y obviamente aquí en Colombia estamos felices por el artista y vamos a seguir con talento colombiano porque Sebastián Yatra le hizo una canción a Las Traicioneras. Súbale al volumen.

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Muy chao, es la W-Sound 8, la unión de Chris R y Obion de Drums. Y a propósito de Chris R, él es uno de los artistas confirmados para Street Fighter 5. Y quiero que hablemos de las peleas que ya están listas. Empecemos por una de las sorpresas, y es que Wesco y Blee se enfrentarán en esta edición, pero con una particularidad, y es que ellos no serán directamente quienes peleen, sino que cada uno estará representado por un robot de última generación que se enfrentará en el ring. Y ahora sí, hablemos de algunos de los combates. Están la Divaza contra la Valdiri, Samantha Correa contra Cami Pulgarín y Valentino contra Emiro, entre otros combates. Este evento será el 14 de noviembre en el Coliseo Med Plus de Bogotá, y según Westcol, esta sería la última edición de Stream Fighters. Además, como datico extra, les cuento que en cuanto a las entradas ya están disponibles, y Westcol dijo que más del 50% del aforo ya se habría vendido. Y de noticia de Stream Fighters, nos vamos con Camilo, y esto que es El Árbol.

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unieron para sacar enemigos y a propósito de Ozuna volvió a estar nominado en los premios Billboard de la Música Latina 2026 y se enfrentará nada más y nada menos que a Karol G, Bad Bunny, Omar Courtz y Rauw Alejandro en una de las categorías. Y hablemos de Karol G porque la paisa llega con toda, tiene 9 nominaciones y es la mujer con más menciones en esta edición. Además compite por categorías como Artista del Año y Gira del Año. Los 40. Los ganadores se conocerán el 22 de octubre en Miami. Mientras conocemos a estos ganadores, nos vamos con buena música, con la unión de DJ Snake, J Balvin y Tyga en Loco Contigo.

Fumito nuevo, la unión de Bad Bunny y Reina, o hace parte del álbum de Bad Bunny, debe tirar más fotos. Y ahorita hablamos de Stream Fighters, pero yo sé que muchos se preguntan cuánto dinero pueden ganar los influencers que participen, y les tenemos el dato. Aunque los participantes tienen una cláusula de confidencialidad y no pueden revelar cuánto reciben, sí se conoció un dato que da una idea de las cifras que se manejan. Y es que el streamer Naim aseguró que Huesco le habría ofrecido $30,000, es decir, alrededor de 90 millones de pesos colombianos para participar en este evento. Sin embargo, Naim habría pedido $100,000, o sea, más de 300 millones de pesos. Eso sí, no significa que todos los participantes reciban esa cantidad. Según información, el pago dependería de factores como el reconocimiento, el número de seguidores y la expectativa que genere cada pelea. Y ahí como atico extra también les cuento que en redes sociales también se ha especulado que Andrea Valdiri estaría entre las participantes mejor pagadas, pero esa cifra no ha sido confirmada. En todo caso, seguimos con música y nos vamos para el 2021 con Justin Quiles y Maluma en La Botella.

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1: Capo y Raycon se unieron en 2021 para sacar Mochilera y vengo con recomendado, y es que en nuestro canal de YouTube en Los 40 Colombia ya está el último episodio de nuestro podcast Más de 40. En este capítulo ellos respondieron a la crítica de un rockero que cuestionó el conocimiento de ellos sobre este género musical, y de paso terminaron hablando de los juegos con los que crecieron, esos que marcaron la infancia de muchos, y también hablaron de esas preocupaciones que aparecen cuando se llega a los 40. Porque si ellos dicen que se empieza a ver la vida diferente. Y eso no es todo, porque para cerrar viajaron directo a los 80 y 90 y recordaron esos jingles y comerciales que se quedaron grabados en la cabeza. Porque seamos honestos, qué canciones de marcas que uno puede olvidar cómo se llaman, pero todavía no las sabemos completas. Así que ya saben, este episodio ya está en nuestro canal de YouTube. Y seguimos con música y nos vamos con Pierre Lavoz en Masoquista.

muñequitas. Yo soy Alison Jaramillo y les recuerdo que en nuestro sitio web los40.com.co se pueden actualizar de todo lo que está pasando con sus artistas favoritos y en el mundo del entretenimiento. Por allá, por ejemplo, se van a encontrar la nota sobre la rivalidad entre Jorge Rauch y Emmanuel Restrepo en MasterChef Celebrity y también porque Ed Maverick canceló su presentación en el Festival Cordillera. Todo esto y mucho más en los40.com.co. Los 40. Yo soy Alison Jaramillo y me despido por hoy, pero recuerden que tenemos cita nuevamente mañana a partir de las 4 de la mañana. Ustedes obviamente siguen conectados con la marca más viral de Colombia, Los 40, que ya vienen nuestros impresentables y obviamente seguimos con muy buena música. Por eso hoy me despido con Aria Vega en Tototo.

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0: días, son las 6 de la mañana, 5 minutos. Minutos. Son las 6, 5 minutos, ya estamos al aire en Impresentables. A través de los 40 en esta mañana de martes 15. Si usted es de los que recibe su platica cada 15 días, hoy mañana le van a pagar. Buenos días para los que están en la ciudad de Medellín. Viaja el señor James Rodríguez a la ciudad de Bogotá, los hinchas de Nacional.
1: Vamos, vamos, vamos, vamos, pues.
0: Seguramente esta semana verán el debut. Lo hubieran esperado en casa, pero podría debutar esa semana James Rodríguez contra el Internacional de Bogotá. Sebas Podcast, buenos días, ¿cómo amaneció?
2: Buenos días, Roberto, saludo especial para los lagañosos que se conectan a esta hora desde Chigorodide con Dotto.
0: Sí, señor.
2: Por ahí vi en el bar Caracol que se confirma que James no llega a mañana a...
0: ¿Quién dijo eso?
2: Eso lo dijo el periodista Piolín de la ciudad de Medellín.
0: ¿A qué horas?
2: En la tarde.
3: ¡Mijo! ¡Mijo!
2: Ojalá que sea mentira.
0: No. Según la información que...
2: ¿Oficial de Nacional?
0: No oficial, pero que hubo en la noche del día de ayer.
3: Que no, póngale fe, papi.
2: Que sí.
3: Que sí va a jugar. Porque Piolín sale con unas barrabasadas en la vida.
2: Quiero mucho a Piolín, pero mire que dicen que el oponente se guarda para que debute contra Millonarios la semana de arriba, acá en el Campín. Millonarios Cuadrado, James Rodríguez, dicen un poco también eso. Pero no, por mí que juegue mañana ya, mi querido James.
0: Según información que ha habido de varios periodistas muy cercanos al entorno de Atlético Nacional, estaría dentro de la lista de viajeritos.
2: Qué bueno sería.
0: Para estar en la ciudad de Bogotá. Saludar a toda la gente que está conectada a través de los 90.3 en Villavicencio. Buenos días, Villao, Pipe Flores, ¿cómo amaneció?
3: Roberto, muy buenos días, Sebas Podcast, muy buenos días, Isabela, muy buenos días, Uribito. Lindo cuando. Va, yo les voy a decir una cosa. Si Uribito amanece feliz, Uribito es como un volador entre el culo para mí.
0: Por favor.
4: ¿Qué lo hace cumplir esa misión en tu vida, Pipe?
2: Ah, no le cuento.
3: No, es literal, no sé. Ni para qué le cuento si la sorprendo, querida.
0: Son cosas de atrás.
3: Son cosas que traemos.
4: Hay que dejar atrás.
3: Dijeron James Rodríguez, estoy de acuerdo con las declaraciones que dio esta semana. ¿Cómo es que se llama este señor?
0: ¿Qué dicen señor?
3: Que parecía a mí que para el papá mío.
0: Carlos Antonio Vélez.
3: Hola, Leo. No, te pateo pelo, manito. No, ¿cómo es que llama este Eduardo Luis? Eduardo Luis dijo, oiga, recibieron a James sin bombos y sin platillos. ¿Qué recibimiento tan suave el que le hizo Atlético? Estoy de acuerdo.
2: Igual lo normal, ¿no? Tranquilito.
3: No. Había que esperar a que se llenara un poquito más el estadio, tiene razón. Pudo haber sido en la mitad, en ese entretiempo, tiene razón. Pudo haber sido a la final con un poquito de pirotecnia, tiene razón. Es la contratación más grande e importante que ha hecho el fútbol profesional colombiano en toda su historia.
0: No.
4: ¿Quién?
0: Alfredo Di Stéfano.
2: Con Millonarios.
0: Poca memoria, muchachos.
2: Hace muchos años, pero de la actualidad sí es la más importante, ¿no? No vamos por allá.
4: Esa pasa mucho tiempo, ¿qué?
3: Vámonos serios, pues tampoco nos vamos a remontar a lo más grande que hicieron. Crear el fútbol profesional colombiano.
0: Sí, pero
3: la hazaña es más importante.
0: No.
3: De la actualidad. Déjame Rodríguez, duela la lista.
4: La más importante fue Teófilo Gutiérrez al
0: Junior. La polémica podría estar grande entre
3: Aristigol,
0: entre James y Falcao. Ahí están.
3: Es la contratación más importante del fútbol profesional colombiano.
0: No, pues.
3: Sí, es la contratación más importante. Por eso estoy de acuerdo. Esas fueron las declaraciones de Eduardo Luis. Y yo estoy 200%
0: de acuerdo. Por eso, si tú.
2: Trátame suave.
0: A ver, si su referente, si su sensei es Eduardo Luis.
2: No, pero
0: hasta aquí esta conversación.
3: Se nota que el tuyo es Carlos Antonio Vélez.
0: No, mira que no.
4: Bueno. Ya tan temprano y ya están. Se nota que.
2: Tráteme suave.
0: Conmigo no.
3: Yo aquí no llevo 6 meses. Hábleme pasito. Yo también hablo durito.
4: Tengo estrés
3: postraumático. Yo también puedo hablar durito.
0: No.
3: Bueno, el caso es, listo. La segunda, según Roberto, la segunda, tercera, tal vez cuarta o quinta.

0: En la actualidad, en el fútbol moderno colombiano, hasta la Premier League que tenemos nosotros. Usted no se
1: entiende. Es decir, que Garrincha, la llegada de Garrincha al Junior, entonces también vale.
0: Pero también.
2: Ah, pero bueno, hay una Champions ahí encima. Baila.
0: No, sí, sí.
1: No, es que yo sí creo que están en top, pero para mí no
2: hay una Champions,
1: grande.
2: Hay una Champions ahí encima. Da.
1: Por lo menos de ese torneo es
2: indiscutible. Goleador del Mundial. Sí, no. Champions. No, nada. Ese man es demasiado grande.
0: Nivel.
1: Sí.
3: Entonces, James.
0: Y el número, ¿no? Aura ese número.
1: Finalmente, ¿con qué número va a jugar?
0: Con el 23. Y ya respondió el señor LeBron James. Y dijo, mi jugador favorito.
3: ¿De verdad?
0: Sí.
3: ¿Será que viene a verlo? Ojalá. Se puede quedar en su casita, en la casita de James.
2: Señor, LeBron James, el culebrón James. Para que vayan sabiendo,
0: también.
2: No, pero sí hizo falta Roberto y fueron papeletazo, hermano, un tubo, un cañoncito, cualquier cosa.
0: Una brincarita. Tortica, así hice una tortica.
2: Una tortica.
3: Compartir.
2: Una tortica, un huele, alguna cosa. Suéltele así un muñeco navideño que haya sobrado, maica, cualquier cosa que hubiera hecho, pum.
3: Un año viejo.
2: Ya, hubiéramos sido tan felices, hermano.
1: ¿Por qué no le dieron la 10 a...?
0: Ya estaba registrada.
1: Claro, está registrada, pero no se puede... Yo pensé que hubieran hecho...
0: Por tema de ligas,
3: ¿quién sería el 10?
1: Es Edwin Cardona, ¿no?
3: No la suelto.
0: Edwin Cardona.
3: No pasa.
2: Vieron las declaraciones de Magnelli.
0: No, es por eso.
1: ¿Qué dijo?
2: Que él no le hubiera entregado nunca la 10 a James. Que a él le importa un carajo. Que él tiene no sé cuántos títulos con Nacional encima.
0: Sí. Ah, en el programa que hacen.
2: En el programa que hacen por la tarde, creo que es en Dímelo quién se lo hacen. Ah, entonces no hablemos de eso.
0: Sabía
2: hablar Magnelli, esa es la noticia. No, el man dijo, ¿sabes qué, Cucho? Yo no le entregaría la camiseta a James Rodríguez. Si hoy llegara James Rodríguez, es que ganar en Nacional no es tan fácil. Y yo ya gané no sé cuántos títulos y le entregué a este equipo no sé qué. Yo no le entrego mi 10. Él tiene que llegar y entender que hace parte de un equipo normal.
3: Ustedes como hinchas del Nacional, ¿qué esperan de esta contratación? Que se ganen el...
2: Voy a decir una cosa.
3: Ganen.
2: Yo a Nacional ya no le puedo pedir nada más. Ya Nacional yo ya celebré todo lo que pueda celebrar con Nacional. Me queda un Mundial de Clubes.
1: Hambre.
0: No, nosotros tenemos que ser campeones de este semestre.
2: Pero claro, siempre va uno a querer que James Rodríguez levante una copa.
0: Y hacer una buena participación en Copa Libertadores. Por lo menos eso es lo que esperamos.
1: De participación, o sea que lo importante no es ganar, sino participar.
0: Pero por lo menos.
3: ¿Cuánto costó James?
2: ¿Cómo?
3: Participación,
1: Carro tancado de plata.
2: No, James Rodríguez tiene una cosa muy importante. Ayer lo hablaba con alguien. Vamos a ponernos de deportistas y vamos a dar declaraciones polémicas. Suban este video porque esto se fue de polémica. ¿Listo?
3: Polémica.
2: Arrancamos con el show. Arranca el Bar Caracol. Roberto Cardona, hermano.
0: Dale, pues,
2: señor.
0: Melisa Martín.
2: Estoy de acuerdo. Estoy completamente de acuerdo. Melisa Martínez. Melisa Flores. Estoy de acuerdo, Roberto, que por condición física, por tiempo, Cuadrado puede estar mejor que James Rodríguez en este momento.
1: Sí.
2: Estoy de acuerdo en eso. Pero tiene más equipo James Rodríguez que Cuadrado para jugar.
3: Pues ahí te toca defender a ti, papito, porque con mi Barça se están metiendo.
0: ¿Por qué no? Se están metiendo con el azul, ¿no?
2: No, pero es verdad.
1: Pues a ver,
3: objetivamente.
2: Es verdad, tiene más equipo James Rodríguez jugar que Cuadrado. Aunque Cuadrado está en un mejor momento que James.
1: Sacando. No, a ver.
3: Ah, pero eso es mucho.
1: Pero vea que también es un poco engañoso. Uno puede creer que el ritmo de club es de Cuadrado es mucho mejor que el de James Rodríguez. Sin embargo, veo mucha gente diciendo que hace rato no juega James Rodríguez. Sin embargo, acaba de jugar hace un par de meses un Mundial. Uh-huh. Es decir, tampoco es que sea un jugador que viene 100% sin ritmo.
2: Y lo hizo muy bien. O sea, viene de jugar.
1: Pero
2: muy
1: vea,
2: bien y muy bien.
1: Quitando esta última tanda de movimientos en donde llegaron Jackson Martínez al Medellín, en donde llegó el señor Juan Guillermo Cuadrado a Millonarios, donde llega el señor James Rodríguez a Nacional. Para mí... puede ser que el equipo mejor reforzado antes de esos grandes fichajes, por lo menos si dentro del top estuviera Millonarios. Trajo goleadores de la liga pasada, trajo un jugador como lo de Chaverra. Así que siento yo que quitando los problemas de dirección técnica que ha habido, sí podríamos estar frente a un equipo muy bien reforzado, que con Juan Guillermo Cuadrado, con además un hueco ahí médico que se ha abierto en los últimos días, pues sí puede ser que tenga un mejor equipo. Hay unos grandes jugadores, el caso, por ejemplo, del portero de Nacional, el señor Armani, que es un campeón del mundo, que no se puede dejar de reconocer. Ahora hay que ver cómo el esquema de juego se adapta al jugador o el jugador se adapta al esquema de juego. Claro.

0: Claro, es verdad.
1: Que eso es lo más importante ahí.
2: Ya cuadrado.
1: No, pero es verdad. Sí. Es que suena pendejo. Pero usted no puede poner a un equipo, qué sé yo, que esté andando muy bien a un ritmo rápido. Voy a poner un caso supuesto de Atlético Nacional y luego ponerlo a repartirle balones al ritmo al que juega James Rodríguez. Claro. Que si bien te puede definir un partido en una sola jugada, pues no puedes estar jugando los 70, 80 minutos que juega un tipo como James Rodríguez al ritmo que él viene. Así que hay que.
3: Hay que esperar un par de fechas. No es de desconocer, igual Millonarios sí creería, y creo, estoy de acuerdo, que es el equipo que mejor se ha reforzado.
4: Sí, de ese semestre sí.
3: Le hace falta con mejor dirección, obviamente.
1: Acaba de llegar.
3: Pero sí es el equipo que mejor se ha reforzado, si sí. Han hecho unas contrataciones las hijuemares. Sin embargo,
1: Amor no quita conocimiento. Hoy, por ejemplo, amanece Millonarios segundo dentro de la liga. Sí. Sin embargo, para mí es un gran espejismo que esté de segundo. Tiene partidos de más. Una diferencia de gol que no es tan amplia para tener esa ventaja de partidos jugados. Así que no hay tranquilidad al 100%.
4: Pero está empezando la cuestión también.
2: Sí, pero o sea, ustedes dirían que una persona como yo, juniorista, puedo todavía tener esperanza entendiendo que el Junior está de número 20 después de que quedaron de bicampeones del torneo.
4: Tranquila,
2: vale. Y hace unos meses estaba yo aquí gritándoles a ustedes que Mondá pidieron y Mondá llevaron, ahora me va a tocar tragarme todas esas palabras porque el Junior ganó el bicampeonato y le tocó y no sabe meter un pase.
3: Vale.
2: Se les olvidó meter un pase, no trajeron jugadores nuevos, cambiaron fue que técnico.
4: Vale, suave, todavía falta cositas, relájate. Tenga fe.
2: Mañana
3: juega. Págale tranquila que el Junior sorprende.
2: El Junior es un equipo de segundo tiempo y aplica también para la segunda parte
3: de la liga. Exacto, el Junior tiene una cosa muy particular que solamente tiene el Junior de Barranquilla y es que cuando uno menos piensa repuntan, weón. Es como ese caballo por el que uno no apostaba, el carrango que estaba atrás de la carranga, el salchichón ese que estaba de último.
4: Etaparo.
3: Cuando salían a correr carreras de caballo y uno decía, no. Papi, y salí así, con su cabalgadito, cuando menos pesa, todo el mundo disputando ahí cabeza con cabeza a la final y el marca pasaba así.
2: El que pega por atrás paga, dije el Junior.
5: Es que el Junior es como el Argentina y Colombia.
1: ¿Qué estás diciendo?
5: O sea, se repone en el segundo tiempo.
3: Si no se sufre, no vale.
5: Argentina ganó casi todos sus partidos en el segundo tiempo.
1: No jodas, chimuelo.
5: Pero
1: no jodas.
3: Si no se sufre, no vale. También aplica para el Junior de Barranquilla que lo viene.
5: Igual, yo voy.
1: Ciérrale el micro, ¿qué está diciendo?
5: No, pero es que sí, o sea.
1: ¿Qué está diciendo?
5: Teófilo es el Messi.
1: ¿Qué está diciendo? No jodas. Hoy a las 5 de la tarde, ojo ahí, partido por Copa Sudamericana.
4: Buenos días
1: para los que están ahí conectados desde la ciudad de Bogotá a través de los 100.4. Hoy partidos de vuelta por los cuartos de final de la Copa Sudamericana. Hoy hay partido de Vasco da Gama que juega en casa recibiendo a Santa Fe. Ese partido está completamente abierto, 0-0 hasta el global. Y además, también para los que están ahí pendientes del fútbol internacional o los torneos sudamericanos, pues hoy a las 7:30 de la noche juega buen partido. El partido de vuelta en Brasil de Sao Paulo contra Boca Juniors. Hay también partido de Copa Libertadores, Platense contra el Flu, que están ganando 2-0. Hoy hay buen fútbol. Bueno, Chimuelo, buenos días. ¿Cómo amaneció?
6: Good morning. How are you? Fine, thank you. And you? I'm listening for my life.
1: ¿Está escuchando por su vida?
6: Sí. Era corriendo, pero bueno, sí.
1: Ok.
6: Running. Estoy rompiéndola.
1: ¿Cómo van sus clases de inglés?
6: Very nice. Very good. Estoy aprendiendo very much.
1: Very much.
2: How many times a week do you have classes?
6: Yeah.
1: Pero respondan a la niña.
6: ¿Qué preguntó?
1: Respondan a la niña.
6: Yeah, five.
2: Oh, you have to...
6: Five.
2: Go for more, baby.
6: ¿Qué es más? ¿Qué preguntaron? ¿Puedo preguntar? How do you say lo que acabas de decir?
1: ¿Qué preguntó ella?
6: ¿Oh? Roberto, ¿qué preguntó?
2: Tienes que anotarlo y pregúntale, ya que tiene 5 clases a la semana.
6: Sí, yo tengo 3 clases a la semana.
1: Entonces, ¿cuántas
2: tienes? 5, papi.
6: Tengo 3.
1: Árbol.
6: ¿Sí? Árbol. No, tree. Tree de... Entonces,
2: no.
6: Por seguridad, 2. Porque el inglés no se me da. Óigame, ¿cómo amanecieron esta
1: vida? Muy bien, muchas gracias, Chimuelo.
6: Tengo que contar tanto de mi vida, tanto.
1: Ay, qué bueno. Pero
6: estoy re feliz.
1: ¿Estás bien?
6: Sí, estoy re bien, re contento. Estoy re contento. Re contento, estoy muy feliz.
2: ¿Motilado? No, ¿o me equivoco?
6: Motilado. Me arreglé todo. Tuve mi primera. Les voy a contar. Tuve una cita.
1: ¿Estás saliendo con alguien?
6: No, no, no, no. Me dejaron plantado, pero.
2: Ay, Dios mío.
6: Fue increíble. Robert, ¿tú qué sabes?
3: Yo incluso quiero saber.
6: A Pipe le escribieron.
2: ¿A qué? Pero cuenta bien. Tuviste una cita y te dejaron plantado.
6: No, o sea, sí salí con la chica, pero a Pipe le escribieron de una como Chimuelo es de carisma, ¿se acuerda? Le escribieron Chimuelo es que.
3: Ah, me escribió el man, es que Chimuelo se está metiendo con muchachas de grandes ligas.
1: ¿De grandes ligas es qué?
6: Léalo, léalo, está re bueno. Es muy chistoso. Me escribió.
3: Espera.
6: Me escribió como.
1: ¿Cómo así?
2: Ya pisó quirófano.
3: Ya pisó, sí, o sea, Chimuelo ya probó lo que se llama.
1: ¿Eso es grandes ligas? Para ti.
3: Para mí no, me escribieron Palma. A mí.
6: No, pues, no, ¿cuál es el silicona?
2: Depende
6: es
2: de qué tan grandes le hayan quedado las ligas, papi.
3: Sí,
6: no, lo que pasa silicona. Es que el man le escribió a Pipe.
3: O sea, ¿usted cree que ahí no hay silicona?
6: No,
3: es lindo este, hijueputa.
1: Si no, pues, va a tocar es contar porque es que así no podemos saber.
2: Así es,
3: no, Chimuelo está saliendo con una mujer.
6: No, no, estoy saliendo. No, te dice cosas que no son, no estoy saliendo. Yo tuve una salida.
3: YouTube.
6: Sí.
3: Yo tuve, no, YouTube.
6: Yo tuve. Yo tuve una salida con una chica, Roberto. Por todo lo que ustedes me han enseñado.
3: ¿Qué?
2: ¿Qué?
1: Adelante.
3: No
1: sé. Desarrolle.
3: Pero pa, no.
6: Resulta.
3: Usted métase solo y salga de solo.
6: Listo. Ustedes me han enseñado cosas.
3: No. Pero usted meta de solo y salga de solo.
1: Desarrolle.
6: Ustedes me han enseñado cosas. Uh-huh. Ejemplo. He escuchado cosas. Ni siquiera me han enseñado.
2: Ya va cambiando. Exacto, ya. He visto.
6: Ojalá hubiera visto. Uy, ojalá hubiera dicho Roberto algún día. Mira, usted lo que tiene que hacer. No. He escuchado a Roberto. Entonces, les voy a contar cómo fue. El sábado pasado tuve mi show, no sé qué, y a la salida una modelo, de una marca de lencería.
4: Ah, ¿vio? ¿Vio?
6: De lencería y de ropa interior.
3: Marca de lencería, ¿no decir la, marca de lencería de una amiga?
6: ¿Puedo decir la marca?
1: No.
6: Leoncita. Y entonces, ¿ya saben cuál?
1: Ah, ¿y qué pasó?
3: Le dio risa, es, le dio risa, sí.
6: Sí, la que, sí, Leoncita, la mujer que es.
2: Y así le dijo a ella, fijo, también.
6: Latinita. Y entonces salimos, normal.
2: ¿A dónde? Por favor, dime a dónde la llevaste, no. ¿Cómo la invitaste?
6: Esto va a contar, estuvo muy horrible, güey.
1: Déjelo.
6: Resulta que, imagínense que salimos del show, no sé qué. Yo a la salida del show me tomo fotos con todos en la calle, al fuera de un de uno, porque me parece que eso es muy bonito, ¿sí? Entonces, yo me tomé la foto con todo el mundo y ella se esperó hasta el final, se tomó la foto conmigo. Ajá. Y yo vi por las botas, son esas botas que se voltean a. Tú debes saber, esas botas que son hasta aquí arriba, pero que como que le sobra mucho.
1: Sí, que tienen como dobladillo ahí, como dobladillo. Larguísimas.
6: Sí, una cosa es que tienen mucho dobladillo y que vas abajo otra vez, que yo dije, no, esas botas son caras porque es más cuero por un poquito de pie. Entonces llega y yo vi eso y vi cómo estaba este y dije, esta vieja, y se notaba, o sea, era la que llamaba mucho la atención, era muy, muy bonita. Entonces le dije, su merced es como modelo. Y ella una vez cuando posó conmigo, posó como, ¿sí? Entonces yo posé igual. Entonces, claro, me veo re guy. Y entonces nos tomamos la foto.
1: Ajá.
6: Y yo reposté esa foto, ¿no?
1: ¿Y qué pasó? Espera, omitir intro.
6: Ah, listo. Cuando ella estaba desnuda. Ah, sí, no.
1: ¿Qué pasó?
6: Estaba con un amigo y me dijo, yo reposté. Ella me dijo, me encantó verte, no sé qué tal. Y trataré de volver pronto. Entonces mi amigo me quitó el celular. No voy a decir quién. No era Pipe. No era Pipe, pero es alguien muy igualito a Pipe. Se viste como Pipe y todo. Tiene aquí el bozo de Pipe. Y escribió lo siguiente. Escuchen esto. Es que yo no puedo creer esto. Yo sé por qué ya los hombres como ustedes. ¿Se acuerdan que hablábamos de la labia? Y que
1: ¿qué pasó?
6: Le escribió, espero que sea. Mira, así le escribió. Espero que sea espero que sea este lunes en un restaurante donde te voy a invitar.
2: ¿Ella a ti?
6: No, así me. Yo supuestamente le escribí eso, pero fue mi amigo. Supuestamente, pero con afirmativo y todo, weón. O sea, es una cosa que uno dice, parce, esto está pasando. Mire, así. Y ella dijo, pronto volveré a verte. Ah. Entonces, esto sí lo escribí yo. Yo feliz. Eso sí es mi estilo.
2: Ay.
6: Mi amigo escribió, ojalá sea este lunes en un restaurante donde yo te voy a invitar. O sea, de una vez diciendo.
1: Asertivo, comunicación asertiva.
6: Asertiva, como positivo, como directo. Entonces ella escribió, ¿cómo será que? Jajaja, ¿cómo así? Y eso lo contestó, o sea, lo chistoso es que me dejó en visto como 2 horas y media. Y
1: dije, claro, no, está bien.
6: Baila, ¿sí? Y a las 2 horas y media me escribió, jajaja, ¿cómo así?
2: Uy,
6: entonces yo ya no tenía a mi amigo al lado. Entonces ahí sí entró Chimuelo a trabajar.
5: que si vamos a almorzar el lunes, Humberto. Que si se puede.
2: Ay, Roberto.
5: Y entonces, ahí la chica dijo, bueno, acepto la invitación. Entonces yo le dije, paso por ti en la una. Me dijo, bueno, que tengas un buen fin de semana. O sea, yo para mi hijo, no me habla hasta el lunes.
2: Ah,
5: yo el
2: sí,
5: lunes
2: sí, sí.
5: Esperé como hasta las 11 de la mañana, más o menos después de grabar aquí los reportajes de calle. Y le escribí como, hola, buenos días, ¿en dónde vas a estar? A la una para yo recogerte. Y me dijo, vas a estar en el centro comercial Multiplaza, porque voy a ir al gym. Así que nos vemos ahí en la una y almorzamos. Mi amigo, cuando mi amigo, yo le conté a mi amigo que me habían dicho que sí, me dijo, hago una reservación. ¿Se acuerda que ustedes dijeron?
0: Sí, claro.
5: Usted me había dicho ese tip. Una bueno, reserva. Me lo dijo a mí, lo dijo a la banda.
0: Sí, no, pues lo dije, tanto, sí.
5: Y yo me, lo que hice fue, llamé así a cocheros.
0: Dios mío.
5: Mentira, no fue cocheros. Llamé a un restaurante bien, o sea, no tan...
0: Sí, está bien.
5: O sea,
2: ya, de la
5: normal. Le... Sí, yo, que era con reservación. Cuando me dijo Multiplace, yo dije, bueno, la reservación se cancela, ¿no? Bendito Dios. Entonces, en Multiplaza hay varios lugares. Entonces, cuando llegué donde ella, ella había salido del gimnasio. Por eso fue que le escribí una Pipe. Pipe, es más, busque este...
0: ¿Qué pasó?
5: Es este man. Búsquelo para que usted le haga la conversación. No, la conversación que él escribió porque fue él el que le dijo lo que le dijo.
0: ¿Qué pasó?
5: Llegué. Estoy muy emocionado cuando les esto, porque nunca me había pasado. Llegué yo, ajá, la cita era a la una de la tarde. Llegué, ustedes saben que yo aquí llego tarde, ¿no? Pero ese día, ay, papi, 11:50, ya estaba ya en el centro comercial dando vueltas. Incluso ya me escribió en un momento como, venga para acá, que esto tiene cositas.
2: Dios mío, ha pasado bueno, de todo.
5: Y entonces me dijo, oye, ¿ya llegaste? Le dije, no, ¿por qué? Dijo, porque alguien muy parecido a ti dando vueltas. Entonces yo tuve que bajar, menos me fui al carro, ya tenía otra chaqueta y todo, me cambié la chaqueta, todo. Y subí, cuando subí al Smart...
0: ¿Al gimnasio?
5: Ahí, al gimnasio. Ella salió, parce, esas truzas, huevón.
2: Estaba de truza.
5: De esa truza que completa. Es del gimnasio. Sí, de esa... Ay, Dios mío, que se le vio una cintura así, se veía así. Sí. Y es ese legging que divide una nalga de la otra porque viene
2: así. Tiene como una rajanurita, sí, que lo que hace
0: un
2: es
0: resorte.
2: Levantamiento de glúteo.
5: Yo no sé por qué ponen resorte en esas... O sea, como que... No, ¿qué necesidad?
3: ¿Pero qué necesidad? ¿Ella o vos?
5: Yo, ¿entendés?
3: Una pregunta
5: importante. Ella lo tenía así y se veía azul aguamarina, ese color es tan divino. Entonces ella me saludó y me dijo, pensé que me ibas a dejar plantada. Yo le dije, yo pensé que usted era la que me iba a dejar plantada. Entonces ella se echó a reír y me dijo, ¿qué quieres almorzar? Le pregunté, me dijo, pues yo como de todo dije, ¿quieres carne? Fuimos a comer un lugar de carne, se llama,
3: ¿cómo se llama?
5: Beef Hería. Entonces,
0: buen sitio,
5: es un sitio serio. Y me dijo, nunca había venido acá. Yo soy de comer en otros restaurantes. Yo le dije, ¿cuáles? Cuando me dijo los nombres, dije, uff, menos mal, no, hice reserva. Son muy premium, restaurantes muy premium.
0: ¿Y entonces?
5: Entramos, comimos, la hice reír. Todo el tiempo la hice reír.
0: Sí, le hizo el humor.
5: Le hice el humor muy el fuerte. Humor.
3: Y ahí fue donde me escribió el man y me dijo, Chimuelo apunta a grandes ligas, pero muy bien, tiene carisma.
5: Pero es que está apuntando muy grandes ligas. Porque cuando después de eso, escuchen esto, esto es un datazo de Dios que lo voy a dar acá. O sea, la gracia es que la agarra a ir hasta que se le olvide que es feo. Y después de eso yo le dije, ¿quieres postre? Me dijo, acá, no, un postre en Life es carísimo. Y yo le dije, no, vamos allá a donde las mamás solteras.
0: Dios mío.
5: Pero no decía el nombre, pues, ya saben.
0: Sí, ya.
5: ¿Vimos dónde las mamás solteras?
0: Entendió, entendió.
2: Eli.
5: Entonces llegamos de las mamás solteras y pedí un waffle de chocorroche, que es un waffle muy rico y cuesta 20 luquitas. ¿Usted sabe cuánto cuesta un postre en el primer lugar?
0: Ah, bueno, gente.
5: 60 lucas. Claro, ya bajé 40 y me veía re bien porque apenas llegó, la uno le dan y yo pedí dos crayones. Entonces llegó la chica.
0: ¿Dos crayones?
5: Sí, escúchese por qué. Entonces llega una de las mamás solteras y me dice, no te puedo dar crayones porque es con menú interactivo para los niños. Y yo le dije, ¿por qué no? Me dijo, ahí está la supervisora y me regañaría. Le dije, llámeme a la supervisora.
2: Ay, Dios.
5: Cuando llega la supervisora, doña Sandra, un saludo, la amo mucho, doña Sandra. Doña Sandra llega y me dice, Chimuelo, ¿para qué quiere crayones? Y dije, para jugar con mi niño interior, ¿me los permite? Entonces me dio los dos crayones, entonces le hice reír a doña Sandra, la administradora, y a la chica. Cogí y le dije, volteé el menú y jugamos stop. Ese es un... A mí me encanta jugar stop. Wow. En los lugares de las mamás solteras. Parce, empezamos a jugar y ella es muy chistosa, muy ocurrente. Y ahí era donde la hacía reír ahí y ahí fue donde el man nos vio. En el lugar de las mamás solteras. Entonces el man, literal, la hice reír, no sé qué, y después fuimos a ver una película, y después de ir a ver una película...
0: Pero usted la secuestró ese día, prácticamente.
2: La verdad es que yo creo que
3: la invadió mucho, la cansó.
5: ¿Sí? ¿Usted cree?
3: Okay.
5: Que la gente impresionó.
0: ¿Eso fue cuándo?
5: No, eso fue el lunes hace 8 días.
0: ¿Se volvieron a ver?
3: Como Chimuelo no es encadorcito.
0: ¿Se volvieron a ver?
5: Es que le digo la verdad.
0: No, ¿se volvieron a ver, sí o no?
5: Quiero decirle por qué no.
3: No, yo le voy a decir por qué no, si quiere.
5: Bueno,
3: no,
5: dígame.
3: Necesito que me cuente el resto.
5: Dígame.
3: La talló, weón. La sacó mamada en un día.
2: No, pero a ver, Chimuelo,
3: una primera cita, por eso dicen que es importante que la primera cita sea, por ejemplo, un café. Una cita, media hora, 45 minutos.
0: No, almuerzo está bien, el postrecito.
3: Un almuercito, una salita, pero muy breve. Pero de verdad, lo más recomendable de una primera cita es media hora, 40 minutos. Eso es lo más recomendable.
2: Yo con el almuerzo no sé si media hora, papi, para que lo que se arregla uno para salir media hora, ¿no? Por lo menos el almuerzo y postre está bien. ¿Cómo llegaron a que querían ir a cine ese mismo día?
5: Estábamos ahí en el lugar de las mamás solteras. Y entonces yo tengo una tarjeta que da 2x1 en cine.
2: Y tú le dijiste eso,
5: entonces,
2: ¿verdad?
5: No, o sea, yo no le dije así, yo le dije, oye, ¿te gusta el cine? ¿Quisieras ir a cine? Y ella me dijo, no me he visto El Hombre Arácnido. Entonces yo le dije, yo tampoco, ¿vamos a ir a verla? ¿Te gustaría? Me dijo, me encantaría, dale. Fuimos, la vimos, teníamos la sala solo para los dos.
3: Ella le dijo, me encantaría, o se entendió, me encantaría.
5: Ella dijo,
3: es que conociendo.
0: No, me encantaría, pero.
3: Es que conociendo a Chimuelo. No. Conociendo a Chimuelo, puede que ella haya dicho, uff, yo quiero ir a mi casa a cambiarme y volver para verla. Y Chimuelo dijo, no, su merced. Veámosla de una vez, porque mientras usted se cambia, su merced, mientras tanto eso ahorramos.
2: Y la función es ya,
3: la función es ya, su merced. Y como es mora, aguantase un cacorro al hombro que a Chimuelo, entonces me imagino que la talló hasta que la convenció.
5: No, pues no, así no fue tampoco. Fue más directo. ¿Quieres ir al cine? Bueno, sí. Y estuvimos en cine y después la llevé a la casa. Como un caballero.
0: Como conductor de plataformas que soy.
5: Cobré el Uber. Estuvo.
2: Y le cobré.
5: Perdón, le cobré
0: el servicio.
5: El servicio de papás solteros. Entonces la llevé a la casa. Cuando la llevé a la casa, yo sí había anunciado que yo no viajaba a Ibagué porque mi mamá tuvo el problema.
0: Sí, un problemita ahí.
5: De salud médica, entonces yo tenía un examen el miércoles con mi mamá. Resulta que yo estaba ahí contestándole a la gente porque la gente iba a que.
0: Entonces.
5: Me demoré como 10 minutos contestando y me llegó un mensaje, Roberto. La moza, para que usted lea, Roberto. Roberto, usted tiene que leer esto. Pero solo le hace ese mensaje, Roberto. ¡Roberto! Espere que llegó porque.
0: No. Pero Chimuelo, usted un call center ahí.
3: No, hágale así hasta las 11 que no haya afán.
5: No, espere, no nos vamos a demorar mucho.
0: No.
3: Usted le confirmable, usted me lo hablamos.
5: Acá,
3: no,
5: vea, Roberto Leal. Ahí fue donde ella me escribió.
0: Dice: disculpa si me voy a alejar un poco de ti.
2: No,
0: no. El otro. Gracias por una gran tarde. Sí, bueno, voy a contar y luego hago mis comentarios.
3: No, es que los comentarios.
5: Solo es esta frase, todo, Roberto.
0: Hasta acá.
5: No,
0: Roberto. Valer esto, esto y esto.
2: Dale, no, Roberto, no, hágale.
0: ¿Solo gracias por una gran tarde?
5: No, solo gracias. Y aquí.
0: Por eso, pendejo. Pero lo suyo también.
5: No, que eso fue molestar.
2: Sí, claro que sí, Roberto.
0: Gracias por una gran tarde.
5: Hombre.
0: A lo que Chimuelo contestó con los emojis.
2: Suave.
0: De ver en GM, dirán. Gracias por una gran tarde. Chimuelo contesta con unos emojis.
2: Suave.
0: Y ella comenta lo siguiente: ¿quieres conocer el apartamento?
2: ¿Qué?
0: A lo que Chimuelo. ¿Sí puedo seguir leyendo?
5: No sé qué dije. Estaba tan emocionado porque. ¿Sabe que
3: Chimuelo, esto? Solamente para.
0: Ah, no. Espere,
3: Robert, una pausa, de verdad, una pausa. ¿Ella ya sabe que usted está contando eso acá?
5: Sí.
2: No.
5: Pues yo ya hice una rutina esto el sábado, fue algo increíble. Ella dijo, quiero verla, pero pues bueno.
2: Dios
0: lo que
2: mío.
0: Ella dice, solo te pido que no hables de esto. Bloquéame, porfa, dice.
5: No, es que le voy a contar. Ella, aquí va la historia. El resumen, cuando dijo, ¿quieres conocer mi apartamento? Me llegó el mensaje, yo leí. Yo hice lo que, o sea, es que yo no soy un hombre como ustedes que sabe manejar
3: el aura.
5: No.
0: No, eso no es aura.
5: No, el aura es que ustedes le llegan un mensaje a eso y ustedes hacen, lo hice. No, en mi caso es, lo hice.
0: Sin saber que ella me estaba viendo desde la portería, marico.
5: ¡Qué vergüenza, weón! Nunca hubiese hecho esto. Porque me dijo, que ¿estás bien? Y yo así, pero un mosco que se metió en el carro. Entonces, claro, yo ingreso el carro porque ella me dijo, ingrésalo y parqueadero, no sé qué, porque el carro en la calle ni por el chiras. Entonces yo ingreso el carro al conjunto de ella, ella sube, vive en un apartamento.
0: Chimuelo.
5: Penthouse. Bueno, de esos que abren.
0: Bolas.
5: Que abre el ascensor y uno ya está en el apartamento. Yo nunca había estado en un apartamento.
0: Ascensor a piso.
5: Sí, es. Mire, usted sabe el nombre, usted conoce.
0: Ahora, hay, digamos, la posibilidad de que usted inicie una relación romántica que altere su estado civil en este instante.
5: Que altere
0: su estado civil en este momento.
7: Más larga que donde
5: no sale. No sé. Roberto, yo sí. Creo...
0: Like para la parte 2. Nacional confirmó James Rodríguez.
5: ¿En serio? Nacional juega mañana contra Internacional de Bogotá.
0: Entonces,
5: ¿cree usted, en el Campín?
0: ¿Cree usted que va a haber posibilidad de que se altere su estado civil?
5: Yo creo que no.
2: ¿Puedo hacer una serie de preguntas rápidas para ver qué fue?
3: ¿Pero cómo así que te dejó plantado? O sea, toda esta historia...
5: No, me dejó plantado. Era el chiste que me dejó plantado, pero no me dejó plantado.
2: Chimuelo, escúchame. Fuiste a su casa, pasó, no sé qué pasó. También podemos reservarlo para el sumario.
5: No pasó nada.
2: Ok, gracias.
5: De hecho, cuando se despidió, ella me dio un besito esquineado y luego me escribió, pensé que me lo ibas a devolver.
2: O sea, básicamente fuiste y yo, de quedado.
5: ¿Y qué es quedado?
2: Quedado, papi, que si no diste ni el beso.
7: Roncón.
5: Ah, soy roncón, sí.
2: Quedado.
5: Sí.
2: ¿Saliste de su casa? ¿Volviste a escribirle después?
5: Sí, hemos estado hablando.
2: Se han comunicado el lunes pasado para acá. ¿Y qué ha pasado que dentro de cuántos días que van? 9 días no han salido más.
5: Porque es que estaban en gira, su merced.
2: Ah, tú.
5: Sí, y entonces yo acababa de llegar y luego estuvimos en el festival. Y ella también estaba porque es una mujer de negocios, tenía unos... compromisos. No.
2: ¿Y ya cuadraste el próximo plan con ella? Porque te lo recomiendo. Básicamente tienes hasta hoy para concretarlo.
5: No. ¿Sí?
2: Sí.
5: O sea, tú como mujer me
2: recomiendas. Como mujer te lo digo.
5: ¿Será que le escribí una vez?
0: No, espérese.
5: ¿Qué le debería escribir, Roberto?
0: No, dice, por ejemplo, Andrés Martí, voy a leer a alguien que dice, por favor, enséñele mal a... ¿qué? Le enseñaron mal a Chimuelo, por favor, enséñele que coma callado.
2: También, es verdad.
3: Que come callado, come dos veces.
7: Papi, usted ya no mete el Chimuelo ahí por más que quiera, mi niño.
0: De pronto sí, pero digamos, hay que... el rumbo hay que...
3: El contexto en el que se conozcan y ella lo conoció contando cosas.
7: Ah, bueno, sí.
2: Y ya dijo que le gustó la rutina que le hizo.
0: Claro, pero...
7: La quiere ver.
0: Va a ser de cuenta que usted no está listo.
3: Son de gusto
0: a... Lo que pasa es que una cosa es cuando usted escucha una historia que no lleva su nombre ni su cara.
5: No, esta historia tampoco lleva nombre ni cara.
3: No lleva ni nombre ni cara.
5: Yo nunca he dicho nada de...
0: Pero de pronto
5: Laura,
0: usted no quisiera saber.
3: Dentro de lo legal, no puede.
0: No, no es por legal.
3: Hay diferentes tipos de mujeres. Hay algunas que no les va a gustar que cuente y hay otras que va a decir como, ay, me mencionó en su programa.
5: Uh-huh. Y un saludo a Laura Barjum, gracias por el
2: desayuno. O sea, te voy a ser muy honesta.
0: No, ¿qué está diciendo?
2: No es por carbonear. Si fuera yo, estaría histérica.
5: ¿Por qué?
2: Porque esas...
7: Qué raro.
2: Sé que tal contando esas cosas.
5: Pero no pasó nada malo.
2: ¿Cómo? Oye, pero tú estás viendo cómo está la gente aquí hoy, Roberto, que qué raro.
5: No pasó nada
2: deje
5: malo.
2: Deje ahí.
7: Pero es que no cuente más.
2: Ya, deje ahí.
5: Pero es que no pasó nada malo.
2: Por eso, deje ahí.
5: O sea,
2: define malo.
3: Termine con algo, termine diciendo que la mejor mujer que usted conoce.
5: No, la verdad, la pasé increíble. Ella sabe que yo la pasé increíble. Y que fue muy chistoso. O sea, es que yo les voy a decir, el Pipe sabe, yo prefiero salir con amigos que salir con...
3: A ver, yo.
5: Pues porque usted, yo, ¿cuántas veces le he dicho, perro, qué vamos a hacer hoy?
2: ¿O prefieres salir con amigos que salir con qué? ¿Con féminas?
5: Sí, porque yo no estoy listo para salir.
7: Me metí a mí.
2: Pero
7: se
2: estás metiendo más.
0: Se siente más cómodo.
5: Sí, o sea, yo me siento en confianza.
0: ¿Saliendo con amigos?
5: Con Pipe. Roberto, pues cuando nunca hemos salido. Con Isa tampoco. Con Sebastián. Con Pipe me siento cómodo. O sea, con amigos. A mí me gusta parchar con amigos. Pero eso de invitar a salir a alguien, vea, preguntarles cosas.
0: Pero vea que le voy a dar.
3: Ya me acabo de escribir y me dijo, también me siento más cómodo saliendo con
0: Pipe. No. Dice, por ejemplo, dice alguien, dice, yo siento que Chimuelo realmente fue un caballero. La atendió bien, la trató bien. Si ella la hubiera pasado mal, no le habría dicho que subiera al apartamento.
2: Tiene toda la razón.
0: Tiene toda la razón.
3: Oh, no, la aprobación es, sí, que ya le haya dicho su...
5: Incluso, Roberto alcanzó a leer, ¿se puede? O sea, yo ni siquiera podía creerlo. Yo le escribí, ¿se puede? O sea,
2: ay, no.
0: Como, pero ese formulario está bien también.
5: Sí, porque yo no podía creerlo. Y además que en el apartamento todo el mundo piensa que, ay, no, es que vamos a subir a... No, siempre tiene que... Uno también puede subir...
2: A conocer el apartamento, como ya dijo.
5: Literal, tiene... sé que tiene harto dinero porque tiene sillones blancos.
0: Pero no diga eso, hay lambarra.
7: No se meta más en ese camión.
0: Ya, listo.
5: No, pero son cositas porque me conocí el apartamento muy bonito. Me invitó algo de tomar, muy chévere. La hice reír más, compartimos más, me contó más de su vida, le conté más de la vida.
3: En ese momento le voy a explicar. Hay una piscinita de mierda.
5: Sí.
3: al frente suyo.
6: Sí.
3: Y usted está bordeando la piscinita de mierda.
6: Ok.
3: No se vaya a meter ahí, porque va a empezar a tirarse baldaditos de mierda usted mismo. Paladitas de mierda.
6: Paladas.
3: Paladitas de mierda. Entonces, quédese ahí ya.
2: Pero si me lo hagan,
3: aléjese
2: caso.
3: Aléjese de la piscinita de mierda.
2: Hágame caso, para seguir alejándote de la piscinita de mierda, hoy martes escríbele y cuadra la próxima cita. La próxima.
6: ¿A dónde debería invitarla? Yo nunca...
2: Joder, es que ya el primer día fue a almorzar, fue a comer postre y fue así.
0: Vamos a comer ya.
2: Ya,
0: vamos a comer.
3: Vamos a comer nolitas.
0: Vamos a comer.
3: Invítela a coger nolitas. Ella me agarra.
2: Por nada del mundo que se te vaya un nos después de la oración.
6: ¿Qué?
2: Que no se te vaya un nos después de
0: comernos,
2: esa oración.
0: ¿Va a comernos?
2: No, no se te vaya.
0: No. ¿Qué planes tienes este fin de semana? Porque no vamos a comer. ¿Qué día tienes libre?
2: Yo la formularía.
6: A mí me gustaría invitarla.
0: O sea, pero
6: no se me parece que es un planazo ir a la feria del hogar.
2: Dios mío. A menos de que le vayas a comprar un televisor nuevo o un sofá cama en L, no la lleves a la feria del hogar.
6: No.
3: Escucha, usted tiene carrito.
6: Sí.
0: Véndalo.
2: Y después la lleva.
0: Y llévela a la feria del hogar.
3: Ahí están las boletas.
0: Ahí están.
3: Oh, usted tiene carrito.
6: Sí.
3: Llévela esa semana para a un miradorcito.
7: Ese no falla, papá.
0: Ay, a mí, mira que yo no soy fan.
6: Plan de mirador, ¿no?
3: No, pero no mirador.
6: Que la banda también me ayude, que la banda dígame a dónde llevarla.
3: Pero no mirador por Bogotá. O
6: sea, ¿mirador de dónde?
3: Miradorcito, dices, qué sé yo, para una lagunita.
2: ¿Verdad?
3: ¿Sí me entiendes? Restaurantico con
0: vista. No, pero no es Tucson, no es muy...
2: Pasaría dándosela por allá tan alejado. Llévala
0: a comer.
3: Es que ya conocieron, ya comieron. Ya conocieron el apartamento. O sea, ya hay buen nivel de
0: comida. Pero no acelere. ¿Para qué va a acelerar? Tiene que ayúdenme.
3: No está acelerando si usted la lleva a un lugar a almorzar con una visita diferente.
0: Yo,
3: ella, es que píllelo.
0: Elija bien cuándo cruzar peaje.
3: No, wea. Pero ¿sí? Es que no.
2: Es
3: no va a cruzar peaje porque es que lo que yo le decía.
0: Haz algo por chía.
3: Usted ya se dio cuenta. Usted ya se dio cuenta que la parcerita tiene su platica, tiene sus cosas y que ha ido a lugares y que no. Le mencionó lugares muy chimbas.
6: Sí.
3: Entonces, más que un lugar chimba, es un momento chimba lo segundo que usted tiene que hacer. Entonces, no se vaya a gastar la tula. Es mi consejo.
6: ¿Qué es la tula?
3: Se puede hacer
6: la plata,
3: ignorante. Sí. Usted no se gaste la plata llevándola esta semana a reservar en el mejor restaurante porque no es la idea. Busque más bien un lugar que sin ser tan costoso signifique mucho. Es la recomendación mía.
2: Pero a mí sí, gasta de la tula y llévala lo más caro que se te pueda ocurrir.
0: No, tampoco.
3: Sí, pilla, es que todo el mundo tiene su perspectiva diferente y usted ya decide.
0: Vea, si fuera yo le invitaría a comer. Es que yo nunca creo que una invitada a comer esté de más, sin importar el momento de la relación.
2: Yo también estoy de acuerdo que para...
0: Es un buen momento para conocer. Es que, Chimuelo, perdón, es que... Aquí,
3: yo le estoy diciendo,
0: perdón,
3: mismo,
0: yo no
3: le
0: sé.
3: Estoy diciendo que no vaya a reservar.
0: Es que yo
3: sea,
0: creo que a Mirador no se lleva a cualquiera con todo cariño.
7: Ya es otro sí, level, ¿ok?
3: Un lugarcito chimbas y una visita para una laguna. Por aquí por eso, son lagunas alrededor.
0: Que yo le voy a decir, es como el... Para mí es comprometedor.
6: ¿La laguna?
0: Sí. A una laguna no se le lleva
2: el
0: cualquiera.
2: Viaje,
3: es que ella ya también lo comprometió, porque es que ella ya también le dijo, suba al apartamento, ya se lo presentó, se sentía.
0: Sí, pero es que ya pronto ni se conocen.
7: Ya hay algo allí.
0: Cruzaron una puerta de confianza.
2: Definitivamente no se conocen.
0: Entonces, como no, yo creo que llevan tan poquitico, faltan otros. A cualquier sitio, no importa. Sitio. A un buen sitio, pero no.
7: ¿Caldo parado?
0: Más caro. Si quiera caldo parado,
7: si es de ese nivel.
0: Llévela a desayunar.
2: No, tampoco estoy de acuerdo porque estamos a martes.
3: Perdón, estamos a martes.
2: Se acerca el fin de semana. Yo no sé esa muchacha que haga, pero no me la pongas a madrugar tampoco en estas instancias. Me parece.
0: Pero un bronce, 11 de la mañana. ¿Cómo es que a madrugar?
3: Aquí, vea, le voy a decir una vuelta.
0: Coman para que hablen, para que se entiendan en una mesa. Sin compromiso, cuando usted está lejos, no hay nada peor que usted llevarse la comida a dar lejos. Que si de pronto no se entendieron ese camino de vuelta súper incómodo, llévela a un restaurante que le quede cerca a la casa. Con eso puede hablar tranquilo, conocerse, hacer preguntas para saber si se gustan o no, y ya.
3: Vea, le voy a decir una cosa, Cucho. Este man le va a decir, llévela a no sé qué, llévela a un desayuno, llévela a un brunch. Isabela le va a decir, gástate la dura, papi, ya. Regálale tres bolsos, ya, tres tiquetes para Cartagena, y pues puta, pasar a Rigo, que se vea que tienes plata y ya. Sebas le va a decir.
2: Gracias, tal
3: cual. Sebas le va a decir, Cucho. Y yo, ¿qué le digo? Usted es el único que ya entró en confianza con ellos. Usted sabe hasta dónde está llegando la confianza.
7: La respuesta está en tu corazón.
3: La respuesta es lo más marica que yo le voy a decir en la vida, pero lo más cierto. Usted ya tiene la respuesta ahí. Usted ya sabe qué es lo que tiene que hacer.
6: Les puedo hacer una pregunta,
0: señor.
6: Que sea muy abierta y todo, pero...
3: La pregunta es, ¿ustedes me creyeron esa historia que yo me acabo de inventar?
0: No, adelante. Pregúntame.
6: Después de terminar una relación, ¿cuándo es un tiempo prudente para salir de nuevo?
0: ¿Cómo, papi, perdón?
6: Después de terminar una relación, ¿cuándo es un tiempo prudente para salir
2: ya,
6: de nuevo?
2: Ya lo pasaste.
0: Eso sí creo yo que lo sabe,
7: eso
0: solo
7: lo sabe usted.
0: Usted,
7: papi.
0: Pero,
3: le
0: hago una pregunta, ¿ya sanó?
6: Uf, no.
0: Porque bueno, siento que si me está haciendo la pregunta es porque todavía no es el momento.
3: Porque todavía no ha nada. Si uno ya está claro.
7: De Colombia,
2: sí, es importante para ti y para la nueva persona que va a entrar posiblemente a tu vida que ya haya sanado, porque si no, no sería justo para ninguno. Sí. Te recomiendo terapia de choque. Hipnosis. Urgente.
3: ¿Usted tiene carrito?
6: Sí.
3: Choque, sí.
0: No, por favor. Chimuelo, ¿necesito un abrazo?
6: Más que eso.
2: ¿Qué abrazo va a necesitar? Si
6: bueno,
2: si
6: regalé un besito.
3: No, un abrazo.
7: Qué bonito.
2: ¿Qué va a necesitar? Abrazo, mojando la rata así.
3: Le sacó un abrazo a Roberto.
7: Imagínate. Bueno, imagínate tú.
2: No, yo también salí como un muchacho. No. Yo también salí el fin de semana a una cita, yo también.
6: ¿Pero se le presentó el apartamento?
2: No.
6: Porque yo vi unas videos comprometedores.
0: No. Ya.
6: No
0: voy a decir nada. Vea, bueno, espero que vaya. Tranquilo, respire, terapéelo si lo necesita terapear.
6: No, pero quería contarles eso de que estoy emocionado porque.
0: ¿Y si está emocionado?
6: Salí.
0: Pero entonces vea, usted tiene dos, se vio intensamente, tiene dos muñequitos en su cabeza que están corriendo. Uno es la ansiedad de saber si es el momento y otro es la emoción de lo que está sintiendo. Entonces vea quién domina a quién para que los dos no estén presentes en su cabeza.
2: Roberto, yo te puedo
0: llamar.
2: Los
0: dos no pueden estar.
2: ¿Te puedo llamar a ti una tarde para ese tipo de consejos?
3: Llámeme a mí.
7: Sí, pesilados.
6: En este tiro me dijiste, uno es mierdero y el otro es...
3: Es
0: Dígale cómo es para remojar la de una vez. Con calma, un paso a la vez.
3: ¿Cómo es para que me modele lo que ustedes promueven y venden? Pues así es que le tiene que escribir.
2: Ya dijo Pipe Flor.
6: Yo no le escribiría así.
0: Bueno,
2: celular. Él diría todo eso, pero.
3: Préstame el celular que yo le caso a ese chico en media hora, pues. Yo lo pongo a comer hoy.
2: No.
7: Y no precisamente carne.
0: Ahora bueno, se escribe el mismo. Hola. Pipe está, pero.
2: Uy.
3: No, yo le ayudo. Lo pongo a comer hoy. ¿Usted qué quiere? ¿Una mordura?
0: ¿Está diciendo?
3: ¿Quiere un amor duradero o quiere ejecutar esa misión ya?
2: ¿Qué quiere, claro, Chimuelo? Esa pregunta es importante.
3: No, si hable claro, papi. ¿Usted quiere ejecutar esa misión o usted quiere casarse?
6: Yo le digo la verdad, yo no me siento preparado para ejecutar esa misión.
2: ¿Y para amor duradero?
6: O sea, yo le digo, yo no hay
3: tanta tiempo. ¿Usted qué quiere ahí? Escúcheme.
6: Es que yo no me siento cómodo para ejecutar esa misión.
3: ¿Usted qué quiere? Míreme a los ojos. ¿Usted quiere un amor verdadero con esa vieja? ¿Sí o no?
0: ¿Qué quiere?
3: No,
0: ¿usted qué quiere? Eso solo lo sabe
6: yo,
0: usted.
3: ¿Usted con esa muchacha quiere seguir avanzando, a ver qué pasa, cultivar un amor?
6: Sí, puede que sí.
3: Entonces ahí le paso a Roberto.
2: Calma, si en algún para momento, este lado de la mesa, papá.
3: Si en algún momento lo único que quiere es desbaratar y partir, me dice.
0: Un paso a la vez.
2: ¿Puede ser ella? ¿Puede ser a otra? En caso tal de que.
3: Paso a la vez. Ojalá con la tercera pierna, mijito.
0: No.
6: Es que le digo la verdad. Esto va a sonar feo y todo, pero esto es honesto. Es que yo siento que yo no tengo tanta.
2: ¿Tanta qué? Tanta pierna.
6: No sé si vieron ese TikTok que uno dice. Muchacha, es que yo no tengo. Yo no tengo como.
0: ¿No me le comprometo?
6: Sí, es que siento que. O sea, para que me entiendan, es una llanta y mi. Sí.
2: ¿Lo dices por atributo o por talento?
6: Es que yo no siento que tenga ninguna de las dos. O sea, a mí me falta. Es
2: que
6: yo soy.
2: Bueno, lo primero que tienes que trabajar es la seguridad en ti mismo. Para tú poder estar con una persona, primero tienes que estar seguro de ti.
0: Chimuelo, estoy seguro de que no la voy a llenar. ¿Usted? Seguro, estoy seguro. Chimuelo, venga, vamos a hacer una cosa. Si usted nos permite.
3: A mí, pásame ese celular desbloqueado en la
0: conversación. Usted viene.
3: Ya, y en media hora.
0: Usted viene. Este próximo jueves está de gira o va a estar aquí con nosotros.
6: Estoy de gira en Sogamoso, compren sus boletos.
0: ¿Va a estar acá el jueves?
6: ¿El jueves? No.
0: ¿Esta mañana?
6: No. No, porque estoy en Tunja, Sogamoso y Duitama.
0: Bueno.
6: ¿Pero por qué? ¿Qué necesita?
0: Vamos a. Si usted nos permite un día, le vamos a hacer un cambio extremo.
2: No. Roberto, ¿te refieres a un cambio extremo físico o por dentro?
0: Físico.
6: Hágale.
7: De las dos.
6: Sí, obvio, yo me le mido lo que sea.
3: No, bueno, sea así.
2: Ay, Roberto.
5: ¿Qué me van a hacer? No, cuando... No, ¿qué? ¿Sí? Hágale. Yo confío en Roberto.
3: Roberto, desde que yo llegué a este programa tengo unas ganas de pintar una barba de rojo.
1: ¿No? No. No, no, no me diga eso. No, no, no, sería capaz. No, no, no. No, no hay pintura, no hay nada.
5: Ok, no hay presupuesto, hoy. Bendito Dios.
1: No hay presupuesto.
3: Entonces, ¿cuál es el cambio extremo?
2: Lo vas a rapar.
7: Sacar como higuita.
1: No sabemos.
5: ¿Rapar?
1: Veamos.
2: A extripar.
3: No, Vamos a entrecalviarlo y extensiones, no hay
1: no,
3: más.
1: No, no, no, no, no. Vamos a ver, vamos a ver.
5: ¿Me va a mandar a hacer un skincare?
1: No, ah, bueno, no. También podría.
2: Tiene que ser como un
1: pero mira que ha mejorado un poquitico.
5: Es que, ¿saben qué? Me estoy cuidando más la carita. Ya.
2: Oye, te iba a decir que me doy sí, cuenta, sí, se sí, te
5: sí.
2: nota.
5: Sí, me estoy cuidando más la carita, estoy teniendo más como... Además, la chica como ella fue modelo y es modelo y todo.
1: Pues ya una semana y no ha pasado nada.
5: No, pero me ha escrito como, oye, deberías hacer como esto para tu carita y eso. Entonces, bueno. ¿Cómo está hoy?
3: Esmeril.
5: Bueno, esmeril. Y qué mal. Y lo amo, pero... Y qué güey. ¿Sí conoce un esmeril?
1: No, claro. Señor.
3: No conoce un
2: esmeril. ¿Qué es?
3: No, es que
5: esta
3: es
5: parte.
3: Que se está esmerando.
5: Es esta parte.
1: No, no, no. ¿Qué es esmeril?
3: No, es que se está esmerando mucho con la amita.
2: ¿Qué?
3: Esmeril es una cosa para sacarle filo a los machetes.
5: Sí.
3: A las herramientas de trabajo.
5: Es una rueda así que es donde.
1: Esmeril.
5: Esmeril. Y eso sirve para desbastar serio.
3: Entonces, que chimuelas y.
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1: Villavicencio. Al Palacio de las Lijas, mandarles abrazo fuerte. ¡Feliz mañana! Es martes. Tenemos el próximo 29 de octubre, fiesta de Halloween, Sebas.
7: ¡Ay, chimuelo!
1: ¡Sí,
7: para
1: señor!
7: Que ya sabemos, 29 de octubre. 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
1: Ya, eso en cualquier momento cantamos el sold out.
7: ¡Ay, Dios mío!
1: ¿Listo?
3: Pónganse pues las pilas que están quedando.
1: O mejor dicho, en cualquier momento... Les decimos que ya. final no da más. Y venimos con más sorpresas para tomarnos Halloween como debe ser.
7: Ya Halloween ¿listo? Está mejor dicho.
1: ¿Cómo se compran las entradas?
2: Fácil.
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2: Por favor, chimuelo.
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5: 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Lo manda de una a comprar las boletas.
2: Chimuelo, vas a invitar a la mujer. Ay, a la fiesta de Halloween.
1: Calma, espere, calieta. Que hay.
2: Una pregunta válida.
5: No, pero lo primero, ay, les voy a decir la verdad. Yo ella se enteró que trabajo acá. Sí. Y me dijo, voy a empezar a escuchar. Y desde el lunes a hoy, no he salido ni una vez.
1: Bueno.
5: Entonces creo que ya ni me...
1: ¿Sabe a dónde la puede invitar? 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
1: Bueno, 6:54 minutos. Feliz mañana, buenos días, feliz martes. Comienza Impresentables a través de los 40. Buenos días.

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1: 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Ya son las 6:58 en los 40.
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1: Son las 7 de la mañana, 8 minutos, 7-8. Continuamos al aire en Impresentables a través de los 40 en esta mañana de martes. Martes 15, saludando a todos los que se conectan desde muy temprano. Pipe, salude por favor a los que están ahí a través de los 40 Colombia en YouTube, hágame el favor.
2: Un saludo, Robert, para todos los que están conectando ahí desde tempranito, para todos los que madrugaron con nosotros. Hay gente, Roberto, que espera desde, juepucha, 15 minutos antes, y me he dado cuenta porque como estoy llegando 15 minutos antes a trabajar.
3: Muy bien.
2: Para que vean. Entonces, saludar a DJCR Oficial, a Camilo Restrepo, a Alex 41, a Martín Buenaventura, a David Prado, Wilson Estrada, Anita Chalampuento, claramente, obviamente. Albalina Méndez, Albaculo Sano también dice aquí.
3: ¿Cómo?
2: Sí, Evelyn Joana Ochoa Moreno, David Prado. Un saludo para todos los que se están conectando ahí desde tempranito con Impresentables.
3: Beso,
2: de los 40.
3: Besito.
2: Besito para todos. A los, besitos. Hasta donde nos llegue la luz del sol, es decir, dentro de las orejas.
3: Excelente.
2: Para todo el mundo.
4: ¿Ya los invitó a la fiesta de Halloween?
2: A la gente que está ahí en YouTube. Ay, María Roberto, ellos saben, los40.com.co, ahí encuentran un banner con sus entradas. O aquí, un QR. Les vamos a poner aquí un QR aquí.
3: Ahí tal cual, Muéselo,
4: muéselo.
2: Se escanea ese QR que está apareciendo aquí en ese momentico y se manda derechito para allá para que compre sus entradas, que ya quedan como las últimas, quedan muy poquitas. Les voy a contar una infidencia ahí, Roberto.
4: ¿Qué pasó?
2: Habilitamos una zonita. O sea, se llenó muy rápido todo, entonces estamos habilitando otra zona del lugar donde vamos a estar, como otro VIPcito para la gente. Es que mejor dicho. No, papi, lo que va a pasar esa noche,
3: Dios mío bendito. Pipe de bartender, sí. Hay Roberto Sebas en la consola.
2: Hay Roberto y Sebas, hay un Sebas en la consola diciendo, ¿para qué una cama queen si no tengo king?
4: Sí, señor.
2: Hay un Roberto Cardona tocando delicioso, que va a estar ahí conectado también dándole, mejor dicho.
3: Estaré en la pista de baile.
2: El regreso de 01800.
4: ¿Cómo así?
5: Ay.
4: ¿Ya reunieron la plata?
5: Ay, papi, ya está listo, mío.
2: Señor, ese día tenemos a los dos.
5: Ay, mi papá.
2: A los dos genios. Roberto se está cagando en este momento.
5: Atención, Colombia.
2: Atención, Colombia. Atención, Colombia. Enfócame a Roberto, por favor. Enfócame y narraremos esto.
5: Atención.
2: Arranca en ese momento, Roberto. Aprieta el estómago. Arranca una pelea incansable de Roberto contra el Boyo. Aprieta en ese momento el asterisco con ganas de que no salga el Boyaco. Pero el Boyaco se parece más fuerte que él.
3: Hasta acá lo
2: empieza a atacar. Dice que Roberto empieza a tomar aire en ese momento y apretar para que el Boyo se devuelva. Pero el Boyo
3: está
2: no se devuelve.
3: Pálido.
2: El Boyo continúa atacando fuertemente, tocando las puertas para salir. Roberto sigue apretando fuertemente, pero en ese momento, al

0: En ese momento una gota de sudor le baja por la frente. El bollo continúa apretando duro.
1: Tiene cara de que ya lo está superando, Pipe.
0: Pero Roberto Cardona al parecer es un poquito más fuerte que el bollo. En ese momento toma aire, respira, suelta.
2: Son las 7 de la mañana, 11 minutos. Continuamos al aire.
0: Roberto.
1: Se logró.
0: En ese momento Roberto acaba de ganar la pelea contra el bollo. El bollo ingresa nuevamente, se aloja en ese momento en el intestino grueso y el bollo dice: ¡tú! Tranquilo,
1: Dios mío, Roberto dice: no pasarás.
0: En ese momento, Roberto que le dice: no pasarás. Y el bollo que le dice: tú.
2: Tranquilo, mi negro.
0: Mi negro. Bueno,
2: 7:12 minutos. Continuamos al aire en Impresentables en esta mañana de martes.
3: Oiga, sí.
2: Oiga, hablando de Stream Fighters.
3: Stream Fighters.
2: Vieron este país. Gracias Dios por haberme hecho colombiano.
0: Sí, Dios nos bendiga.
2: Vieron. Ay, es que yo. Este país, sí, es que.
3: Un sueño con fiebre, ¿no?
2: Sueño, este país es un continuo. Eterno, es un eterno. Continuo sueño con fiebre. ¿Vieron el evento Guerra en la Selva?
3: Sí.
0: No sé qué es.
2: Imagínese que. Usted sabe que pues Colombia ha tenido a lo largo de su historia diferencias entre sus líderes políticos.
1: Correcto.
2: Líderes políticos, dícese, del presidente de la Junta de Acción Comunal con el alcalde.
0: Lo normal.
2: Un alcalde con otro alcalde, un gobernador con otro gobernador, un presidente con hasta su vicepresidente, se han visto casos. Pero esta vez, pues decidieron como que ir un paso más allá. Y el señor gobernador del Caquetá, Luis Francisco Ruiz, y el alcalde de Florencia, Marlon Monsalve, decidieron irse a los ñeques en un ring en el evento Guerra en la Selva. Adelante con las imágenes.
4: ¡Ah!

0: con nuestros propios ¡ay, huevos!
1: ¡Ay! ¿Qué pasa?
2: Bien, se cayó la economía.
3: No, y uno de ellos es de derecha.
4: Categoría matatarios.
2: Ridículos, weón.
0: Pero se, Marica, no, pero ojo, no se quieren ni poquito.
5: Esquina.
1: ¡Azul!
5: Luis Francisco Ruiz Aguilar.
0: El gobernador del Caquetá.
2: Eso atendió
6: es en el,
2: a.
6: Eso es en el Caquetá.
0: Sí.
6: Stream Farters.
0: No, ¿qué está diciendo?
1: Roberto, ¿me recuerdas otra vez quién se dio con quién? El gobernador del Caquetá.
0: Gobernador del Caquetá, el señor Luis Francisco Ruiz, y el alcalde de Florencia, Marlon Monsalve.
3: El alcalde de Florencia estuvo a punto de dejarlo plantado por lo de la silla vacía.
1: Pero bueno, viendo esto, ¿qué tan mala idea les parece?
0: Malísima.
1: Como para el desfogueo, Roberto.
3: No, re buena.
1: Desfogueo.
6: Ahí están los impuestos en ese ring. ¿Sea cuánto valió ese ring? Póngale 10 mil millones facturaron ellos por pararse ahí a pelear estos hijos.
0: A ver, Nor, por la diversión me parece que todo bien, está divertido.
1: Entretenimiento.
0: Sí, pero lo que pasa es que, pues, si quieres desfogar tu rabia, ve solo.
6: No, ellos deberían estar haciendo otras cosas.
1: Vea un salón de eso. No,
3: yo les voy a decir algo.
6: Ellos no deberían estar cuadrando un show para un montón de gente para ir a hacer puños con premiación.
1: A ver si cobraron boleta.
6: Y menos en el Caquetá, donde la cosa está tan jodida en ese momento.
3: Yo siento que sí. A mí me pareció que es acertado. No, porque muchas veces uno se debate en el mundo de las ideas, pero las ideas a veces no se acentúan donde debería acentuarse. En cambio, en el mundo...
0: Aquí como en la...
3: Sí, en la cara. Además, si usted tuviera la oportunidad de golpear a su jefe...
0: Sí. Pero no es su jefe, prácticamente.
7: El gobernador del alcalde.
6: Sí. En el alcalde y gobernador sí es como un rango.
3: Obvio. Es como usted y yo.
6: No es jefe, pero sí es como un rango.
3: Como usted y yo, Roberto, que usted me dijera, no, es que Chimón, estoy de acuerdo con usted, démonos en un ring. Yo al tener la oportunidad.

0: de poderle sentar unos mamazos en la cara.
1: ¡Ja! No la pierdes.
2: Usted me está diciendo que, perdón, yo no sé si esto pasaría acá. ¿Ustedes estarían dispuestos a irse en un ring?
3: Sí.
0: Sí.
4: ¿Con Roberto?
1: Por ciento.
3: Claro. Claro. Claro, me declaro alcalde en ese momento de Florencia.
0: Y usted es el gobernador, papi.
2: Yo le puedo decir, yo no.
1: Roberto,
2: yo jamás.
1: A Roberto no le gusta nuestra que.
2: Cero.
3: A mí tampoco.
1: Pero Roberto, podríamos hacerlo a mano abierta, tin, cachetadita.
4: Peor.
1: No. ¿No? ¿Tampoco?
4: Pues Roberto,
1: no,
4: ya más no. En el video se nota las ganas que se tenían estos dos personajes, pero las ganas duras de darse.
2: El abrazo al final fue como un alivio para los dos.
4: Claro, como que soltamos tanto, gracias. Sí, gracias por ese momento. Ay, sí,
1: es que por eso digo que es un desfogueo.
3: Es que a mí eso me da rabia un poquito.
2: A mí también me da un poquito de rabia.
3: O sea, el abrazo del final es como, la que acabamos de legalizar usted y yo aquí, papi. Eso significa...
0: Policía. ¿Ustedes creen que legalizar? No, yo creo que no.
3: Legalizan con las fiestas de los pueblos, ahora con evento de ellos.
1: ¿A qué esto va a abrir las puertas para que los políticos...
0: Yo invitaría a un ring de, digamos, a mí me gustaría ver un Petro Uribe un día estos en un ring.
2: No, no les da.
3: No, no, esos dos. A Colombia la está matando el voleo de gancho.
1: O por ejemplo, candidatos que no ganaron o que no pasaron. Por ejemplo, el Pechi Player
2: contra Juan Daniel Oviedo.
1: Exacto. Uy, pero eso sería un poquito injusto.
2: No, a ver, no. Vamos a hablar clarísimo. Déjenle esto o a profesionales del deporte o déjenlo a streamers y creadores de contenido que necesitan un like. Amigo, usted no necesita el like. A usted lo van a calificar. A usted no lo califican por un knockout. Estamos llenos de knockouts administrativos en este país.
3: No, huevón, y estamos en un país lleno de violencia porque se va a dar puños con alguien.
2: Gobernador, güey.
1: Es que
4: no,
1: porque
4: no estamos incentivando de pronto también el deporte, el boxeo.
2: No. Dale plata a los que quieren.
4: Pues ahí están haciendo el evento.
3: Y si más bien lo que se gastaron allá se lo dan a los verdaderos deportistas que hay.
2: Por eso.
4: Pero es que ahí están peleando también.
1: Es que pelean por 80 lucas y se joden.
3: Que pelean ellos por 80 pelearon mil pesos.
0: En
3: ese
0: no, es que pelearon porque el gobernador y el alcalde sí se llevan en la mala.
1: No, pero eso sí es verdad.
0: Pero
1: eso
0: sí se llevan, se llevan en la re mala, güey. En la re mala.
4: ¿Verdad? ¿Sabes qué?
0: Pero mal.
2: ¿Pipe, le puedo pedir un favor? ¿Qué? ¿Puede traer un periodista de política? Y le damos para que nos explique ese contexto.
3: Esa la...
1: Regala,
2: por favor.
1: La de siempre.
3: La mía, la personal.
0: La persona.
1: Vaya papito.
0: Mi asesora personal.
4: Laura, ¿cómo se llama?
3: Pero que se siente aquí.
4: Es que yo ahorita respirante. Escucho, Roberto, que yo me baño escuchando a Julio, ustedes saben. Y están hablando de esa noticia y como que la tenían ahí más o menos... Como que, si vieron esa noticia, no sé qué, no la tenían como muy contextualizada.
2: Sí. Guerra en la selva. A mí sí me parece una payasada.
0: No, a mí me parece bonito. Pues es que le digo la verdad, los políticos están allá arriba. Tengo la teoría y lo escuchó un día un comediante que admiro mucho. Que el político está arriba es para que uno se burle y...
2: No.
0: Va a sonar más. Es para que uno se burle y le eche la culpa, hijo de puta, como quiera decirlo. Pero ahí está el político, es para eso.
2: No.
1: No me parece chibuelo que debería estar para esos que estén aquí en nuestro país, por eso es otra cosa. Pero
2: no.
1: Deberían estar para otras cosas.
2: No, para mí esto es.
0: ¿Para qué quería estar? ¿Para qué quería ser el gobernador del Florencia?
2: Para que le solucione cosas a su departamento.
1: Si le gusta mucho el boxeo, que solucione.
2: Como temas de seguridad, como temas de salud, como temas de educación, deporte, como temas de orden público, como temas
1: arte,
2: de
1: todo eso. Cultura.
0: Listo, dígame cuál es. Dígame cada uno y yo le voy a refutar. La primera, ¿qué?
2: Es cultura.
0: Cultura. El boxeo es cultura. Continúe.
1: Pero
2: No. Entendido como unidad administrativa, el boxeo pertenece a deporte.
0: Deporte.
2: Cultura.
0: Pues todo el mundo eso ya no tenía nada que hacer, fue a ver algo. Ya, listo, continúe.
2: Todo el mundo eso no impactó a todo el departamento.
0: Bueno, continúe. Seguridad.
2: Seguridad.
0: ¿Usted cree que no estaban requisando la entrada del...
2: Pero no impacto a todo. Sea lo que sea, con el simple argumento de que es una acción que no impacta al departamento. ¿Usted sabe cómo se miden los recursos?
0: ¿Impactos?
2: ¿Cómo se miden los recursos? Destinaron, por ejemplo, para una campaña de educación. Sí. $1,000,000. ¿Cuánta gente impactó? ¿Cuánto nos costó cada persona?
3: ¡Oh! ¡Reciban con un fuerte aplauso a Daniela!
1: ¡Eso!
4: Esa es la nuestra. Esa es la nuestra.
0: Periodista, Daniela.
3: Profesional.
2: Linda. Sí, adelante, por favor, te estamos esperando.
1: Sí, claro, Pipe te va a dar la silla, cómo no.
5: Ven a sentarme en tu silla.
0: Hola, Dani.
3: Bienvenida.
5: Hola, ¿cómo estás?
0: Un placer conocerte.
2: Daniela, buenos días, ¿cómo le va?
5: Hola, muy buenos días, ¿cómo estás?
2: Daniela, ¿viste lo de Guerra en la Selva?
5: No.
1: contextualízala, por favor.
2: Sí, que se cogieron a los ñeques, a los bailados, el gobernador del Caquetá con el alcalde de Florencia.
6: No, en eso me corchas, no sabía. Es que
1: madre.
2: Ah, bueno.
1: Ring de boxeo.
3: Voy a poner el video.
1: Como Street Fighter, como evento de boxeo, tal cual. Los manes con careta, guantes, vaina, ropa deportiva y a darse. Pim, pim, pim, ganó el gobernador de Caquetá.
6: Ay, ¿qué? No están más enterados ustedes que yo.
4: Es que, si ve, dígale a Julio, pues ahí que.
3: Repítame ahí el video.
2: Adelante con las imágenes de esta payasada.
6: ¿Qué?
2: Transmitió ahí, dice, vea.
6: No, esto no, es que ustedes me están engañando.
2: Te lo juro.
4: Es verdad, es verdad.
6: ¿Qué? Mira, Caquetá.
3: Le haré una broma menos a ti.
2: No te, pues.
4: Sí, tiene que decirle ahí a Juan Diego que.
6: No, esto está buenísimo. Yo no tenía ni idea. Buenísimo, no tenía ni idea.
2: Se dieron durísimo.
6: ¿Qué?
2: Sí.
6: No, pues mira cómo es la política en nuestro país.
2: Por eso.
6: Era lo único que faltaba.
2: El señor Luis Francisco Ruiz, el gobernador de Caquetá, y el alcalde de Florencia, Marlon Monsalve. ¡Teli!
6: Pues creo que es lo que quisieran muchos políticos del
0: Se lo dije. ¿Crees que está mal eso?
6: No, por supuesto que está mal, pero...
2: Gracias.
6: Este es el, ¿qué?
4: Ah, yo pensé que iba a decir
1: que no.
2: Está re mal.
6: Está muy mal.
1: Pero lo digo.
3: Que no me toca traer a Juan Diego.
2: No. Está mal. Juan Diego es capaz de que sale en un ring. Aquí estamos con el periodista de RCN.
6: No, de Caracol Radio, de Caracol. Ah, no. ¿Qué?
2: Cogiendo así a Don Gozaín.
3: Él es capaz que en el medio de la pelea de los dos.
1: Aquí estamos.
3: Estamos en el fondo de la cuidado.
1: Miren bien, por detrás mío, que
2: encuentro. 13
6: de septiembre en Florencia, Caquetá. Enfrentamiento entre el gobernador y el alcalde de Florencia. No, esto es una locura.
4: ¿Vio?
1: No, ¿tú qué opinas, si se puede, no? Tu humilde opinión. Que nuestros políticos de nuestro país estén haciendo eso.
6: No, pero es lo que te digo, es lo que hacen a diario realmente. No, solo
0: aquí. O sea, a diario se dan en
6: la jeta. A los puños, pero a diario ellos en el Congreso, en las asambleas departamentales, en todo lado, ellos yo creo que es lo que quisieran. Y eso está muy mal, de hecho, porque.
0: ¿Por qué?
6: Pues porque eso alimenta una cultura de odio, gracias, de violencia. No,
1: perdón, a pesar de ser el boxeo un deporte.
4: Es un deporte.
0: Es que se pusieron los guantes.
2: Perdón, una cosa es alguien que entrena todos los días para ser campeón.
6: Una cosa es un deporte y otra cosa es un funcionario público, es decir, y además están enfrentando dos funcionarios públicos.
1: Dani, si no hubiera sido un enfrentamiento de boxeo, sino de pádel, ¿estaría bien?
6: Bueno, también es que no tengo el conocimiento.
0: No tengo el conocimiento.
6: De la relación entre ambos personajes.
0: Se odian.
4: Ah, bueno, sí, esa es una.
0: Se odian.
1: No, pero
0: se
1: yo odian. No sé, pero de lo que vi dándose traque se detestan. Pero,
4: se echan la mala.
6: Por ejemplo, en el tenis, en el pádel, en el golf, se han, pues no sé, bajo la mesa se han acordado muchas cosas. Entonces, por eso, no conozco la relación entre ambos, pero si se odian, pues. Bueno, el enfrentamiento de pádel estaría mejor.
1: Se estaban dando trompa duro y parejo. Yo no creo que haya.
0: Digamos, mucho amor. No podían hacer como un. Ay, mira, ha sido re lindo. O sea, hay que hacer fuerza. Así.
1: Con también.
2: Mira, estoy viendo la publicación que hace el pasado 12 de septiembre la gobernación del Caquetá.
4: Sí.
2: Y hoy 12 de septiembre llega Guerra en la Selva, una velada boxística en homenaje al profesor Genaro Granja, pionero e impulsor del boxeo en el departamento del Caquetá. Pero ¿por qué no pusieron deportistas?
1: Porque, bueno, no es que
2: el cosas. Gobernador Luis Fernando Ruiz invita a la comunidad a acompañar a este gran encuentro deportivo que reconoce la historia del talento y el legado de quienes han fortalecido el deporte en nuestra región. Veo como que hay otros deportistas, pero estos manes se fueron.
4: Sí. Usted no habla de Genaro, tiene que también tener en cuenta.
6: Sí, seguramente es que es fan del boxeo, le gustará el tema, porque no. Es que lo que yo no tengo profundidad, conocimiento del tema, pero.
1: Y le tenían que poner así, Guerra en la Selva.
0: Y sabe que lo hechizo en el Caquetá, obviamente, no es como pase en la selva. Y resulta que a mí me parece chistoso el asesor político del gobierno que ¿sabe qué sería buena idea?
2: Porque si en el homenaje pelea usted, doctor,
0: contra el alcalde que ha estado hablando mal de usted.
1: Eso es más bien tema de asesores.
4: Ay, ¿cómo le resuelve?
0: ¿Quién le llama? ¿Quién llamó a quién decirle? Oli, si usted y yo no estamos en nada, ¿no? O sea,
2: alcalde, tengo una gran idea. Uy, gobernador, me aprobó.
1: Me gustaría aclarar eso.
2: ¿Cómo? No, no es eso. Gobernador, no. Va a venir aquí al despacho. No.
0: No. ¿Cómo? ¿Me va a aumentar la cantidad de seguridad pública? No, no. Pero le voy a algo que va a cambiar.
2: ¿Días de pronto?
0: No, no, no. No, no, señor alcalde. Pero escuche esto. Escuche. Usted y yo, en un ring,
1: Piénselo.
0: Al riesgo de un infarto de cualquiera de los dos, porque ustedes estamos más viejos que un puto. Usted y yo en un ring. ¿Qué le parece, señor alcalde?
4: Y la respuesta.
2: Uy, gobernador, ¿usted está seguro, gobernador?
0: Uy, yo le tengo unas ganas.
1: Eso está viral, eso está viral, eso está
2: el
1: viral.
2: Asesor.
0: Hágale que se.
4: ¿Será?
0: Eso
1: va a estar viral, eso va a estar viral.
0: Y yo, ¿qué opina, señor alcalde?
2: Uy, no, muy bravo. Daniela, ahí le dejamos pues esta noticia.
6: Sí,
2: Daniela.
6: No, que la vamos a desarrollar, la vamos a investigar. Vamos a buscar al alcalde y lo vamos a para que escuchen Caracol.
0: Si es que le pueden, porque le dieron
2: en la. ¿Pero lo entrevistaría Julio o César Augusto? Aquí pregunta ya, sí, ya digámoslo, pasa.
6: No, dejemos a ambos que entren los dos y pregunten.
2: Y que se peguen.
0: Que Juli y César Augusto empiecen. Bueno, ¿quién? ¿Usted o yo?
1: ¿Quién? ¿Yo?
2: ¿Quién lo entrevista?
1: Demostración gráfica, claro.
0: Lo chistoso es que el alcalde no creo que pueda hablar porque le dieron en la jeta muy duro.
7: Ey, por favor, despiden.
4: Muchas gracias, Laura.
0: Gracias, Laura.
4: Gracias,
7: Laura. Laura Daniela, que sacó de su valioso tiempo para venir. Chao, Laura.
4: Hágale pues, Laura.
7: Estés muy bien.
2: Pero
7: ahora
2: está.
7: Te invito a café por lo de
2: Daniela.
0: Laura Daniela. Tiene dos nombres muy bonitos.
2: ¿Oíste? Oiga, qué pésima idea esa.
1: Mira, hablando en serio, yo entrené boxeo en una escuela.
4: Ah, eso no nos había contado.
0: Con
7: un alcalde en Barranquilla.
1: De entrenadores de bajos recursos en la ciudad de Barranquilla, no es Caquetá, pero es en Barranquilla, donde mis entrenadores peleaban por 50 lucas, estando con posibilidad de perder un ojo, de perder una mano por situaciones médicas graves, y aún así pelear por esas 50 luquitas para llevarle algo a la casa y arriesgar su vida. No, hombre, métanle plata a lo que de verdad necesita.
4: El boxeo, por ejemplo, que no es un deporte común, deporte, necesita que esté más visto por las administraciones públicas. Saludo para Jason de Río Negro, que le ha tocado remar, por ejemplo, de hacer eventos con este tipo de cosas para que le lleguen dinero a ese tipo de cosas.
7: Uy, papito,
2: chupa, pero política.
4: ¡Presa el tarjetón al Consejo de Río Negro!
2: ¿Usted quiere ver una curul o qué?
7: Necesito un puestito,
4: argumentar, pues. Malo querer el boxeo, pues.
2: No. Pero alguien.
4: Malo amar, pues, al.
2: Malo amar.
7: Malo amar un político.
0: Malo tener Cásate que tocar en ese evento. Malo.
2: Malo ser presentador de los eventos de Río. Malo.
0: Malo querer tocar en todo evento de Río Negro, pues malo. No. Número 3 al consejo, ya saben.
4: Oiga, pues sí, hombre.
0: Oiga, pero.
2: Pasa de.
0: Pero usted, Roberto. Dejando de lado el tema político.
7: Es que a mí se me da mucha rabia, bro.
0: Pero no, dejen de lado el tema político. Dejen de lado el tema político.
1: Es que no se puede dejar de un lado el tema político.
7: No, no se puede.
0: Dejemos de lado el tema político. Ese, el asesor de gobierno de cualquiera de estos dos pendejos, ¿cree que se levantó diciendo la rompimos?
7: Claro, hueva, está en todo lado.
0: Pero
7: es que, pille, hoy en día los políticos son más influencers que los influencers. Ellos hoy en día viven más de los números que cualquiera. Entonces, de todo, están buscando. De verdad, son influenciadores. Es que es muy chistoso incluso cuando se reúnen a debatir y hablar de lo que subió, no sé qué influenciador.
4: Uy, sí.
7: De la canción de Cris R. Hablar de la canción de Cris R, se reúnen estos patos. Y ahora les convienen más los números que a cualquiera. Entonces, ahora, marica, métase usted, busque cualquier político para que lo vea usted haciendo cuanta payasada se le pase por la cabeza, pero, por un número.
0: Pero la campaña.
7: Lo de los videos estos de que una persona se tropieza, que un mesero se tropieza y cuando se levanta en no sé dónde diciendo, marica, ese es el video típico de ellos. Se cae un mesero y se levanta, ¡pa! Ellos. ¿Viste lo que está haciendo Gustavo Petro?
0: Pero está, ¿sabes qué chistoso? La nueva campaña de cualquiera de esos dos para que lo relijan. Como nosotros sí lo sentamos.
2: No, pero es que a mí me parece que esto sí ya es una payasada.
7: Metámosle un gancho a la corrupción. Uy,
2: sí.
7: Dios.
2: Ahora se ve mucho esto porque se ven como dos tíos. Como cuando, aparte, qué pena don gobernador, qué pena don alcalde. Pero ellos intentaron como ponerse una pinta de boxeadores. Y se ve como cuando el tío se pone el uniforme de fútbol para lavar el carro.
0: Que no dice, uy, ese uniforme venía con el carro.
2: Hoy es domingo de lavar el carro y pone así la de.
0: Y se acaba el decir.
2: La de Michael Jordan, la de tal, y pone dos petacos y pone musiquita allá afuera y eso lo aprovecha, lava el piso de una vez. Así.
0: Solo enjabonan, algunos tíos solo enjabonan el carro y deja que llueva. Para que se
2: sí, por eso.
1: Eso
2: sí. Qué pena, pues, don gobernador y don alcalde, pero con cariño.
0: No tiene ni pesado, cuerpo ni nada. Y hoy es el Día Internacional de la Democracia. ¿Cómo van a salir con eso? Y qué vergüenza, güey. O sea, en el Día Internacional, el Día Internacional de la Democracia. Y todos, ¿qué están haciendo en Alemania? No, es en Alemania, ¿qué están haciendo?
2: Discutiendo una nueva ley.
0: Sí, no, ¿qué están haciendo en Estados Unidos? No, entiendo. ¿Qué están haciendo por allá en Rusia? No, pues le compraron otro oso a Putin. No, pues tanto. ¿Qué hicieron en Colombia? No, si conoce al gobernador de Caquetá.
2: Uy, qué pena.
7: No, y lo más jodido es que cuando se les salga de control y vea que todo el mundo los está criticando, van a decir, salen los dos abrazados en un video. Así de fácil es promover violencia. Pero nosotros, ay, papi,
2: nosotros nos queremos. Y en ese evento que ustedes no vieron todo, porque solo se quedan con los titulares, había otros boxeadores y seguramente había, pero
7: guarden eso para cuando aprovechen todo el escándalo que se les viene. Para salir con otra vuelta diciendo nosotros siempre, eso fue lo que quisimos. Ver lo fácil que ponen los ojos en el Caquetá cuando de violencia se trata, pero no ponen los ojos en el Caquetá cuando estamos trabajando para el país, cuando nada.
2: ¿Sabe qué le hubiera creído? Si ellos se hubieran parado en el ring. Uh-huh. Y cuando va a sonar. No. Listos, padres. ¿Cómo están? Y cuando suena el primer campanazo, se quitan los guantes y cuentan. Y ponen los ojos a todo el mundo y no se dan un solo puño.
0: ¿Cómo así cuentan? ¿Qué cuentan?
1: No, o sea, pues,
2: arrancan y vea, el departamento está pasando esto, no sé qué, ta, ta, ta. Ahora sí tienen los ojos acá, vamos a hablar de algo serio, pero no te coges a golpe.
0: ¿Usted cree que la gente que compró la boleta para ese evento, Roberto?
2: Pero es que también.
0: Roberto, si ellos no se dan, yo les doy, donde me pongan en... Si yo compro una boleta para ver al gobernador dándole al alcalde y veo en primera fila que se quitan los guantes y empiezan a hablar de cosas... Yo digo, bueno, si ustedes
2: pero es
0: no
2: que
0: se van a
2: dar, además abren esa puerta para que la gente se comience a agarrar, porque sí, como con un contexto laboral, claro. O sea, más allá que son funcionarios públicos.
7: No, es que ahora todos, es que la pelea se va a poner de moda, weón. Ahora en todo lado va a haber un rincito de boxeo. ¿Usted se acuerda que en las empresas durante mucho tiempo ponían un brand para compartir?
1: ¿Un qué?
4: No.
7: Como un brand. Como
4: y
7: un,
4: ya no va a haber mesas de tenis de mesa, de ping-pong, sino que van a haber rings. Exacto, y van a ver...
7: Al lado de la cafetería siempre había una mesita de ping-pong para que la gente se
1: fogara
7: un rato. Ahora van a poner un ringcito de boxeo.
2: Sí, ya veo venir el Dr. Simi contra el pollo frisbee, pero en...
4: A lo que dé.
7: En nada.
0: Yo creo que gana el Dr. Simi.
2: No.
7: No, y gana eso.
0: Es que tiene mucho relleno.
2: Pero por eso mismo.
4: No, papi, pollo
2: frisbee para durísimo. No hay nadie que le gane el pollo frisbee.
7: No, ya eso lo van a aprovechar.
2: Es que tiene pelea de botargas, es que pelea de gerentes.
7: Es que con la excusa de que es deporte, todo
1: el
7: mundo...
1: Y que ya lo hicieron ellos.
2: Ahora, ¿hay alguna pelea, por ejemplo, esas casadas que no ha llegado como a lo físico? Y ustedes dicen, eso sí verían como que, qué sé yo.
7: Eso sí verían...
2: James y Carlos Antonio.
7: Uy, James y Carlos Antonio deberían romperse ya, durísimo. Deberían partirse ya.
4: Que rompan ya esa tensión.
7: Eduardo Luis y Atlético Nacional completo.
4: No, y Eduardo Luis con Pacho.
7: Eduardo Luis con Pacho. Eduardo Luis con Pacho. Uy, deberían darse ya. Uf, Roberto, pero de una vez por todas. Calero e Iván Lalinde. No se las llevan mal, pero ojalá se dieran
2: ñeques. No. Eso es, no sé, que usted diga, ah, este par deberían también, como que una vez ya dejar la pendejada y
7: sí. Luego, ahí das en la mula. Claro, claro.
0: A mí me gustaría, no sé.
1: ¿Qué te gustaría?
0: Digamos, un Roberto Pipe.
2: Pero es que, ¿para qué?
7: Pero si aquí no hay tensión.
2: Que no hay tensión.
7: Más allá de la sexual.
0: Pero es que deberían. Yo estoy diciendo, rómpanse, no como.
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0: Son las 7 de la mañana, 41 minutos, 7:41, estamos al aire en Impresentables a través de los 40 en esta mañana de martes. Saludando a todos los que se conectan desde muy temprano a través de su radio, a través de los 40.com.co. Feliz mañana para todos. Los estamos esperando en YouTube, en los 40 Colombia, esta nueva temporada de Impresentables más salvajes que nunca arrancó. 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
1: Sí, señor, más conectados que tres. Ahí están todos los que llegan desde tempranito, los que apenas se están levantando hasta ahora. Sí. Los que no se han levantado, pues imposible
2: saludarlos. Los que no se han dormido.
1: Están durmiendo, pero la gente que llegó de trasnochar, por ejemplo, Roberto, okay, también.
3: Bravo. De camellar.
1: Sí, hay gente que llegó del turnito de 12 horas, 8 horas, que estuvo de 10 a 6 o de 6 a 6. Y llegan a la casa y prenden un ratico ahí mientras se quedan dormidos y ponen Impresentables de los 40 también.
0: ¿Oíste? ¿Ya hay tracklist o algún detalle del álbum de Fate, Sebas?
3: Ah, señores, se nos viene nuevo trabajo discográfico de Salomón. Esta semana va a ser el jueves exactamente, Roberto. Hay algunas canciones, por ejemplo, A Son de Qué, hace parte de ese tracklist, y muy a la espera también de una canción que en algún momento ellos cantaron en la gira, que es con los Icon Music. Estamos esperando ahí que salga en ese trabajo discográfico. Se llama El Club de las 19 Flores.
4: Club de las 19 Flores.
3: Sí, señor.
4: Y se ve re lindo.
3: Trabajo discográfico que iba a salir para el cumpleaños de Fate en agosto. Señor. Y por la cuestión del terremoto y del sismo en Colombia, se suspendió, pero ya esta semana sale, si Dios quiere. Ahí vamos a estar esperando a ver con qué sale el chofer.
0: Y concierto a final de mes.
3: En el Centro de Eventos La Macarena, meet and greet ahí para escuchar todo el trabajo discográfico.
0: 25.
3: Con invitados y demás. Lo que se viene es parche, mejor dicho.
2: Se viene ya.
0: Va a estar bueno esto del álbum de Fade.
2: ¿Será que vamos a escuchar a Fercho o a Fade?
3: Con el
2: tema del despecho y todo, yo creo que viene Fade.
3: Fade Pro más.
2: ¿Por qué me miras así, Roberto? Sabes que tengo razón.
4: Yo la mirada también fue como, ¿sabes qué más escuchar a Chimuelo o a Sergio? Y yo
2: estoy de acuerdo con la teoría.
0: Entiendo porque él incluso hizo su gira de Fade versus Fercho. Sí. Uh-huh. Pero yo siento que esa línea ya está tan difusa.
2: Ya se borró.
3: Sí, ya está difusa un poco.
2: Vamos a ver, de pronto se establece.
0: Sí, porque yo creo que eso ya. A ver, lo que pasa es que puedo entender la diferencia en el histórico de su carrera. Pero un momento en el que así como cuando dicen que la fiesta de 15 pasa de niña a mujer, ajá, yo siento que él ya pasó.
2: Ya pasó de Fade a Fercho, sí, a Salomón.
0: De Fade a Fercho y pues al final.
3: Fercho Pro más, Fade.
2: Pimponeo.
3: Y esto es lo que ha hecho este año, ¿no?
0: Sí,
3: con
0: sí,
3: el
0: sí.
3: Green Print y la película que salió y con los dos trabajos discográficos, el EP del Moco Verde. Y en octubre, en teoría, viene otro trabajo discográfico que en este caso va a ser en colaboración con Alvarito Díaz.
0: Buen trabajo.
2: Que viene Fade.
0: Buen trabajo.
3: Ahí les dejo, pues.
0: O Fercho.
2: Yo creo que Fade.
0: Bueno.
4: Salomón se le ama, por seguridad.
0: Sí, por si acaso. Bueno, entonces, eso esta semana.
3: Ya esta semana ya llega el trabajo discográfico de Roberto, exactamente 17 de septiembre.
0: ¿Cuándo arranca en España, Isa, toda esta residencia de la colombiana más grande que ha habido en la música, de Shakira?
2: ¿Refieres a Shakira?
3: La colombiana más grande, que mejor dicho, parece española cuando llegue, ¿no? Como la recibió.
0: Bueno, ya dijo.
3: Uy, Ave María.
0: Ya dijo, los mejores años de mi vida los viví en este país.
3: ¿Qué?
2: Empiezan pronto en octubre, pero empieza desde septiembre, del 18 de septiembre al 11 de octubre. Uh-huh. Se espera más de 50.000 personas por noche. ¡Qué locura! ¿Cómo es posible
3: increíble
2: que vaya a llevar 50.000 personas por noche a una residencia que va a durar casi un mes? Dios mío. Oye, pero, o sea, ya, como que ya las mujeres ya no lloran tú, como que ya.
0: Ahora,
3: exprimiendo ahí bastante.
2: Ya. Se ha extendido.
0: ¿Quién de aquí, por ejemplo, dice, yo me sueño ir a un concierto de Shakira a esa residencia?
2: Yo. Yo, y ya fui, y quiero ir sin parar, fue el mejor concierto de mi vida.
0: ¿El de Shakira?
2: Sí, en Barranquilla, además. Imagínate eso, las mujeres ya no lloran tú en Barranquilla. Imagínate cuando cantó, en Barranquilla se canta así.
0: Yo creo que uno vivir la experiencia, y se lo digo a usted como barranquillera, como colombiana, de uno ver haciendo patria a otra mujer de su misma tierra en un país como España debe ser...
2: No, es...
4: Qué sensación.
2: Por eso te digo, iría a verla en cualquier lugar de la gira que se me permita. que se me dé la oportunidad de ir a verla.
0: Soy fanática de Shakira.
2: Y 100% demasiado.
4: Claro. Los 40 nos permitiría.
0: ¿Habría lágrima?
2: Pues Roberto, ya te digo, en ese concierto de Barranquilla hubo lágrima, llanto, sudor, besos con desconocidos, baile. No me imagino que haya en España. Además, yo Barranquilla gritándole a esa gente que yo soy de allá. Habría de todo lo que te puedas imaginar, Hilton Light, cadera arriba.
0: ¿Se siente orgullosa de ser barranquillera?
2: Roberto, demasiado. O sea, agradezco todos los días. Yo me levanto y doy gracias a mi mamá por haberme hecho primero colombiana y después barranquillera, que no es lo mismo.
0: Bueno, pues, ¿arranca cuándo esta residencia de Shakira?
2: Del 18 de septiembre, o sea, ya en 2 días, al 11 de octubre del 2026.
0: Bueno, pues allá está Shakira en España. Se viene, ojo, a la banda de Impresentables.
2: ¿Qué?
0: De pronto que estén en España, que algo, de pronto puede haber sorpresas para los que están ahí escuchando. ¿Listo? No, es para la...
1: No, es que en su caso debería con tiquete y todo, mami. No,
3: por favor.
2: Yo lo pongo,
4: ¿Tú pagas tu tiquete?
1: Usted paga tu tiquete, entonces pago boleta.
2: Para la banda que está aquí, que de pronto también quiera participar.
0: O para la banda de pronto. Para la banda.
1: No, no, no.
4: Que tiene para el whisky, tiene para el hielo.
1: Que está en España, que está camellando, haciendo patria, volteando, de pronto hay sorpresitas, pues porque se lo van a disfrutar muchísimo, obviamente, tener la oportunidad ya de pronto, no sabía.
4: Pero sería re lindo poder
2: ver. A mí la primera
4: ver.
2: Entrevista que me hicieron en mi vida me la hicieron en el concierto de Shakira. Fuera un medio me cogió y me dijo que si yo estaba emocionada, que no podía hablar. Y yo le dije
4: medium.
2: Que esta noche salen las lobas a rugir.
4: ¿Y un medio fue?
2: Esa fue mi primera mojada de medio.
4: Ah, de medio. Entendí un medio y yo así.
3: Bueno, Shakira, la reina de España, Roberto.
0: Bueno,
4: bueno.
0: Me di cuenta de un dato que me tiene con la cabeza estallada.
2: ¿Qué podría ser?
0: Vi a una señora argentina que vive en Colombia que compartió una historia que me tiene cabezón. ¿Cómo así que los argentinos se organizan ellos mismos su cumpleaños?
1: ¿Qué?
4: Sí.
2: Parece bastante.
0: Vi una señora argentina que vive en Colombia.
1: Sí.
0: Y dice que de los choques culturales más fuertes que ha visto es que cuando usted cumple años en Argentina, usted mismo invita a la gente, usted mismo se encarga de hacer la comida.
1: Usted mismo prende, usted mismo coge su torto, usted mismo prende las velas y se hace así, amiguitos, no.
0: No, no, no, no, no, no, no. Como no, no, no, hasta allá, pero sí.
1: Ah, ok.
4: ¿Qué nivel de...?
1: Esa es la historia de mi vida.
2: O sea, pero al cumpleañero lo ponen a gestionar día, lugar, invitar a la gente, comprar la torta, el pudín.
0: Vea, vea esto, vea, esta es la historia.
5: Cumpleaños parte 2. Una chica me hizo caer en cuenta en comentarios que en Argentina el cumpleañero es quien se encarga de la torta, la decoración, la comida, la bebida, de recibir a la gente, de organizar su cumpleaños, de estar pendiente de todo el mundo. Y en Colombia es al revés. En Colombia, tras que festejan el cumpleaños un mes entero, la gente, los familiares o los amigos, son quienes se encargan de prepararle el cumpleaños al cumpleañero. Por ejemplo, en la anécdota que yo les conté en el video anterior de que Santiago me mandó un video y todo celebrando su cumpleaños, se lo habían hecho sorpresa a sus amigos, ¿entienden? Es genial. Yo en Argentina dejé de celebrar mi cumpleaños porque me daba paja tener que atender a todos y estar pendiente de todo el mundo. Y me acuerdo que mi primer cumpleaños con Santiago, él me organizó el cumpleaños sorpresa. Yo volví de trabajar y ya tenía la torta, la comida, la decoración. Claro, porque en Colombia es así. Y es genial. Deberíamos aplicarlo.
0: ¿Ah?
2: No, una vez más, gracias. Ay, Dios mío, por hacerme colombiana.
1: Dios nos bendiga por hacernos colombianos.
2: Igual, o sea, estoy de acuerdo un poquito.
1: Pero es que pereza uno mismo organizarse sus cosas. Su...
2: No, pero estoy de acuerdo un poquito, sino. Sí. O sea, hay obviamente como colombiano yo siento que está mucho esas ganas y de pronto que cumple el amigo y todo, y se reúne uno con los amigos y le compra de pronto la tortica, vale, hace algo, pero... Uno como colombiano también, uno se organiza su propio...
3: Se hace la moral uno, no. Sí. Que vamos a hacer una finquita para mi cumpleaños. Sí. Entonces, listo, yo pongo eso, me encargo de que ustedes...
0: Pero vayan. Cuando se sale un poquitico
2: no,
0: de lo
2: ni
0: habitual.
2: Ni siquiera, te invito a mi casa, voy a partir el pudín.
1: Ya si usted vaya, vaya de finca y la proponga usted, llega un momento donde todos llegan con la torta y un letrero de
2: eso
1: feliz
2: cumpleaños. Eso siempre la sorprende con algo.
4: Incluso pueden llevar parranda vallenata, pueden llevar cosas de sorpresa. Porque
2: con algo lo sorprenden a uno.
4: El colombiano siempre da más.
2: Es más, yo creo que cuando uno organiza organiza su propia fiesta, más lo sorprenden como una manera más chévere, porque como ya uno como hizo todo, agradecer. Ya uno pagó músico, ya uno pagó comida, exacto, todo, entonces le llegan con algo bien así, pero nunca dejamos pasar.
1: Pero Isa organizó su último cumpleaños, por ejemplo.
2: Sí, por eso me refiero, yo organicé mi último cumpleaños.
4: Pero igual te llegaron con sorpresas.
2: Pero recibí sorpresas acá, por ejemplo, aquí me trajeron un conjunto en mi casa, mis amigas me compraron como 5 pudines, el regalo, la cosa, o sea... También.
1: Siempre se encargan de buena eso, sí. Esa. En cambio, en Argentina es como que usted llega, organiza su fiesta, lleguen todos, coman, disfruten y la rebuena. Y ya.
4: Es que eso me parece
3: muy fuerte, ¿no?
4: Muy fuerte. Yo no sería capaz de ser
2: pero
4: alguien.
2: Yo no sé, ¿ustedes son de celebrar su cumpleaños o no tanto?
4: Te digo la verdad, a mí siempre mi mamá me hizo algo y fue como de regalarme el cumpleaños. O sea, mi mamá siempre me llegaba con sorpresa y todo y me enseñó de que uno puede dar lo mejor de uno. Y en México me dio muy difícil, muy duro, porque México es completamente diferente de todo.
0: Pero el cumpleaños no es... O sea, ¿cómo allá es el cumpleaños? Es,
4: en México, por ejemplo, cuando te sientas al frente del pastel, te dicen en qué te sentaste.
2: ¿Cómo así?
4: Y es que hay un albur en México, y ustedes saben que yo soy mexicano, al igual que Isa es boxeadora y Pipe pues ha viajado al mundial. Entonces yo soy mexicano. Y en México...
0: Tiene un papel que dice...
4: ¿Sí? Y es un albur que dice... Hay un dicho ya que dice... Hay llegas a una fiesta, así te dicen, güey, hay dos fiestas.
1: Hay una fiesta y
4: hay dos sillas. En una hay un pastel y en otro está un pito. ¿Cuál te sientas y cuál te comes?
0: Claro, pero la diferencia cultural es cuál.
4: Entonces, cuando usted vea una foto de un cumpleaños y que la persona está al frente del pastel, siempre hay un comentario que dice, ¿en qué te sentaste? Pues porque se sentó en el pito.
0: Pero más allá de eso, ¿qué diferencias hay culturales?
4: No, que yo me comí
1: el pito. Me quedó gustando el pito.
0: No, porque es que yo creo que el colombiano sí es muy del cumpleaños.
4: No, es que allá, digamos, allá no se canta el cumpleaños. La canción es Las Mañanitas.
0: Claro.
4: Eso me pareció un coche cultural.
0: Pero me parece muy bonito.
4: Pero es un choque cultural.
0: Es como, claro, pero es cercano. Al final es una canción que se le canta al cumpleañero. Acá es como la de Venezuela.
2: De la misma, parce, índole.
0: La canción de Venezuela del cumpleaños es preciosa.
2: ¿No la he escuchado?
0: Que no sé, si te la cantaría.
4: ¿Venezuela tiene una canción de cumpleaños?
3: No, es diferente, es diferente.
0: Venezuela tiene una canción de... Claro, canción.
2: De años.
4: Creo que se llama 858 kilómetros de ida.
0: Sí. creo que... Mira, ahí está, aquí está.
1: Palo.
0: Es muy linda. Puede ser de mis favoritas de cumpleaños.
1: Sí, se llama, lo puse una vez.
4: Ah, yo me la conozco, es 480, ¿no?
3: ¿Cumpleaños? ¿La misma?
0: No, pero creo que ese es el remix.
6: ¡Ay, qué noche tan preciosa!
0: No, pero pues es que esa es una versión ahí como...
1: Pónganmela.
0: No, pich... Cumpleaños.
4: Que se la canta uno para dormir.
1: No dejemos de celebrar.
0: La gente de Venezuela me entiende la vibra. No,
1: están camellando.
0: A mí me gusta mucho.
1: No, la de nosotros es mejor.
4: Pues mándanos el guión para cuando llegues tu cumpleaños.
3: Si nosotros tenemos varias.
1: La de nosotros es... ¡Ay! Vamos a cantar con emoción.
0: No,
3: tu cumpleaños.
0: No, la de nosotros es la de la ronda infantil de los payasitos.
3: Sí, pero Roberto, no.
0: Sí, no.
3: El tema de Diomedes.
1: ¡Ay, vamos a decirle con amor!
3: Sí, señor.
0: Perdón.
6: ¡Que la felicitamos! Y que siga cumpliendo muchos más. Que la Virgen la tiene que cuidar. Que de mi parte nada en la vida le faltará.
1: Perdón, eso es
2: letra. No, nosotros aquí en Colombia somos muy...
4: Y por lo general lo canta un papá que solo está de 10 años y se va.
0: Perdón, quitarle la bandera por un segundo. Y sí es una canción preciosa colombiana de cumpleaños, pero está presente en el 50 o 60% de los cumpleaños.
1: Otra vez,
0: En el 100% está
4: 80%.
0: Cumpleaños feliz.
4: Se ponen las dos.
1: Se ponen las dos.
0: Van a decir que en el 100% de los cumpleaños. No, joda.
6: Que Dios te regale vida.
0: Le creo en una discoteca, por ejemplo. Le creo de noche. Pero le están diciendo que a un niño le cantan. Vamos a entonar una canción.
2: Se está poniendo viejito. Se está poniendo.
1: Es así, no, mami. Es así, no.
4: No, está diciendo.
1: Nunca lo he escuchado.
4: No, no.
2: Y nadie lo puede negar.
3: No, no, no sé si la canta nadie.
4: ¿Y tú vas con pose? No, yo nunca he hecho esa pose mía.
2: Se está poniendo viejita, se está poniendo viejita, se está poniendo viejita. Y nadie lo puede negar.
3: Roberto.
0: Pero esa no es la misma época, porque es un buen compañero.
6: ¡Vale! ¡Emma vale! ¡Emma vale!
2: ¡Ole, ole, ole! Siempre termina en eso. Pero la verdad es que aquí nosotros sí somos muy especiales, volviendo al tema de los argentinos con el cumpleaños. Por ejemplo, imagínate que ayer, o sea, hoy está cumpliendo años mi mejor amiga, Marisabela Pantoja, mi roomie con la que vivo.
3: Te amo.
2: Vive conmigo, Roberto. Y ayer, entonces ella tiene una manía que se la estoy tratando de quitar desde que llegó a mi casa, pero no se ha podido. La vieja esa se mete a dormir y cierra la puerta con seguro. Entonces yo ayer a las 11:45, con Diomedes de fondo, con el parlante prendido, le compré un pudín con las velas y no me abrió. ¿No me abrió la puerta? Me quedé con la pera, la soplé yo misma.
4: Sí. ¿Te la soplé?
3: Está dormida ya Marichi.
2: Está dormida Marichi. Oye, por favor, seguro la puerta, eso no va.
1: Fue a celebrarle a la amiga y la amiguita le durmió, creo.
2: Pero no me abrió, no me abrió.
4: Seguro en la puerta sí va.
3: No, pero es que usted también cantándole, porque es un buen compañero.
2: No, yo no estaba cantando eso, ¿verdad? Que Dios te, con parlante y todo. De vaina fue que no llevé conjunto.
4: Oiga, pero no, sí, dormir con seguro sí va.
0: No, pero a ver. No, no. El colombiano sí sabe de cumpleaños. Eso sí.
3: No, nosotros llamarse, hay celebraciones muy ásperas de cumpleaños.
0: Si el colombiano incluso es de los que está de cumpleaños en el colegio, échele huevos.
3: Uf, huevos y harina.
0: Y harina.
3: Porque uno es el pastel.
1: Un masato en la cabeza, papi.
3: Y le celebran el cumpleaños a uno en el colegio. Pues ahí ves el que le
0: toca. Se encargan de contarle desde que se pueda, año por año. Uno, dos, si no, de a 10, de a 5, de a 15.
1: Se ha ido perdiendo, qué rabia.
3: Cierto que sí.
1: Ya la gente no canta, ya la gente da el bravo de una vez y yo es como, ey, no.
2: Pero ¿cómo así? ¿Cómo
4: no, pero siempre hay alguien que dice uno y el resto tiene que decir, oh, dos.
3: No, o tiran 10, de 5 en 5.
0: Sí, de, cinco, dependiendo diez, de las.
4: 15, a mí me gustaría múltiplos de 7.
0: Cumpliendo, por ejemplo, 20 años, entonces sus 25, entonces arrancan 1, 2, 3, 4, 5, 6, 20, 21, 22, 23, 24. Yo hago eso,
2: pero con la
0: 25.
2: Botella. 5. Es la cantidad de chorros.
0: No, no, no, no.
2: 1, 2, 3, 4.
0: No, no, no.
4: Pues qué peligro llegar a los 50.
0: No, entonces usted, por ejemplo, con los 50 años, 5, 10, 15, 20, así. El colombiano le gusta tanto el cumpleaños que incluso con la canción tradicional que cantamos en todo lado desde los el primer año hasta los 99, si es que son, sí, la de cumpleaños feliz, le meten remix.
4: Sí.
0: El popular para papá,
4: que los cumpla.
3: Yo tengo una pregunta, Roberto. Uno es tan importante para la persona si el remate es hasta el año 3000 o hasta el año sin fin. Si usted le dice hasta el año 3000, usted no quiere a ese marica. Y se le dice hasta el año sin fin, se lo ama porque es infinito.
2: Pero si tú le pones año así, hasta el año...
3: Hasta el año 3000.
1: Si usted dice 3000, es como ojalá perezca rápido.
3: En el año 3000, marica muere. Pero si hasta el año sin fin, es la buena para el parcero. Tengan en cuenta cuando les canten
1: el cumpleaños. Se van a tener el cumpleaños escuchando a quien
2: dice que
1: va a
2: tirar.
3: ¿En qué año quiere que sea el año quién, papi?
4: Y no hay momento más así como que cuando todo el mundo le canta el cumpleaños a uno y no está así.
0: Uy, esos son los dos minutos más incómodos.
2: Me parece ser incómodo. Yo estoy feliz y gozando.
1: Eso, vea, el cumpleaños. Es la misma.
0: Mismo incómodo.
1: La sensación de que a usted le canten el cumpleaños mientras usted está parado con una tortica y todo el mundo está gritando y las velas prendidas. Es la misma sensación de cuando usted llega a un banco y le dice, le vamos a tomar una foto para el registro.
2: Sí, queda uno como.
0: No, pero yo esa me la paso, porque la del cumpleaños. Sí.
2: Le voy a dar un consejo para usted.
4: Uno sonríe así.
0: Uno sonríe y uno medio canta, uno así.
1: Yo no miro la cara de la gente, no.
2: Le voy a dar un consejo.
0: Y uno tira esto, uno está así.
3: Ah, muchas gracias, sí.
0: Muchas gracias.
2: No. Le voy a dar un consejo tierno para usted.
0: Cuando está más incómodo, grita más. ¡Sí, Gaku! Muchas gracias.
4: No, pero pues sí. Es una canción incómoda y uno solo mira el pastel así. Como, estos maricas saben que no me gustan los tres leches, güey.
2: Yo hice algo este año que me pareció lindo y tierno para ustedes que les da pena de pronto. Ustedes saben que cuando les están cantando el cumpleaños, a ustedes todo el mundo los graba. Pongan ustedes su celular y graben a la gente que les está cantando para que vean la felicidad que ellos tienen. Y pónganse a llorar.
4: ¿Qué?
1: ¡Oh, qué bonito!
0: Pero los videos de todo el mundo van a quedar raros, ¿no?
2: No, su celular por ahí puesto, Roberto, tú sabes grabar un 05.
1: O sea, ponga su celular detrás de usted para que usted mire la cara que está poniendo la gente.
2: La abuelita, la mamá, los amigos cantándole. Y ahí puede ver quién tiene mala cara.
0: Está muy TikToker de su parte, pero lo va a intentar.
4: Sebas, va a poner el video, pero solo va a ser así. ¿Quién dice 3000? ¿Quién dice 5000?
3: Tengan en cuenta eso, muchachos.
1: Sí, 3000 y sin fin significan absolutamente.
2: Yo no sabía ese.
3: Y hay gente que canta en inglés y en español.
4: Marica, el red. Mix. El remix del Spanglish.
3: Papi, no me hagas.
4: Happy birthday.
3: Happy birthday.
4: Tuyo.
0: Pero vea que lo bonito del colombiano es que se va emparejando porque arrancan.

0: otra es, por favor, cuando tengan, coordinen el nombre que van a decir antes.
1: Ay, sí, porque si no
0: le dicen, se llama María Claudia, le dicen Maclau, Osito y María.
1: Maca.
0: Feliz cumpleaños, Chimuelo. Maca, Mari, Marjorie, Claudia. Claudia.
2: Eso es chévere también.
1: Eso es literal, es un sancocho de nombre. Echémosle María, echémosle Claudia, echémosle María Claudia, echémosle María Claudia. Y al final, pues, sabe más a mierda.
0: No, no, pero igual
3: bonito. Yo en esa parte siempre me quedo en silencio. Feliz cumpleaños.
1: Sí, ese es el clásico. El que o los que uy, parce, nada más cómo será el colombiano tan adicto al cumpleaños, adicto, o sea, si pudiéramos molerle y extraditar a Mondal, lo haríamos. ¿Cómo será tan adicto que en restaurantes ven que uno le está cantando y vengan, vengan y todo el mundo?
3: Claro.
1: Sí. Y todo el mundo se une la.
3: Sí, somos.
1: Somos. Vemos una torta gratis, ¿cómo sería para cantar? No, ¿cómo es?
0: Dale. El colombiano es tan adicto al cumpleaños que se le inventa como broma a los amigos que están de cumpleaños, claro, para gorrear torta.
1: Por ejemplo, hay un restaurante de unas señoras madres solteras donde yo cumplo, esas personas no me lo van a creer, pero yo cumplo por ahí cada 8 días.
2: No,
1: no tampoco.
2: Me regala
1: postrecito de cumpleaños. No, pero y me cantan el cumpleaños.
4: No, es por
2: ya
4: exagerado.
2: Ya soy gorrero. Ya soy gorrero.
1: No, yo amo que me canten el cumpleaños en el lugar de las madres solteras. Ay, no, y a mí me gusta que las personas, cuando yo llevo a alguien, no, ojalá no se me crucen ustedes en un lugar de mamás solteras, porque yo hago que todas las demás mesas se paren con el post y le canten el cumpleaños a la persona.
0: No, pero es bonito.
1: Pero yo, la verdad, pero que cada 2 días.
2: No entiendo a la gente que no.
4: Hay gente que no le gusta. Cumplir. Que no les gusta yo que no canten entiendo. El cumpleaños.
2: Y ya veo que suenan por aquí, a pero no porque están tan amargados. ¿Qué les pasó? Es el único día del año donde uno puede ser inmamable y que todo el centro de atención sea uno. Yo soy así todo el año, pero ustedes aprovechen. Tengan su día.
0: No, es que no. A mí no me gusta el exceso, o sea.
2: ¿Pero el exceso de
0: no,
2: qué?
0: A ver,
3: el exceso de felicitaciones.
2: A Roberto no le gusta el contacto físico y uno en cumpleaños abraza.
3: El exceso de felicitaciones no es problema. Perjudicial para la salud. A mí no me gusta.
0: A mí me incomoda, por ejemplo.
2: ¿Viste?
1: Si ve que usted
0: no
1: le gusta,
0: por ejemplo. No, pero a ver,
3: a mí la torta no me gusta. A mí que me llamen a felicitarme, no me gusta.
2: ¿No te gusta que te llamen?
4: Pero
2: no.
4: Postrecito.
2: ¿Que te escriban?
3: Nada.
2: No. Tú eres de los que no contestan los mensajes.
3: No me digan nada. No me digan nada. Denme sano. Si me quieren dar un regalo bonito.
1: Déjeme solo.
3: Déjeme sano. Déjeme solo. Déjeme a mí en mi.
2: Ey, el día que la gente que ustedes quieran los dejen de llamarles, dejen de escribir en sí, su cumpleaños por decir todo esto, los van a extrañar sí, y no, van a extrañar.
3: Le voy a decir una
0: toda
3: cosa.
0: La razón, ahí sí me callo.
3: Le voy a decir una vuelta. No, yo sí sigo parado en la raya. Imagínense que van 2 años en los que aquí, desde que estoy en Bogotá, yo ese día tengo trabajo y trabajo.
0: Bueno, usted está hoy de cumpleaños, ¿no?
3: Sí, señor.
1: Cumpleaños a ti. Cumpleaños a ti.
0: Bueno, continuamos. Y entonces.
1: Cumpleaños a Pipe Flores.
3: En el primero me regalé.
1: Me regalé.
3: Fui a trabajar con Roberto en una campaña publicitaria un día por la noche. Fuimos y hicimos una campaña.
2: ¿Roberto ni enterado?
3: No, es que yo no. Es que a mí no me gusta.
1: ¿Qué día cumples?
3: Y este año fui a trobar.
0: A mí, por ejemplo, lo que no me gusta son las sorpresas.
2: Okay,
0: no me empuje una sorpresa porque no.
1: Ay, a muchos hombres no nos gustan las sorpresas.
0: No. A mí las sorpresas
2: pero
0: no.
2: Pero eso es una cosa, es que no te gustan las sorpresas.
0: Pero
2: bien.
0: Cero. Por favor, no.
2: ¿Pero qué te causa? Porque quieres. Eso es como un tema de controlador, Roberto.
0: Sí.
2: Pero Roberto. ¿No Roberto. Te
0: sí, sí, y ha sido lo peor.
2: La fiesta sorpresa que tú llegas a tu casa y print, todos tus amigos ni siquiera te parchas.
1: ¿Te vas a dormir?
0: La única vez que, por ejemplo, pasó, creo que la gente entendió que no era lo mío porque habían organizado todo y yo era como que, marica, una sorpresa a mi casa, al otro voy a tener que organizarla yo la casa, va a ser un deromier. No, vámonos, pero te organizamos la fiesta, vámonos para una discoteca si quieren, todo bien, o sea, celebrémoslo de una. Pero nos hagan una sorpresa, organicen y yo
2: qué
0: quiero saber.
2: Lidia, pobre esposa.
0: Uy, a mí me gusta,
1: fastidio,
0: no.
1: Weón.
0: Y a mí me gusta tener claro qué voy a hacer, qué día, qué hora, todo. Entonces no me gustan las sorpresas.
1: Yo le digo la verdad.
0: Y porque también creo que la gente asume cosas mías que no son.
2: ¿Cómo qué?
0: Entonces, por ejemplo, si mañana me
1: dicen
0: una chiva rumbera, vámonos por una chiva rumbera, me dañarían el cumpleaños.
2: No, ¿por qué? Yo creo que si alguien te va a hacer a ti, por ejemplo, a ti Roberto Cardona, una sorpresa, tiene que ser lo suficientemente cercano para saber que odiarías ese plan.
0: Sí.
2: Yo creo que también tiene que haber cierta cercanía.
3: Pero es que si alguien es lo suficientemente cercano, sabe que no me gustan
0: las sorpresas.
1: Ah, sí.
0: Entonces, por ejemplo, mi esposa sabe y tiene clarísimo y sé que si ustedes mañana le dirían, hagámosle algo de sorpresa, sé que ella por el amor que me tiene y por el cariño que les puede tener a ustedes, les diría que de una y me pediría que le guardara el secreto a ella porque me va a contar.
2: Y tú estarías
0: y sería el hombre más feliz del mundo.
2: Y estaría fingiendo ese día.
0: Y para mí estaría bien.
2: Bueno, Robert, pero ya vamos delimitando un poco la cosa. No te gustan las sorpresas, pero no, si te gusta pasar ese día con la gente que quiere, si te gusta una serenatica, un regalo.
0: Sí, regalo está bien.
2: Está bien.
0: Sí, llamadita está bien.
2: ¿Te gusta coger el regalo desde antes o uno puede sorprender?
0: No, eso sí, no tengo.
1: Voy a hacer una denuncia pública aquí.
2: ¿De recibir mensaje o de recibir llamada? ¿Qué te gusta más?
0: Depende. La llamada me parece bien, pero lo que pasa es que muchas veces no estoy muy embolatado para contestar toda la
1: llamada. No, y la denuncia pública que voy a hacer aquí, mujeres, ya, basta. Las mujeres, basta. El duelo pélvico no es un regalo.
2: ¿Qué? ¿No es?
1: No, de verdad, ¿cuál sería?
2: Pero si llega uno con moñito y todo.
1: No, mira, no.
3: Es que le traigan a uno la amiga.
1: Ahí. No. Eso ya es.
0: ¿Traigan la minga?
1: La minga. Toda la minga. Toda la minga. Eso ya es una sorpresa.
3: Manifestación en manifestación, papi.
0: ¿Qué? No, pero no. No, estoy de acuerdo con Chimuelo.
1: No. El duelo pélvico no es. Y lo míreme, muchacha.
0: Las mujeres sí también.
1: No, los hombres sí, vale. Pero las mujeres no es. El duelo pélvico no es un regalo. Los
2: hombres sí vale.
1: Obvio.
2: No vale para ninguno.
3: Depende si es la pelada a la que usted le está rogando desde hace para ahí dos, tres años.
1: Remando.
3: Si ella le dice, ¿sabe qué? Cumpleaños. Ay,
0: papi. Perdón, ahí no es. Amiga.
2: Ahí no es.
0: Si ella esperó dos años para que fuera.
1: Pero dos cumpleaños para poderle dar.
3: Ahí no es. Es que lo que estoy diciendo es la amiga.
2: Les pinto la
3: escena. Son novias. Eso es un fletecito que usted le lleva ganas y le lleva rogando desde hace rato. Y le decía que no. Y ese día de cumpleaños, Dios, ¿sabe qué? De puro cumpleaños, Camini.
2: Les pinto la escena para que ustedes me digan si es regalo o no es regalo bajo la situación que está diciendo Pipe, la que le lleva rogando dos años, que quiere la amiga, la conocía, lo que sea. Ella ese día dice:
1: de regalo te lo doy.
2: ¿A qué hora estás desocupado en tu casa?
3: Dios,
2: perdón.
3: Mío.
2: A las 3, llégate a las 3. Llega ella, toca el timbre, está con un gabardina larga. Lo que se abre la puerta.
0: Me cago en la risa primero.
2: A lo que se abre la puerta y se abre la gabardina.
1: Pues mi mamá abrió la puerta.
2: No, ella sabe que está solos. Y está con lencería sexy y con un moñito. ¿Regalo de cumpleaños o no?
3: Regalazo. Yo,
0: primero
3: regalazo.
0: Es una cosa.
1: Pues lo primero que empiezo es, le juro.
0: Ay, primero yo no me cago en la risa.
1: Da risa porque
0: a mí me daría mucha risa.
2: ¿La vas a dejar afuera?
1: Oh, no. Pues es que ella vive contigo, ¿cómo la vas a dejar afuera?
0: No, pues a ver, no. Estoy poniendo. A mí me daría mucha risa.
1: ¿Por qué?
0: No, es que a mí eso no me da mucha risa.
3: La vieja la que le carga ganas. Es la vieja la que le carga.
2: Imagínate, Pipe, que le haga uno esa sorpresita.
1: Marcito, es que sí.
3: Un moñito, ahí. ¡Pa! ¡Ay, Dios! Que ya jale aquí.
1: Ay, ahí sí.
3: Ahora,
1: como
3: lado frágil arriba.
1: Sí. Ahí sí como cual argentino. Yo no quiero. Así cual. Uy, qué rico.
3: Uy, que no, ya. Eso es un regalazo. Pero si usted es la novia, la pareja, hacen el amor 3-4 veces por semana o todos los días y recién están empezando, y usted me va a decir: no, el regalo de cumpleaños me lo va a poner sexy, igual va a ser seria, compórtese, es ridícula.
1: Bueno, yo siento
2: estoy
1: que
2: de acuerdo y aplica para ustedes
1: no,
2: también.
1: Y el cumpleaños, no, pero regalo, es válido si la persona hace lo siguiente. Digo, dos puntos. Vamos a un spa, vamos a un hotel especial, jacuzzillo, como eso ya es
2: un fin de semana,
1: es un regalazo.
0: Marica, nunca le encuentro entre dos personas, va a ser un regalo para mí.
2: ¿Nunca ¿no? qué?
0: Como que es.
1: Pero es con todo lo que lleva el duelo pélvico.
0: Marica, no.
1: No es solo el duelo pélvico.
3: No. Pero si es a la que uno le lleva ganas, sí, claro, es un regalo.
0: No. A mí no es un regalo. No. A mí lo que usted está diciendo, como que te voy a invitar a un spa, te voy a invitar a un hotel.
1: O una experiencia
0: que
1: todo el día.
0: A mí ese es el regalo. Que si usted al final termina
4: recibiendo
0: apretando,
4: regalos,
0: todo bien.
1: Yo le voy a decir algo. Caquesa tampoco es regalo. La entrada por Caquesa no es un regalo. No piensen que es un regalo. No, yo también sí. No, yo haciendo denuncias públicas reales. Caquesa no es un regalo.
0: Han sido muy tacaños con usted, ¿cierto?
1: No. Es que yo ya lo he dado. Entonces no es un
2: regalo. ¿Qué?
1: No, mentiras, no. Pero no es un regalo, no es un regalo. No, es que me cuentan muchas historias. Porque usted sabe que la gente me cuenta historias. Un día, de las historias que me contaron,
0: dieron de regalo el.
1: No, es que.
3: El techo. Hay mujeres que dan de regalo el.
1: El caque.
3: El asterisco.
1: El, sí, el nudo del globo, sí. Entonces el man me decía, Chimu, la chica llegó y dijo, como, es que ese es el contexto. Llevan como 8 años juntos. Y la muchacha no se lo daba y no se lo daba.
0: Yo le digo una cosa, yo, perdón, aquí ya ventilando mi intimidad. Uh-huh.

0: para
1: tampoco, yo tampoco llegaba a pedir tacones.
0: pero, uf, no, es que hay tacones. Lindos, lindos. Yo una vez entrevisté, es que ustedes saben que yo a veces trabajo en una aplicación y un día me tocó llevar unos mariachis.
2: ¡Párculo!
1: ¡En tacones!
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0: Y ahí se me dan. ¡Ay, ay, ay, ay! ¡Anda y no llores!
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6: 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Ya son las 8 y 13 de la mañana.
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1: Ya son las 8 de la mañana, 22 minutos, 8:22. Continuamos al aire en Impresentables a través de los 40 en esta hermosa mañana de martes. Martes 15, saludando a todos los que se están conectando desde muy temprano a través de su radio y a través de los 40 Colombia en YouTube. Recordándole, Sebastián, que sí, tenemos señor. Fiesta de Halloween.
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3: Es importante aclarar que vamos a estar ahí nosotros.
2: Ahí vamos, ¿no?, a estar dando la toda.
3: Gato por liebre, allá vamos a estar.
1: Ahí nos vamos. Oiga, ayer fueron los premios Emmys.
3: Ay, muy bonita, sí, cómo se veía divina Selena Gómez, la que la asesoró y le dijo que otra vez volviera a traer su matorral de pelo. Muchísimas gracias, te lo agradezco infinitamente, que se acuerde quién es Selena Gómez.
2: Muy bonita está.
3: Estaba peinando como Benny Blanco antes. No.
1: La verdad, si usted ve esos ganadores, no hay mucho ahí como que sea muy crispetero que llaman.
2: Sí.
3: Significa.
1: Crispetero, dices. A ver. Dentro del mundo de los cinéfilos, ellos hablan mucho de los crispeteros. Es decir, si por ejemplo, Pipe, ¿cuáles son sus películas favoritas?
4: Mis películas favoritas, yo tengo dos sagas solamente, Piratas del Caribe, Rápidos y Furiosos, no conozco más.
1: Bueno. Un gran crispetero.
3: O sea, que de nivel.
1: No.
3: No.
1: Sí,
2: comercial, digamos un poco.
1: Sí.
3: A mí que me encanta la saga del paseo.
1: Crispeterísima. No,
2: crispetero y perro caliente también.
1: Porque normalmente. No, por ejemplo, mi placer culposo, mi gusto culposo es El Padrino, porque ya me parece muy mainstream.
2: A mí me gustan todas las de Quentin Tarantino.
1: Pero, por ejemplo, no hay cinta.
3: Así me dijiste tú a mí. Así me dijo él a mí.
2: ¿Qué película te gusta?
3: Mi director favorito es Quentin Tarantino.
2: La idea, pues, mal.
3: Bueno, yo te vine de Kill Bill hoy.
2: Exacto, yo vi. Sí. Mucha gente, Roberto, yo no conozco quién ganó ahí la mitad de esos dos.
1: Yo estuve viendo, la verdad, la lista de ganadores. No sé. Widow's Bay fue la que más ganó con 14 premios. O sea, no.
3: La vi.
1: No, exactamente. Ahí es muy. No sé si es muy del mercado gringo, uno. Sí. Y ser, dos, sí. Pues no son como títulos que resuenen mucho. Entonces, ni para qué les leo la lista. ¿O quieren que se las lea? Yo,
3: como,
4: hágale.
3: Uno que otro.
2: También está muy vuelta a Zendaya. No,
1: sí. De Pitt ganó, pero es que.
2: De Pitt.
3: Mejor The serie. Mirror. Esa es como de doctores, creo.
1: Sí, pero no, es que no. Ni para qué. No, ya cada vez más los
2: nombres ahí, como. Muy bonita la muchacha, Zendaya está muy bonita. ¿No la vieron
3: siempre
2: también?
3: Ustedes le dan a Zendaya, pero.
1: No, pero. Ahora. Mañana salen los nominados a los Latin Grammy.
2: Eso sí me interesa, Roberto.
1: Listo, mañana salen nominados a los Latin Grammy y esperamos que haya mucha presencia de artistas colombianos y colombianas.
3: Total, quiero ver a muchas mujeres, quiero ver a mujeres.
1: Estoy, esperamos estar allá acompañando a todos los colombianos y colombianas en la ceremonia que será en Las Vegas. Regresar a Las Vegas después de estar en.
3: ¿Cómo sería, Roberto?
1: No, estuvieron en Las Vegas el año pasado.
2: El año pasado estuvieron en Las Vegas, sí, ¿cierto? Señor, el año pasado fue en España.
3: ¿Cómo sería?
1: No, en España fue hace como 3-4 años ya.
2: En Sevilla.
1: Vamos a ver qué pasa con estos premios Grammy. Mañana salen las nominaciones y ojalá veamos ahí talento de nuestro país.
3: Talento
1: local. Oíste, ya está Juan Guillermo Cuadrado en la ciudad de Bogotá para los hinchas de Millonarios que están ahí pendientes.
2: ¿Cuándo van a hacer alguna presentación, alguna cuestioncita?
1: Yo esperaría que en el próximo partido en el Campín haya presentación.
2: Ok.
3: ¿De pronto de
1: esperaría
3: drones?
1: Esperaría. No.
3: No.
1: Pero estoy puesto, pues, de pronto ya para revelar ahí el secreto. Hoy juega Santa Fe a las 5 de la tarde.
2: Contra Vasco da Gama.
1: Vasco da Gama.
3: Perdón, eso que.
2: Brasil.
1: Eso Vasco es Copa Sudamericana. Vasco da Gama, equipo brasilero. El partido de ida quedó 0-0.
4: Que hoy le ganan, perdón, a Santa Fe.
1: Pues lo que pasa es que viene jugando muy bien. Sin embargo, siempre esos partidos de visita en Brasil son
2: bravos,
1: papi. Son muy bravos.
4: La gente allá es muy jodida, huevón.
1: Sí, sí,
3: ¿qué?
1: Sí,
3: ¿se
1: sí,
3: siente
1: sí
3: la presión? ¿Qué?
1: Sí, mucho,
4: muy bien. Es el templo, el yogo bonito, es.
3: El yogo.
4: Y las hinchadas Argentina y Brasil es muy jodido jugar.
1: Las torcidas.
4: ¿Las qué?
1: A mí me gustan mucho las torcidas brasileras.
2: Así se le dicen a la hinchada ya.
5: ¿Así se le dicen a la hinchada ya? ¿Las torcidas?
2: Pero por eso, a la hinchada.
4: A la hinchada.
5: Roberto, si te gustan las torcidas.
4: Ah, Roberto le gusta hinchada y torcida.
1: Sí.
2: Doblada que llaman.
1: Local y visitante, no.
4: Roberto, Roberto no tiene problema. Roberto, no sea problema. En Colombia o en Brasil, a él hinchada o torcida, como caiga.
3: Como caiga, sí, papito. Sí.
5: Hinchada, inflada. ¿Y arrugada?
1: Sí, no.
5: ¿Piel arrugada y ajá?
1: Sí, futbolero.
4: Allá se le dice así, se le dice torcida.
1: Torcida, la Yo torcida. Bonito. La torcida.
4: O sea, la canción de Darío Gómez era para una, para Brasil. Torcida. No. Yo soy obsesionado con el niño que imita a Darío Gómez. Bueno, obsesionado no. Quisiera eliminarlo de TikTok.
2: Qué pecado.
4: Y me importa un carajo si la gente lo ama. Me importa un carajo si la gente lo quiere. Me importa un carajo si la gente lo apoya. Quisiera eliminar al niño que canta como Darío Gómez de TikTok.
3: ¿Por qué?
4: Quisiera quitarlo, perdón. Y enojes el que tenga que no. Es que es un niño de malas, canta horrible, perdón.
1: Ay, pero es un niño.
4: Estoy mamado de estar bajando, viendo lo que yo veo, nalgas. Cuando de repente... ¡Mundo que perdí!
1: Pero ese algoritmo se lo puede educar.
3: Y solo por eso te va a seguir saliendo.
4: Que eduquen al niño. Que eduquen al niño, más bien.
1: Para no niño, que déjelo ser libre.
4: No, ¿cuál déjelo ser libre?
1: Tranquilo, Pipe. Usted seguramente fue ese niño cuando estaba trovando.
3: Sigue siendo, ¿no?
4: Yo seguramente
1: fue ese niño cuando estaba trovando.
4: Pero no tenía TikTok.
5: Gloria a Dios.
3: Gracias a Dios.
5: Sí. Porque ahí sí. No. Torcida.
4: ¿Por qué vienes a darme la cara después de engañarme?
1: Uf, ay, déjenlo, niño. Yo,
3: ay, sí,
1: yo quisiera hacer un programa de niños, siempre lo...
3: Yo estoy de acuerdo que hagan todo lo que se les dé la gana. Pues, lo hagan bien o
4: cuando
3: lo hagan...
4: Cuando traigan a ese niño, me incapacito.
5: ya existe, se llama Sábados Felicitos.
1: No, pero no, no quisiera hacer...
4: No, un programa de...
1: O sea, de kids.
5: Ah, un programa de...
1: De niños, me gustaría.
5: Que se llame...
4: La Iglesia.
1: No sé por qué siempre me gusta. No. No, pero sí.
5: La Isla.
1: No, por favor, no.
4: A mí me parecen muy tiernos los programas de niños, weón. El Factor XS me gustaba. Me parece muy bacano cuando el Yo Me Llamo de los Niños. Me parece muy lindo porque son niños que tienen mucho talento.
2: Será bueno.
3: Masterchef Kids,
4: me parece muy teso cuando...
1: Pero es que siento que se ha perdido, por ejemplo...
4: ¿Tú sientes entonces que este plato es comida fusión? Sí, muy fusionada. Ay, es hermoso.
1: Siento particularmente que los programas de talentos de niños... han hecho que hablen menos en los programas dedicados para niños.
3: ¿Cómo así? No entendí.
1: A ver, cuando se pone niño a cocinar, el niño cocina y sale con cosas muy divertidas. Sí. Y ya, y es ver a un niño actuando...
5: como un niño.
1: Como un adulto.
3: Ah, o sea,
1: jugando que a ser la niñez. Ya, chef. Mientras que usted pone a un niño a hablar de lo que sea. Y jugar, es un niño. No sé, ya
3: se puso...
1: Me dejaron ir. Oiga, respondo a su pregunta hablando del niño Juan Guillermo Cuadrado, el Careniño, que es bien Careniño.
2: No, el panita, ¿qué pasó?
1: Que podría ser presentado el día de mañana en rueda de prensa.
2: Ok.
1: Esto en rueda de prensa.
5: Y cobró, oh, más, que luego... cobró más Cuadrado que James.
1: No.
5: Hay una... Vivo ahí.
1: No.
5: 1.2 millones.
1: No, ¿qué estás diciendo?
3: Tengo una pregunta así, futbolera, rapidita. Eso que ellos cobran... O sea, vamos a poner el hipotético que James cobró mil millones de pesos. Así sí. Pongamos así, mil millones de pesos por llegar a millonar.
5: No es hipotético porque es lo que cobró.
3: Pero eso se lo pagan que una vez, mensual, anual, ¿eso qué es?
5: No, él tiene que hacer cuenta de cobro, ¿se imagina?
1: No, hay salarios mensuales. Son salarios mensuales, y hay unos bonos que se negocian por objetivos.
3: O sea, el gran total, sea ponte tú en este caso mil millones de pesos, sería por el año.
5: Mensual.
1: Sí, no soy el más experto en eso, pero averiguo y te cuento.
5: ¿Mil millones de pesos mensuales?
3: ¿Cómo sería?
1: Vea, estoy leyendo acá rápidamente, según lo que informan algunos diarios, el valor pues exacto no será. El del señor James Rodríguez, cerca de mil millones de pesos colombianos, salario mensual. Y el de Juan Guillermo cobraba aproximadamente 500 millones de pesos colombianos.
3: ¿Salario mensual? ¿Salario mensual?
5: ¿500 millones Cuadrado?
1: Sí, señor.
3: James está soltero. Parece. ¿Y Cuadrado?
4: Cuadrado, cuadrado.
3: No, 1.200 millones de razones.
5: Pero mil millones de pesos mensuales.
1: Es un montón de plata.
5: ¿Eso sabe cuánto es diario?
2: ¿Eso sabe cuánta morcilla es?
1: Son demasiado chorizo. No son mucha plata. Por minuto se podría calcular.
5: Por minuto se puede calcular.
1: No, no, no, no, mejor no.
4: ¿Cuánto es el pago?
5: Mil millones de pesos mensuales.
1: El de James. Eso es la casa que yo me he soñado en un mes.
3: Y tuviste la casa a la que seguramente va a ir a vivir en Envigado. pues recuperar la casa en la que hace como creo que 20 años por ahí no vive. Él no vive aquí en Colombia hace rato, ¿no?
1: No, pero
5: él tiene ahí en Guatapé.
3: Tiene un casoplón.
4: Lo que tiene son casas mías.
2: Casa lo que hay ahí para
5: arriba. Creo que él tiene una vivienda bis. Sí, me... no. Sí, ahí razón. Como cerca ahí en la zona. No.
1: Bueno. Pues ahí está.
4: Está peleando. Creo que le entregan en obra negra esta semana una casita.
5: Sí, pobrecito.
1: Esa botico la llave. Con,
4: Ay, muy lindo. Oiga.
1: Perdón, sí, compartan siempre las fotos que se les dé la gana cuando reciban su primer apartamento.
5: Sí,
4: compártanme todos sus triunfos, por favor, en redes sociales.
1: Uy, sí, bello.
4: Soy feliz. Compártanme todos sus triunfos. Sus desayunos y sus almuerzos se los pueden meter por el. Pero sus triunfos. Todos, de verdad.
5: ¿Sabe que desayunar es un triunfo para muchas personas? También compártame eso.
4: No, pero los que comparten, pues que están comiendo caviar en Dubái.
5: Es un triunfazo.
4: Ah, su suerte.
3: En verdad, Pipe, sí te gusta ver los triunfos.
4: Pero me gusta mucho ver cuando alguien, este es mi nuevo carro, esta es mi nueva moto, esta es mi nueva casa.
5: ¿Usted se acuerda del show mío en el teatro que una chica nos compartió en el WhatsApp? Dijo, Chimu, regalé una camiseta porque la quiero para mi nuevo apartamento.
4: Para mi nuevo apartamento.
5: Que yo me dio ganas de llorar. Yo dije, qué emoción que uno diga.
3: Yo siento que a veces como que arma de doble filo compartir todas esas cosas porque yo siento que uno se sala. Hay mucha gente con mal de ojo. ¿Qué?
5: No, pero es que eso,
1: yo creo que
5: eso,
1: sí.
5: Eso es muy... Yo creo que todo. Dios mío, te amo. Sí, tú y tus creencias, tú que tienes una duda personal,
1: pero,
5: te amo.
1: Pero entiendo porque mucha gente muchas veces deja de compartir esas cosas por pura cábala para que nadie, ningún envidioso esté ahí.
4: Hay que compartir es cuando usted ya lo tenga.
3: Cuando ya. Nunca nada de.
4: Ya, si usted ya tiene, si usted ya tiene su casa, ya es suya, ya la logró, no sé qué. ¡Pum! Póngala, que ya ahí no hay nada que hacer.
3: Pero me voy a comprar, me voy a ir.
4: ¿No? Eso sí baila porque empieza todo el mundo a tirar la mala fe, la mala energía.
3: Negativa, lastimosamente.
4: No, o sea, cuando ya tenga todo en sus manos, sí. Es más, una relación, no, ay, estoy saliendo con no sé quién, no. Cuando ya oficialicen, páquete.
5: Me compré un colchón.
4: Oye, estuve pillando algo que me dio mucha risa y fue una gente que se puso a hacer la comparación de cómo serían... De cómo serían las películas si tuvieran nombre de canción de reggaetón. ¿Cómo serían las películas si tuvieran nombre de canción de reggaetón?
3: ¿Cómo así?
4: Es que me dio mucha risa. Me dio mucha
1: ¿Películas?
4: Sí.
1: ¿Nombres de películas?
4: Con canciones de reggaetón.
1: Ok.
4: Porque le cambiaría todo el contexto.
2: Es decir, claro.
4: Por ejemplo, Zafaera de Hielo.
3: No.
2: Yo tengo una pipe. No sé si sirve ahí. La pobre diabla viste a la moda, no.
4: Exacto.
2: Por ahí
4: exacto.
2: Va, por ahí la cosa.
4: Luna noche en el museo.
3: No.
2: Luna noche en el museo.
4: Luna noche en el museo. Esa me gusta mucho. Tengo mi favorita, Roberto. ¿Cuál? Para la gente que le gusta el romance. Aquí Titanic. Es muy buena, weón. Es muy buena, muy bacana. Gangsta son como niños.
2: Esa está buena.
4: Era muy bueno. Lo que pasó ayer pasó.
3: No. Oh.
2: Y además es el peor nombre que la película.
4: Tengo a la gente que le gusta más la acción, ¿no?
1: Sí, claro.
4: De Danza Kuduro de matar.
3: No.
2: Danza Kuduro de matar. Va. Samela.
4: Esa está muy buena, ¿no? No le gusta esa. Volvemos al reggaetoncito. Tú Satanás.
2: Tú Satanás. Buena película esa.
3: Pero está tirando mejores nombres así que la película como tal.
2: Película original.
4: No, claro.
2: Por ejemplo, el Ratatouille sirve.
3: Pero toca
2: pero
3: decir
2: eso no es película, pues nombre de canción, sino que la hace.
4: Sí, sí, es una de
3: Ratatouille.
4: Ratatouille. Despacito of Angels.
3: Le metí inglés, marica.
4: ¿Ah? Al que le gusta más Farruko, por ejemplo, Pepa C8.
2: No puede ser.
4: A mí me la sé con 7, 6, 4. A mí me la sé con ese. Y mi favorito,
2: ¿cuál es? ¿Cuál es?
4: Te boté.
2: Espera que me dice que esa está buena.
4: No, yo tengo te boté.
2: Ejemplo, plan Bambi.
5: Plan Bambi.
4: Plan Bambi. Plan Bambi.
2: Plan Bambi. Sí. Plan la, la, la, la. La, la, la, la. La, la, la,
1: la. La, la, land.
2: Sí.
4: La, la, land. Uy, esa está muy
3: buena. Y esa queda así ya casi solita, va solita.
2: Sí, casi que queda ahí como la misma.
4: Qué estúpido, qué estúpido.
1: ¿Es que alguna otra?
2: Rápidos y bellacosos. Puede servir ahí, que la tenga ahí, la puedan ver en cartelera.
4: Rápidos y bellacosos. Uh-huh. La historia de un man precoz. Por favor. La historia de un man.
3: Sí
4: la
3: ver.
4: Familia. Ah.
2: No, no.
3: No, no, no.
4: Ay, Roberto, me ponen los nombres de las canciones.
2: Digo, más de 500 bueno, no, no, Óscares obligados, Roberto, para que sepa.
3: No, no, no.
1: Dice que Peter Pan Pan.

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3: 8:46 en
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1: Son las 8 de la mañana, 55 minutos, 8:56. Continuamos al aire en Impresentables a través de los 40. ¿Les parece si hablamos con la banda de Impresentables?
2: Pero por favor.
3: Ay, hágale, mijo, hágale, mijo.
1: Que aprovechen y llamen ya mismo al 601-348-7575. 601-348-7575 para hablar. Como ¿sí? cuando el profesor no preparaba clase, tema libre. Para saludarlos, a ver en qué andan rápidamente.
2: Tema libre.
3: ¿Cómo era bueno cuando el profesor no preparaba clase?
2: Este es su momento.
4: O decía, vamos a ver una película.
5: Gracias, te doy, señor.
1: Pero
3: y háganme un resumen al final de la...
1: Qué chiste. Yo siento que, por ejemplo, hubo películas que yo vi en el colegio, pero porque el profesor, uno, no había preparado clase y dos, se las quería ver. Entonces la compró a pirata. Me pusieron a ver como a los 8 años La Naranja Mecánica, que no es una película que va a ver un niño de 8 años.
6: Sí, eso... Si en el colegio sí la ponen a ver a uno de esas.
1: Pero no a los 9 años. Porque no tienen nada que hacer viendo La Naranja Mecánica a los 8 años.
3: Profesor, hoy vamos a ver El Plomero contra Esperanza Gómez. Profe. Profe, suéltenos, profe. Profe.
4: El Laberinto del Fauno y sale Esperanza Gómez.
3: No, secreto del profe. Vamos a ver Un Secreto en la Montaña. Profe, tenemos 5 años, profe.
4: Profe, por favor.
3: Profe.
2: Pero cómo era de bueno.
6: El Secreto en la Montaña.
3: ¿El Secreto en la Montaña se la vio?
6: No, pero yo tengo un secreto.
3: No le recomiendo que diga eso después de decir El Secreto en la Montaña.
6: Es que todas las películas que dicen secreto tiene algo de Secreto en la Montaña. ¿Cómo?
2: Gracias, Farid.
3: ¡Júrelo!
6: Como El Secreto de Dumbledore.
3: ¡Claro!
6: El Secreto de Dumbledore, los secretos de Dumbledore era... Pues ya, que le gustaba al enemigo. Ya.
1: Te está diciendo. Bueno, llame ya mismo al 601-348-7575. Con eso vamos a hablar con la banda de Impresentables, a ver dónde andan. Buenos días, ¿quién habla? Hola. ¿Aló?
3: Llamó el Mudit.
4: Colgó, qué violeta. Se azaran.
2: Mira, que no estaban preguntando nada específico hoy, solamente para saludarlos, para darles un beso.
4: Porque azaran.
3: No, solamente para saber qué están haciendo, en qué andan, dónde están metidos, para saludarnos, para conocernos.
1: Mientras van marcando ya el 601-348-7575. La gente ya estaba esperando, pidiendo y desesperada por la canción de Aria Vega.
2: Roberto, ya tiene fecha.
1: ¿Cómo es que dice la letra?
2: Vente pa' acá de una vez, ráyamela pa' tantear de una vez.
1: Y qué humano.
3: Pégate a mi mini mini.
2: Eso, pégate a mi mini mini.
3: Mini mini, ráyame.
2: Ráyamela de una vez pa' tantear, imagínate si te una.
1: Vi a alguien que dijo, es que, ay, pero si fuera al revés.
2: Perdón,
1: lleva, el reggaetón lleva 25 años
3: diciéndolo
1: al revés.
2: Por favor.
3: Hoy es noche de sexo.
2: No
3: me importa que usted sea mayor que yo, hoy la quiero en mi cama y no malinterprete mi intención. Es que no aguanto las ganas, por eso he venido a decírselo.
1: No. En la morronguería.
4: Siempre sabiduría, hemos dicho, sabiduría.
3: Sí. Si tu novio no te mama el culo para eso, que no mame.
2: Roberto, ¿qué? Están pintados, ¿no? También.
1: Hola, buenos días. ¿Quién habla? ¿Aló?
7: Hola.
2: Hola.
1: Cristian, ¿cómo le va? Escúchenos únicamente por el teléfono. Cristian, por favor, ¿desde dónde está llamando? Ay, Cristian, no le entendemos muy bien. Hola, buenos días. ¿Quién habla? Abrazo, Cristian. Hola.
3: ¿Aló?
6: Es que yo entiendo a Cristian. Porque cuando uno tiene acné, los granitos empiezan a tocar la pantalla por uno.
1: Pero la señal, ¿no?
6: El grano a veces llama, gente.
3: ¿Qué un grano es el que llama?
1: Hola, buenos días, ¿quién habla?
8: Háblalo con Camilo.
1: Camilo, ¿cómo le va? ¿Desde dónde está llamando?
8: Barranquilla.
2: Camilo, ¿cómo estás, pelado?
8: Oye,
2: ¿y
8: pero soy un polo.
2: ¿Cómo?
6: ¿Cómo lo dejé en advertencia? No,
1: ¡habla, pero... cachaco!
6: No, pero soy rolo.
2: ¿Pero y qué haces en Barranquilla entonces, papi?
8: ¿Cómo? No, no, negocios.
2: Pero ya tienes voz de costeño.
8: No, pero no, nada raro.
1: ¿A qué se dedica, Camilo?
8: Yo ahorita estoy haciendo unos diseños de dotación.
1: Diseños de dotación, diseñador de dotación, Pipe.
3: Diseñador de dotaciones, de los que diseñan dotaciones, de los que...
2: Esos mismos.
3: Y en ese momento está camellando, en ese preciso momento.
8: Sí, acá estoy camellando.
2: ¿En qué parte de Barranquilla estás, si se puede saber?
8: Estoy por la 38.
2: Hay un pleno calor que va a empezar ahora. Por la 38,
3: hay dos cuadritos más abajo de la 40.
2: Exacto.
6: Y dos antes de la 36.
2: Tal cual, de la vía 40.
3: De la vía 40.
2: Prepárate, papi, busca sombra, porque como en dos minutos empieza un calor.
3: Dos minutos.
2: Un calor.
8: Está durísimo, está durísimo.
2: No, deja de que
8: está durísimo el calor.
2: De 9 y 5 a 12 del mediodía, no, papito.
3: Bueno, las alertas del clima en la costa
1: son re raras, ¿no?
3: Joder, guárdate, papi, porque en dos minutos empieza el calor.
1: Camilo, si tuviera que calificar el desempeño de los integrantes de este programa, ¿quién obtiene la mejor calificación?
4: Esa pregunta es muy
1: chimano.
8: Seba.
4: Ave María, Camilo, como yo lo quiero, yo sé.
1: Ahí está su
3: ¿quién obtiene, y quién obtiene la peor calificación?
8: Hombre, Sebas mete los apuntes en el momento que es.
4: No, hombre, no. Camilo, ¿cuánto necesito que me dote unas cuestiones?
3: Oiga, ¿y cuál obtiene la peor calificación? Es que necesitamos saber quién se queda y quién se va.
8: La peor, yo creo que el chimuelo.
6: Yo sabía que iba a tener que repetir este contra.
1: Bueno, abrazo grande, Camilo.
6: A veces se alarga.
1: Bueno, abrazo grande, Camilo, lo queremos, bueno.
2: Papi, busque sombra.
1: Ah, uf.
3: Uy, qué pena.
1: Qué pena. Hola, buenos días, ¿quién habla?
7: Buenos días, Roberto, ¿cómo están?
1: ¿Con quién hablamos?
7: Con Jason Paredes, ¿cómo están todos?
1: ¡Jason Paredes! Jason, muy bien. ¿Desde dónde está llamando, Jason?
7: Desde Bogotá.
1: ¿A qué se dedica usted?
7: En este momento soy uno de los tantos desempleados de este país.
1: ¿En
7: pero
1: qué?
7: Pues acá en este momento.
1: ¿Y usted y está buscando trabajo? ¿En qué está buscando? ¿Qué tal que de pronto su próximo jefe lo esté escuchando, Jason?
7: Pues mi experiencia es en tema de parqueaderos, manejando caja, pues en eso sí, y en logística.
1: Vea, pronto alguien que esté buscando a alguien que
3: sepa manejar cajas,
1: parqueaderos. Oficios varios, uh-huh. Ese es Jason. Uh-huh. Jason, si usted tuviera que calificar honestidad, Jason, absoluta, por favor. Jason, si usted tuviera que calificar el desempeño de los integrantes de este programa, ¿quién obtiene la más alta calificación? ¿Y por qué?
7: La verdad, para mí, Roberto Cardona.
1: Muchas gracias.
2: Parece que Roberto pregunta.
1: Hombre sabio.
3: Obtiene la más alta calificación, señor. Roberto Cardona. Sí, ¿quién señor. Obtiene la menor calificación?
7: Uy, no, ahí sí me la ponen como en Yaltino, me la ponen dura. A ver, ¿quién podría decir yo? Pongámosle que Chimuelo.
1: Chimuelo.
3: Chimuelo.
6: No. ¿Por qué? Listo, ¿por qué? Vamos a darle al que recién llegó. Vale, listo.
3: ¿Por qué Chimuelo?
7: No sé, pues es que la mayoría, pues para mí mismo, pero pues si hay que escoger a uno, pues Chimuelo.
3: Pero es que le hace una cosa, no entiendo por qué Chimuelo si es el que más puntos tiene.
1: No sean así, que eso se llama Acme.
3: Acme.
1: Productos marca Acme.
3: Chimuelo.
1: Bueno, Jason, ¿alguna recomendación, alguna cosa que usted quisiera cambiar dentro del programa?
2: O mejorar o algo.
7: No, la verdad, todo bien. O sea, la verdad, ustedes me hacen reír, de verdad, gracias por hacerme reír toda la mañana. De verdad, Dios les bendiga, se les quiere mucho a todos. Sigan así que van súper, súper bien.
1: Muchas gracias, te amamos. Gracias, Jason. Jason, nos vemos el próximo 29 de octubre en la fiesta de Halloween.
7: Probablemente sí, con la ayuda de Dios sí, así va a ser.
1: Bueno, esperamos que cuando llegue ya usted nos diga, ¿sabe qué? Ya estoy camellando y aquí estoy en esta fiesta con los parceros. Un abrazo grande, Jason, lo queremos.
7: Desgaste el guaro, Dios me les bendiga.
1: Ese es. Alguien más que está en la línea, saludos, Chimuelo.
6: Hola, su merced, ¿cómo está?
9: buenos días, familia.
6: Buenos días, ¿de dónde llamas?
9: Desde Buenaventura, papi.
6: Desde Buena... ¡Uy, su merced, me encanta!
2: ¿Cómo te llamas, mi vida?
9: Pedro,
1: ¿cómo está la cosa por Buenaventura?
9: Pues la cosa bien, mejorando. Muchas cosas caídas, pero bien, familia.
1: Ah, qué bueno, eso me alegra mucho, Pedro. Vea, Pedro, le presento a Chimuelo.
6: Hola, su merced.
9: Chimo, ya los hijos de con ánimo, ¿eh?
6: Oiga, un mal inicio, pero un gran final. Lo amo. Su merced, me está preguntando cuál tiene la mejor calificación de los impresentables y cuál tiene de los impresentables tiene la peor calificación. Ajá. Y yo por qué.
9: No, sin duda la mejor calificación por Uribito, es el que viene en la sombra.
6: ¡Uribito!
2: ¡Uribito! Tiene derecho.
3: Sí.
2: ¿Y la peor?
9: Y la peor. Pipe, qué pena, pero pues la llegadita. Ay,
1: muy bien, muy bien.
3: ¿Puso la por calificación a mí?
1: Sí. Pero alguna, por favor, no. Si nos está escuchando por el altavoz, por favor, escuchen, quítele el altavoz para escucharle mejor, don Pedro. Pero, ¿qué le cambiaría usted a ese programa?
9: No, nada.
2: ¿Alguna mejor?
9: Todo excelente, norma. Metámosle viernes de Jean Day a eso.
4: Dios.
3: Metámosle más viernes de Jean Day, si estoy de acuerdo.
2: Oye, pero Pedro, ¿tú qué opinas? Viernes de mocho.
6: ¿Viernes de qué?
2: Viernes de mocho.
3: Mami, estamos en Bogotá.
2: No importa, viernes de mocho.
3: Calidosa. Calidosa, esto está bogo.
4: No, pero
2: lo que diga Pedro.
3: Yo mocho ni tengo.
4: Yo le presento.
1: Vamos a conseguir.
6: Que es un
9: no, corticos.
1: Vamos a hacer.
9: Están en Bogotá.
1: Pedro, le mandamos un abrazo muy grande. Lo queremos mucho. Abrazo muy grande para toda la gente en Buenaventura.
9: Lo sigo por ahí por YouTube ya. Cuidan, pégale.
1: Lo amo.
6: Se le ama, don Pedro. A usted lo que tiene entre las piernas, que re grande.
1: No, pero es que está diciendo. Hola.
6: Es que es de Buenaventura.
1: Buenos días, ¿quién habla? A ver, 601-348-7575. ¿Quién habla? Buenos días.
10: Hola.
1: ¿Con quién hablamos?
10: Juliet Hernández.
1: Juliet, buenos días, Juliet, ¿cómo le va?
10: Estoy emocionada, a mí nunca me había entrado la llamada. Y siempre me voy a comunicar con ustedes.
1: Juliet, qué bueno saludarla. ¿Desde dónde está llamando?
10: Bogotá.
1: Vea usted que está desde... primero, Juliet, ¿a qué se dedica?
10: Yo me encargo de la expansión de una marca de retail y voy a una reunión de negocio.
1: Ay, qué bien. Juliet, que le vaya muy bien, para que vaya motivada. Vea estas palabras tan bonitas. Dígale algo lindo a Juliet, Pipe, por favor.
3: Juliet, muchas gracias por conectarse.
1: No.
3: Me inspira.
1: Palabras para Juliet.
3: Palabras para Juliet. Bien.
1: Poema.
3: Poema.
10: Yo eres, Pipe, yo eres.
3: Para Juliet. Qué linda voz la que tienes.
10: Y eso que no me conoce.
3: Me deja hacer el poema.
10: Dale, poema.
3: Para Juliet.
1: Poema.
3: Poema para Juliet. Es un poco difícil que rime. Tal vez tu nombre, Juliet. Y solo podría decirte, tan bonita y quien la ve. Es que Juliet es...
4: No, puede ser lo mejor, mi niñito.
3: Juliet es muy difícil rimar.
6: Juliet tiene otro nombre.
1: No.
6: ¿Paola?
1: Sí. ¿Qué es lo que está diciendo?
10: Paola.
1: No, ¿qué está diciendo? Algo lindo para Juliet.
3: Algo lindo, listo. Entonces, poema para Juliet.
1: Pero espérese que le salga del corazón.
3: Listo. Entonces, si no me rima Juliet... La organismo.
4: Otra vez.
1: Para ti, dedicarte unas palabras hermosas, Juliet. Ya verás si las grabas en tu metro, las grabas en un cassette. Algo lindo.
3: Sí, sí. ¡Ay, eso rima! Bonito. Voy con algo lindo.
4: Voy con algo lindo.
3: Listo. Bueno, poema para Juliet. Sí, Juliet, es muy difícil para rimarlo. Soy un mago. Desde hoy te diré, Juli. Si se descuida, Juli hago.
2: Ay, Juliet, qué pena contigo.
1: Ay, Juliet, qué pena.
2: Pero respóndeme algo, mamita. Te vamos a ver el 29 de octubre. ¿Tienes que darle un sí o no?
10: Perdóname.
2: Te vamos a ver el 29 de octubre.
10: No te escuché.
2: ¿Tienes Halloween sí o no?
10: Sí, si Dios quiere, sí, sí los acompaño. Pero por allá y le digo a Pipe que me recite eso, al oído.
1: ¡Ay, al oído!
3: Me voy a encimar otro y todo, pues.
6: A ver.
4: Se va a tirar otro.
3: Sí.
4: Hombre.
6: A ver.
1: A ver.
3: ¡Poema! Para Juliet. Va pa' una reunión. Espero ni tengas frío. ¿Por qué no una reunión de lo suyo con lo mío?
4: Ese está bueno.
6: Ese sí está bueno.
1: Juliet, qué pena. Juliet, si tuviera que calificar el rendimiento de los integrantes de este programa, ¿quién tendría la calificación más alta?
10: Ay, todos me encantan. Con su personalidad, todos les dan un... Me sentiría mal si escojo solo uno. No, todos me encantan.
1: Siéntase mal.
10: Sí,
3: Juli.
10: Bueno, Pipe.
1: Pipe. Pero porque, digámoslo, porque la gente vota desde la lástima.
10: No es la lástima, no. Desde que empezó se le ha notado un montón todo el esfuerzo, el crecimiento. Se ha dedicado mucho, se ve la disciplina, se ve lo juicioso. Isa tiene un carisma, le da vida.
1: Estamos hablando del mismo Pipe, ¿cierto?
10: Se va súper juicioso, se ve... Perdón por lo que voy a decir, si se oye feo, pero... Como todo ñoñito, como todo juicioso, como todo de la casita.
1: Bueno, Juliet, ¿y la calificación más baja del programa?
10: A Peláez nunca está.
1: Muy bien. Juan Peláez.
4: Esa fue personal.
3: Esa fue chiquita.
1: Muy bien. Bueno, Juliet, le mandamos un abrazo fuerte. La queremos mucho. Que le vaya muy bien en esa reunión.
10: A ustedes. Mil gracias y porfa, un ratico más. Quédense un ratico más.
6: Oiga, se cortó la llamada.
1: Aló, buenos días. ¿Quién habla?
11: Hola, mis amores. Buenos días.
1: ¿Quién habla?
11: Les habla Estelita, la persona que podría ser hasta la mamá de todos ustedes y los ama y los adora porque la hacen reír todas las mañanas. Qué rico que en el mundo haya personas como ustedes. Los amo.
3: Usted podría ser la mamá de todos nosotros, ¿cómo es para que nos mande desayuno?
1: No.
3: Ya que usted podría ser la mamá de todos nosotros.
11: A ver, Pipi.
3: Usted puede entonces decir...

0: Pipe, soy guarda de seguridad.
1: Ay, la escuchan.
2: Perdón, ¿serio? ¿Le puedo pedir un favor? Bájele al radio y escúchenos únicamente por el teléfono.
3: Pero al radio, a los dos radios.
0: No, no tengo los dos radios, solamente uno, pero ya le bajé.
2: Muchas gracias.
3: Listo, está bien. Usted es guarda de seguridad, ¿y qué cuida?
0: ¿Qué cuido? Cuido la integridad de mis compañeros. Ayudándoles con su dotación, entregándoles su dotación para que estén bien lindos y bien bonitos todos los días trabajando.
3: Ok, o sea, vos estás desde la central, vos no estás en un puesto.
0: Estoy en el almacén de la empresa.
3: Ay, okay. No, qué bacano, usted es la encargada, que como es de bueno ir donde la del almacén, que la que le da uno el uniforme nuevecito. ¿Cada cuánto estrenan en su empresa?
0: Lo legal, cada 3 meses.
3: Ay, cada 3 meses cambian de león. ¿Y cómo es el uniforme de ustedes? Perdón, cosas de vigilantes. ¿Cómo es el uniforme de ustedes?
0: El que yo utilizo es muy lindo, es un pantalón camuflado con unos bolsillitos que lleva el avisito de mi empresa, que no lo voy a decir.
3: Okay.
0: Hay varios uniformes porque tenemos guardas en el aeropuerto, en los centros comerciales, en los conjuntos residenciales, en los colegios. Somos una empresa grande.
3: ¿Usted que la encargada?
0: Y digo somos, sí. Y digo somos porque hago parte de esa gran empresa, gracias a Dios.
4: La seguridad privada,
3: quiero
4: claro.
3: Muchísimo. Venga, usted que es la encargada de la dotación precisamente, ¿usted dejaría ir a una persona descalza a su casa?
0: Nunca jamás en la vida, y no me hablen de ese tema que me tiene indignada.
1: Ay, Dios mío.
3: De verdad, ¿tú no dejarías ir a nadie descalzo a su casa por nada del mundo?
0: Jamás en la vida. Uno tiene que ser empático y tiene que ser humano antes que ser jefe o ser un alto mando.
3: Ay, no, Dios mío, bendito. Yo la quiero mucho, Seo. ¿Usted tiene familia? ¿Usted?
0: Ay, yo los amo.
3: ¿Usted es casada, vive solita? ¿Cómo es la cosa?
0: Bueno, mis amores lindos, yo tengo 3 hijos que amo y adoro.
3: Sí.
0: Ya son grandes, se llaman Ingrid, Juan y Lisa. Los amo, los adoro. Tengo una hermosa nieta de 15 años. Vivo con mi gatica porque hace 3 meses mi gatico de 12 años se fue para el cielo. Gracias a Dios soy la mujer más bendecida y afortunada porque soy felizmente soltera.
2: ¡Ay, vea!
5: ¿Y a la orden o qué?
0: Felizmente soltera. Ay, miren, mis amores, que les voy a decir algo. Yo sé que la gente es muy feliz con pareja y eso está muy bien, pero nadie se imagina la delicia que es vivir uno tranquila solita en su trabajo, en sus hijos, en su gatica enfocada y no pensar en un hombre. Respeto a las personas que tienen su familia, pero hay experiencias de experiencias. Y a mí una experiencia me enseñó a ser fuerte en la vida y darme cuenta que tengo más valioso que Dios y la vida me dio, que es mis hijos.
2: Esa es
3: una mujer segura. Mujer
2: sabía. Ahora, ¿quién tiene la calificación más alta de este programa?
0: Mis amores lindos, ya les dije que soy como podría ser la mamá de ustedes. Pero y si les digo mi edad, no me daría pena decirla, no tengo preferencias. Todos son hermosos y divinos. Una cosa sí les voy a decir bien clara.
2: Dígame.
0: Desde que Isa llegó, mejor dicho, las divertidas que yo me pego con esa señorita costeña tan hermosa que ustedes tienen, todos me diviertan, pero me encanta ese holgorio, ay, esa risa, ese show de Isa. No, show con todo respeto lo digo, ¿no? No estoy diciendo show de burla ni nada, sino su actitud, su personalidad. O sea, te amo, Isa, te amo, los amo a todos y de verdad, yo siempre les digo.
3: Ya sabemos que no
2: te vas. Se lo va a anotar aquí a Isa.
3: Y aquí hay que darle un jaloncito de orejas. No hay preferidos, ya entendemos, nos amas a todos, pero nosotros a ti.
2: Pero ¿quién es la escoria, pues?
3: ¿A quién hay que jalarle las orejitas un poquitico?
0: No, miren que a nadie. No, todos me vienen a pesar de que no.
4: A pesar.
0: Señor.
4: Más pesar.
2: No, pero liga.
0: No, ningún. No, pero yo cómo les voy a decir eso si no me nace darle una mala calificación a ninguno.
5: Dejen que Estelita haga lo que quiera, ella ya dijo lo que tiene.
0: Los amo a todos, vean, los amo y los prefiero a todos con sus chascarrillos, con sus carcajadas. Amo esa personalidad que percibo de Roberto, así todo serio, todo de su esposa, todo así, todo bien puesto. Por favor, pero me divierto mucho cuando cantamos. ¿Dónde está Roberto? ¿Qué pasa, bueno?
2: Cuéguele, por favor.
0: Eso me divierte.
5: No, Estelita, te amamos. No.

0: Continúe ese.
1: ¿Por qué me van a colgar? A ver, ¿por qué? ¿Por qué? No, si le estoy diciendo la verdad.
0: No hay que jalarle las orejitas a nadie. Todos lo estamos haciendo bien y cumpliendo.
1: No, a nadie. Todos son perfectos. No cambien. Sigan siendo así. Por favor, diviértanme todos los días. Que les voy a decir una cosa.
2: A ver.
1: Tal vez ustedes no lo saben, pero hay muchas personas que pueden sufrir de ansiedad y depresión, esas enfermedades feas de moda. Y ustedes, con eso tan lindo que hacen todas las mañanas, le sacan una sonrisa y le ponen feliz el día a una persona que no tenga ciertas cosas en la vida.
2: Ay, Estelita.
0: Oiga, la queremos mucho. La queremos
3: Estelita,
0: mucho.
3: Estelita, la amo.
1: Los amo.
3: Yo le haría a Estelita, la amo okay, mucho.
2: Mándenle un beso, por favor, a Estelita. Bueno. Estelita,
1: ay,
2: un abrazo muy grande.
1: Bellos, muchas gracias.
2: Chao.
1: Un abracito. Dios los bendiga. Los amo. Chao, mis amores.
2: Con la última llamada. Hola, buenos días. ¿Quién habla? Es cortica, por favor.
4: Buenos días.
2: ¿Quién habla? Jorman. Jorman, ¿cómo le va?
4: Todo bien, ¿y ustedes?
2: Bien, Jorman. Jorman, ¿por qué tan serio?
4: No, estaba escuchando a la señora.
2: Conmovido. Jorman, ¿desde dónde está llamando?
4: Medellín.
2: Desde Medellín. Bueno. ¿Hincha de qué equipo?
3: Santa Fe.
4: Ah, Millonarios.
5: ¿En serio?
4: Suena raro, pero sí.
2: Jorman, me encanta.
5: Jorman.
2: Lo amo, lo amo. Jorman, lo amo. Yo a usted lo amo.
5: Lo amo, sí, Jorman.
3: Cierro los que salen que son fan del Atlético Jorman. Nacional, porque no un paisa que sea fan de
2: Jorman. Jorman, Jorman.
5: Hey, Jorman, ¿de dónde? Jorman es de Medellín, exactamente.
4: No, yo no soy de Medellín, pero vivo en Medellín.
0: Ok. Obvio no, es que obvio no.
2: Jorman, ¿a qué se dedica usted?
4: Señor, estoy encargado de una bodega.
2: ¿De una bodega?
0: ¿Bodeguita de qué? ¿De jeans? ¿Bodeguita de camisitas?
4: No, una bodega de productos importados. Importamos productos y se le vende a unos clientes.
2: Bueno, Jorman, okay. Si tuviera que calificar...
0: Pero espere, importa, María, ¿importan bastante o es como Millonarios que importa poco?
2: Jorman, déjelo, déjelo.
3: No, está re lindo.
2: Jorman.
3: No,
0: fue un buen chiste, Jorman sabe.
2: Jorman,
0: ¿quién obtiene la peor calificación en este programa?
2: ¿La peor?
0: La peor.
4: Voy a decir una cosita. Esta mañana Chimuelo se mandó un cuento que duró como... duró como el cumpleaños venezolano, como 3 días. Y habló...
3: Vale, listo.
4: Y habló fuera del micrófono.
3: Mi emoción de poder salir con una mujer.
2: Hágale, Jorman. No vas a dejar hablar a Jorman tampoco.
3: Listo, Jorman.
4: Me tenía mamado y aparte no hablaba pegado al micrófono. Yo estaba en mi cama... Me tocó subirle el volumen como a 80.
5: Me parece
4: porque en verdad, yo no sé si él se acuerda que está en radio.
2: Jorman, ¿algo más que le quede?
0: Regañado.
4: No,
2: placeme mejor,
4: me
2: dígame.
4: Tenía que desahogar porque hablaba Chimuelo todo bajito. Entonces hablaba Roberto todo duro. Y mi esposa me gritó que le bajara. Y yo, pero es que no oigo el cuento de Chimuelo. Pero sí es de lo de Roberto. No.
3: Dígale a su esposa que logré que no pasó nada. Lo amo.
6: Jorman, y para salir con una mejor nota, ¿quién tiene la mejor calificación de este programa?
4: No, yo creo que todos los demás.
2: No, Jorman,
3: esto ya es Jorman. Jorman, también deje tirarme solo a mí.
2: Jorman, ¿quién tiene la calificación?
5: No, hombre, no sean así con Jorman.
4: No, pero si están calificando es porque pues alguien tiene que mejorar y alguien lo está haciendo mejor.
2: Por eso, papi. Por eso, entonces, ¿cuál es la mejor calificación?
4: No, Roberto.
5: Ah, porque es hincha millonario, eso se sabía, papi.
2: Un hombre sensato que sabe.
5: No, señor.
2: Jorman, le mando un abrazo muy grande.
4: Sí. ¿Puedo decir una cosita antes de...?
2: Lo que usted quiera.
3: Cierrenos el micrófono.
2: Cierrenos los micrófonos a nosotros. Jorman, a partir de este momento, los micrófonos en este momento son suyos, Jorman. A partir de este momento...
3: Alárguese como yo esta mañana. Alárguese como...
4: ¡Cierrenos! Ay, ahora yo no oigo nada. No háblenme porque ya me pusieron nervioso.
2: Jorman, a partir de ese momento usted puede hablar cuando quiera. No hable ya mismo en este momento.
4: No, Uribito, o Seba, yo no sé quién me está haciendo eso, pero no me lo hagan. No me pongan nervioso. Voy a colgar.
2: Adelante,
4: Jorman.
2: Adelante, Jorman.
4: No, lo que iba a decir, una cosita. Yo me gané una agenda de, ¿cómo es? De esa de jugar stop. Yo llamé y pedí, pues me dijeron que era por una entrada de Morat. Cuando yo dije que era de Medellín, ah, no, una agenda. Me cambiaron la agenda. No, se la vamos a enviar firmada. No me la enviaron firmada. Era lo único que quería decir. ¡Ey, perros, vuelvan!
3: ¡Oye, mi niño!
2: Vamos a la firmada. Vamos a estrenarle. Ve, vamos a tomarle...
4: ¿Cómo?
2: Ay, Jorman.
3: O sea, le llegó, pero no le llegó firmada.
2: No le llegó firmada. No, es que también...
4: Eso, era lo único.
2: Sí, Jorman.
4: Y yo dije, algún día lo tengo que decir.
2: Jorman, vamos ya a ponernos aquí con el equipo para que le hagamos llegar esa agenda firmada. ¿Listo?
4: Tan bello, gracias.
2: ¿Algo más, Jorman?
3: Queda Jorman.
4: No, todo bien.
2: Ah, no, aproveche, no aproveche.
4: Más. Popo a Chimuelo.
2: Bueno, ya, espérese, porque estos manes aprovecharon y se fueron.
3: Se fue, esa gente se fue, Jorman, hermano. Sí, también.
2: Bueno, Jorman, lo queremos mucho, bueno.
4: Sí. Todo bien, muchas gracias.
2: Bueno, qué pecado con Jorman. Bueno, abrazo grande para Jorman que está ahí conectado.
7: ¿Qué pasó, dijo Jorman?
2: No, ¿cómo así? ¿Qué dijo Jorman? Bueno, 9 de la mañana, 24 minutos. La gente está llamando ahí para calificar. Tómenle los datos por fuera ya.
3: Sí, a Jorman.
2: ¿Será que ya estás?
0: Jorman, datos de que lo van a contratar.
2: No. Ahí. Jorman, ¿será el señor Jorman Escalante? Jorman, ¿es usted de apellido Escalante?
0: Tenido, creo que es de apellido
2: no,
0: Tenido.
2: Jorman Tenido, no. Jorman Gabriel, ¿es usted, cierto?
4: Sí, señor.
2: Listo,
0: ya me pongo aquí en contacto. Es, creo que es Tarraya, Roberto, el apellido es Tarraya.
2: Jorman Tarraya, no.
0: Sedumbre, creo que es Sedumbre.
2: Jorman Sedumbre, no. ¿Él no es Icortico?
3: Jorman Cortico.
0: Jorman y Cortico. Jorman y Cortico.
2: Bueno, no, ya el señor Jorman Gabriel. Pues sí.
0: Jorman.
6: Dios mío, y estamos como desatados, Roberto.
0: Es Palindo, creo que Jorman Palindo.
2: Un segundito una vez. Paula, buenos días. Vamos a despedir una vez a alguien.
0: ¿Echemos gente?
6: ¿Cómo?
2: Vamos a despedirlo una vez.
0: Echemos gente. Roberto, ¿puedo contar una infidencia?
2: Dame 3 segundos y una vez despedimos a alguien.
0: ¿Y luego puedo contar una infidencia?
2: Claro que sí.
0: Bueno, sí.
2: Paula, buenos días, ¿cómo le va? Paula, estábamos aquí hablando con nuestra familia. Usted sabe que pues para nosotros lo más importante es la banda de Impresentables. Y la agenda de Jorman, ahí envió los datos, debió haber llegado a la ciudad de Medellín con una firma, Paula. Debemos enviar esta agenda nuevamente, pues porque hubo algún fallo y no llegó firmada. Entonces, para que busquemos una agenda de Impresentables y le hagamos llegar la agenda firmada. Va a quedar con 2 agendas, pero pues ahí como la cagamos, entonces nos tocó. Si no hay más agendas, pues primero mandamos a hacer más agendas. Y segundo, si no, pues una hojita y la mandamos firmada para que la pegue la agenda. Que esté muy bien. Dios la bendiga, Paula. No arriesgue su puesto de esa manera.
6: Ay, yo sí sabía que ese de saludo...
2: Y hoy se va descalza.
3: Se va descalza por la agenda.
2: Hoy se va descalza.
0: Dígale que devuelva los zapaticos.
3: Que se va descalza por la agenda.
0: ¿Puedo contar una infidencia?
2: Señor,
3: cuente lo que quiera.
0: Voy a ponchar un momentico, Roberto. ¿Usted sabe ponchar?
2: Sí, señor.
0: Voy a ir a ponchar.
2: Sí, claro.
0: Va a ponchar.
6: ¿Cómo?
2: Multipolifacético.
0: Hágale pues.
2: Uy, soy el Diego Cávide.
0: Hágale pues, Dios multipolifacético. Pues rápido, me multipolifacético. ¿El productor qué siente ahí?
6: Uribito, vení.
5: ¿Qué van a hacer con Uribe?
6: ¿Ah? Venga, venga.
0: Entrevista. Todos en Impresentables somos una familia y por eso el día de hoy tenemos a nuestro productor. El día de hoy tenemos con nosotros al que está detrás, al que está en las cámaras. Uribito, buenos días. Bienvenido a los micrófonos de los 40.
8: Buenos días.
5: Uribito.
0: ¿Cómo amaneció?
8: Me saluda.
0: Uribito, ¿usted dónde es?
8: Yo aquí de Bogotá.
0: ¿Usted es de la ciudad de Bogotá toda la vida?
8: Sí, sí, sí.
0: ¿Sus papás de dónde son?
8: De Bogotá también.
0: ¿Sus papás son de acá de Bogotá? ¿Usted tiene hermanos?
8: Sí, señor.
0: ¿Y todos dónde viven?
8: Acá en Bogotá.
0: ¿Todos viven también acá en Bogotá? ¿Y a qué se dedican ellos?
8: No, pues mi hermano está estudiando porque es menor de edad y mi hermana ya trabajando.
0: ¿En qué trabaja tu hermana?
8: En un call center.
0: En un call center trabaja tu hermana.
6: ¿Tiene foto de tu hermana y de tu hermano?
0: ¿Y en qué trabaja tu novia?
8: ¿Tu novia? No, no tengo novia.
0: ¿Vos estás cuadrado, Uribito?
8: No.
3: Sí.
0: ¿Estás saliendo con alguien, Uribito?
3: ¿Qué está pasando?
8: No, no, en ese momento no.
3: ¿Seguro?
6: ¿En ese momento.
3: ¿Seguro?
0: Es material 100% disponible, solo está diciendo en micrófonos y este video lo va a editar usted mismo.
9: ¿Pero por qué la pregunta?
0: No por un interés personal, bobo. ¿Por qué? Es que porque está o no está saliendo con alguien.
8: No está
3: saliendo. ¿Seguro?
8: Seguro.
0: Levante las manos. Escupa y no se ría.
3: No vaya a escupir.
0: No, usted no está saliendo con nadie.
8: No.
0: Eso nos llegó un rumor a los 40.
6: ¿Qué?
0: Usted estaba medio ennoviado.
3: Yo le dije que no le contara a nadie.
5: Fuerte rumor.
8: No, ¿y con quién?
0: Pues eso nos dijeron.
8: ¿Qué pajaritos está hablando usted?
0: No, pues nos contaron como que usted estaba como que ennoviado, medio saliendo por ahí con alguien. Pero entonces no, usted es material disponible.
8: Sí, en ese momento, claro.
0: ¿Cuáles son sus atributos por si alguna mujer que está escuchando en ese momento está interesada en nuestro buen Uribito?
2: ¡El buen Uribito!
6: Tranquilo, Uribito, dame la mano, ven.
8: Tengo un buen movimiento de cintura.
0: Personalidad. Ok, personalidad.
3: Oye, Clara.
8: Serio. Sí.
0: ¿Usted es fiel o infiel?
8: Muy fiel.
0: Ok. ¿Usted es una persona, como dice Isabela, usted es espléndido?
6: Exacto.
5: Espléndido.
8: Sí.
6: Sí, ¿sabes? Pero espléndido.
0: Le gusta dar regalitos.
8: Sí. Muy detallista.
0: Listo.
6: Bota la liga.
0: Por favor, necesito que se venda ahí frente a la cámara. Vea, mire a la cámara fijamente y di: joven, si tú quieres una oportunidad conmigo, Uribito, estos son mis atributos.
3: ¿Joven?
0: Muchacha, pues.
6: Nena, baby.
0: O vieja, usted.
6: Femina.
0: Sí, pues. Usted verá qué quiere.
6: En Britney.
8: Es joven, tú que me estás. Joven. Joven.
0: Mujer.
8: Mujer. Tú que me estás mirando, estoy disponible, soy muy detallista, muy atento sobre todo, y tengo un movimiento de cintura muy bravo.
0: Gracias, muchas gracias, Uribito. Corregiré al que nos compartió la información errónea de que estaba saliendo con alguien, perdón.
8: Sí, y también me dice como para levantarlo porque... No.
0: ¡Achimbo! Ay, que sea serio. Va a detonarlo por serio. Muchísimas gracias, Uribito. Uribito, en el momento que consigas novia, déjanos por favor ser los primeros en saber, ¿sí?
8: Por supuesto, sí.
0: Sí, necesitamos saber. Nosotros estamos, mantenemos al pendiente de nuestros muchachos, de nuestros hijos.
8: Pero saber cómo para qué, o sea, solo es una duda que.
0: Saber nosotros, no, porque aquí pues nos
3: contamos. Somos una familia.
0: Porque somos, sí, somos,
3: ah, bueno, somos tus tíos y queremos saber con quién está saliendo, quién.
0: Exacto,
3: es esa muchacha.
0: Yo quería saber quién era.
3: Porque se llama Laura y eso es lo que queríamos saber. Continúa.
8: ¿Laura?
3: Continúa.
0: ¿Laura?
6: Va a negar, Uribito.
0: Es que el Uribito
6: se sabe negar.
0: Uribito, usted nos está ocultando algo.
8: No, nada.
3: Mire que. Yo no voy a decir nada. Eso en el. En, no, yo no voy a decir nada, pero no.
8: Eso es mucho perro.
0: ¿Cuál es el secreto de ustedes dos?
3: Nada.
8: No, ¿qué iba a decir? No, nada, es que se habla y habla y no.
6: Perdón, me acaba de llegar también información aquí verificada y certificada que estás a punto de conseguir novia.
8: No, pero es que yo no tengo novia necesaria. O sea, en ese momento no estoy saliendo con
3: nadie. ¿Saliste con una chica o no?
0: ¡Girda!
8: No.
0: ¿Chimo lo puede contar? Uy, Uribito, bandido.
3: Yo le voy a decir algo.
0: Uribito, lacra. Lo odio. Usted no me quiere contar. Yo Uribito, soy su tío, no, prácticamente, no, maldito.
3: O cuenta usted o yo armo un mierdero.
6: Ya me dijeron con qué letra empieza el nombre. Así que...
3: También sé la letra porque yo vi el chat y todo porque eso en el Festival Cordillera. Eso estaba más...
0: O cuenta, voy a pensar que su pareja empieza por CH y termina en muelo.
8: No, cuente.
3: No, yo no puedo hablar de... ¿Puedes decir el nombre?
6: No, diga el nombre.
3: No, yo no.
0: ¿Pero qué fue lo que pasó? ¿Y por qué hay rumores de que Uribito está saliendo
3: solo
0: con alguien?
3: Solo sé que el nombre empieza por S.
0: Uy, Sebastián.
5: Conmigo no estoy saliendo, desgraciado.
0: El nombre empieza con S. ¿Qué fue lo que pasó con una muchacha que empieza con S? Espero sea muchacha.
6: Ay, no.
8: No, pues lo que pasó es que él estaba al lado mío, yo abrí el celular, pues para mirar algo y... Pues,
3: ¿para mirar algo? Ay, para mirar... ¿Quiere que le diga? Pipe, ¿quiere que le diga? Estábamos cuando...
8: Esa nariz por acá, yo, pero pues que...
3: Es que esta nariz se mete donde sea. Estábamos en el Coque Studio, güey, estábamos ahí como grabando y tal, y estábamos a punto de ver el concierto de Carlos Vives. Carlos Vives. Y se salió y se perdió. Se perdió como, porque ahí no acogía señal, se perdió como 10 minutos y tal. Yo salí a buscar a mi hombre, pues porque sí.
0: Porque le estaba grabando.
3: Exacto. Y salgo a buscarlo y no lo encuentro. Y cuando vuelvo, y como yo no sé qué hizo, el caso es que estaba adentro. Y cuando yo me asomé así, el man estaba ahí mirando la conversación con S. Vamos a ponerle S.
0: S.
3: y estaba viendo con ese y estaba así, pero se mandan corazones y esos ojos de corazón, no, esos se están coqueteando, serio. Y Luisito también le responde.
0: ¿Cómo se llama el director de esa emisora?
3: Chevy.
0: Muy bien.
5: No.
6: Chevy.
3: Ah, Chevy con ese, sí, claro.
6: Uribito, pero no te dejes. Si tú no quieres que ellos hablen de eso, mentales la madre aquí de una, papi. Que respeten lo
3: pero
6: tuyo,
3: es
6: que no se metan donde no les importa. Los corazones, diles.
9: Los corazones también se le pueden enviar a amigas, tal cual.
0: Oh, ¡ay! Ay, ay, ay. ¡Bandido morrón!
9: Cariño, es cariño.
3: Le voy a decir lo que me dijeron esta mañana. Hay una piscina de mierda y usted está rodeando la piscina de mierda. Hágase un favor y no se meta en la piscina.
6: No se meta.
3: O sea, usted está metiendo así los pies como Uribito, sentado en el borde
0: pero
3: haciendo
0: está
3: así.
0: Conversando con alguien, o sea, con una amiguita. Es que no significa que ya tengan algo, están en negociaciones con alguien.
6: Conociéndose.
9: Bueno, sí.
3: Ah.
6: Ay, toco. Sacáselo, pero.
0: ¿Y la cosa va bien?
6: Después de hoy
9: es muy complicado porque es que ya lleva historia, entonces ay, no es como algo
0: ¿por
9: reciente.
0: ¿Por qué? Cuéntanos esa historia, es que eso es lo que ay, me interesa, cachón. Ese es el programa de Roberto. Aquí velamos por los intereses de todos. Y si a mí alguien se me está metiendo con mi muchacho, necesito saber quién es la dama, qué se dedica la dama, qué hace la dama, porque a mí no me lo va a poner a sufrir cualquier gagamund.
6: Pamplemusa.
0: Y entonces, ¿qué es lo? Porque hay historia allí.
3: ¿Qué pasó?
9: No, pues, o sea, simplemente ya la conocí hace unos meses antes, pero no hasta ahí, o sea, como que en un momento como que conectamos, pero...
3: ¿Qué es conectar? ¿Duelo pélvico o no?
9: No, conectar, pues, obviamente que ahí...
3: A reír y todo.
9: Hay incompatibilidad. Bien,
3: hay feeling.
6: Ajá, ¿y qué pasó?
0: ¿A qué se dedica la joven?
9: Ahorita está en una... Y no...
3: Te hacía embalar. Es que le digo que está en el borde y está metiendo los pies así en la piscina de mierda. A ver si...
6: ¿Trabajaba de pronto cerca a ti? O sea, de alguna manera como cercana.
9: Sí, en un tiempo fue muy cercana en el trabajo. Sí,
6: como geográficamente cercana.
9: Sí.
6: Como muy cercana.
3: Verticalmente.
9: Pues no tanto, pero es que precisamente yo la conocí muy esporádicamente. O sea, no fue como que yo la busqué, sino que fue algo como muy casual y...
0: Espontáneo, joven, ¿sí?
9: Sí.
0: Ok, joven. Manténganos, por favor, informados.
3: Igual por favor,
0: las respectivas averiguaciones.
3: Colombia nos está matando la
0: porque necesito toda la información. A mi muchacho no me lo va a hacer sufrir cualquiera, ¿listo?
9: De una.
5: Pero diga la hora, pues.
0: Igual todas te van a hacer sufrir. Sí. Siempre. No importa cuál.
3: Más esa muchacha que... Todas. La muchacha que le dice, oye, ¿por qué no me contesta así? Porque todo me molesta porque no le contestaba. Le decía, no, es que aquí no hay señal. Ay, sí, tan raro un domingo 9 de la noche que no haya señal. Así.
0: Ah, son de tóxicos. Listo, Uribito, por favor, voy a empezar a hacer las averiguaciones y esta semana tendremos esta conversación nuevamente como hijo adoptivo de esta mesa que eres, te queremos.
9: Yo a ustedes les quiero muchísimo también.
0: Va, pues que Roberto le está dando un cardíaco allá que porque no estamos haciendo programa.
6: Roberto, ponchaste muy bien. Un aplauso para Roberto.
3: Roberto poncha re bien.
0: Roberto poncha re bien. Robert, venga.
5: Dormido allá.
6: Vuelva. 9:35 a.m.
0: Lo pusimos
6: martes.
0: A reemplazar a Uribito y se durmió.
6: Ay, después que por qué.
2: Te digo. Yo podría quedar ahí tranquilo.
6: Te fue súper bien.
0: ¿Te gusta ponchar?
2: Me encanta.
0: ¿Qué opinas tú de las palabras de Uribito? ¿Cierto que nos está mintiendo?
2: Sí.
0: ¿Está ocultando demasiada información?
3: No, pero sí existe.
2: Uribito, su merced. Dígame. ¿Haciendo con alguien?
9: Es pegoncito.
0: Y a Roberto si no se atreve a mentirle en la cara, ¿no?
3: Hijo de puchica, yo nunca hice.
2: Dime. ¿Estás haciendo con alguien? ¿Tiene intenciones con alguien?
3: ¡Ay, qué!
2: Uribito, deseo que le vaya muy bien. Era así de sencillo y nos evitamos 10 minutos. Bueno, 9:36 a.m.
0: Quería saber quién la información completa. Usted sabe que uno es sapo.
2: Hay una señora que está...
0: La verdad, yo no quería hacer programa.
2: Hay una señora que está muy viral. Está invadiendo tu algoritmo. Está invadiendo mi algoritmo.
6: Y
2: canta horrible.
6: No, y por favor, Roberto, me respetas a la descompositora oficial. La señora Carmen, yo no sé si ustedes han visto a la señora Carmen. Que aparte está divina. Oye, qué señora para tener porte. Vos, yo diría que es... Roberto,
0: la morenita.
6: Yo creo que es oído absoluto. Yo creo que es esa mujer es oído absoluto porque la manera que tiene para coger una canción y cantarla e interpretarla hasta mejor que el cantante, eso solamente lo puede hacer una persona oído absoluto.
0: ¿Pero quién es?
6: Por favor, veamos a la señora Carmen cantando Te quiero chin chin.
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0: Uy, no.

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1: Tiene un talento específico, Roberto. ¿Sabes cuál es? Ella tiene la capacidad de hacer que a uno se le olvide la canción original.
2: Y yo tengo una pregunta. ¿Cómo,
3: sí, ¿cómo es verdad?
2: ¿Ella cómo se llama?
1: Señora Carmen.
2: Pero el arroba.
1: Carmen la... Nicho.
2: Pensé que era la Cata con botas, güey.
4: No.
1: Por favor. Oye, y la señora Carmen anda desatada.
2: Es que es igualita.
4: Es parecida.
2: Parecía. Lo que pasa es que.
4: Pero es que es parecida. Perdón.
2: No. Es parecida un poquito.
1: No, con la señora Carmen no. Con la señora Carmen no, creo que
2: la
1: da
2: Cata con botas. No, la Cata con botas. ¿Qué pasa con la Cata con botas? Es que con la señora Carmen no, como si la Cata con botas. No, ¿qué pasa? La Cata con botas.
4: Ahora, genio. Ella, tengo muchas preguntas. ¿La sigue mucho a ella? Yo no tengo.
1: La sigo mucho y todos sus videos son así, Roberto.
4: ¿Pero es genuino o ella ya sabe
1: que es genuino? ¿Cómo no va a ser? No la ves. Ella está. Y además ya contó que la señora Carmen, para que sepan, está soltera.
4: Guarden a sus. Guarden a sus. Guarden a sus hombres.
1: Está soltera. Y con el tiempo libre que tiene por estar soltera, le gusta cantar. Y últimamente también a veces baila, se para, tiene mucho apoyo.
2: Es un problema.
1: Pero ella, hay más, porque sabes, ella está ahí siempre, papi, con la canción nueva que salga. Ella está ahí, por ejemplo, escuchen a la señora Carmen interpretando Baby Wow.
5: No, esa última relación su jodida.
0: Oh. Tu canción, Kiwi, yo no estás aquí a mi lado. Yo sé que

0: Ey, amarren a los, escondan a los freestylers.
1: Te pienso demasiado.
0: Papi, ¿cómo oiga, fluye sobre el beat? Voy a decir una cosa. Se ve que se le va a ir larga y demasiado. Papi, ¿cómo le mete hiato sin alefa? A corta, a larga, ¿cómo? Yeah, Dios
2: no
0: mío.
2: No come
0: bendito.
2: De ritmo, no ¿cómo? Come de ritmo, no come de beat. Ya no, come decir, de eso.
0: No se va.
3: No come lo muchas cosas.
0: Que, lo peor es que no se sale del beat.
2: Y viste. No, papi, no. Es
0: en
2: que...
0: tu cara, Maritea.
2: Ya. ¿Viste que sí se puede?
0: No se sale del beat.
3: Yo creo que ella tiene problemas de soltería.
2: No, ¿por qué?
3: Porque
2: no,
3: dijo última, que cantaba por estar soltera.
0: Esa última relación le dio duro. Le dio
2: y con
0: duro.
2: La señora Carmen, no, en verdad que ella es, pues, yo puedo ser su oyente número uno actual. ¿Sí?
0: Eres la oyente que más la escucha. ¿Qué le pasa, señora? Me gusta mucho.
2: No, así, Roberto, pero ¿qué le va a pasar?
0: Pero lo que canta, nos, canta bonito.
2: Canta bonito, lo que nos está dando ahí es arte. O sea,
0: vamos a hablar algo claro.
3: ¿Qué?
0: Señora, hace lo que mucha gente no es capaz de hacer y es que estoy seguro que el 80% de la gente que la critica canta así sola en un baño.
2: Es que ni siquiera... igual te quiero decir algo, Roberto.
3: Ah. De ese 80% hay un 40% que también se graba pero no es capaz de subirlo. Esa señora es la única que se grabó. Y después de grabarlo dijo, ¿sabes qué? Subámoslo.
2: Con mucho respeto, a ella no la critican.
0: Lo que es esta señora y la señora morenita que canta es Kim Kerder, Kermer, Kermer, Kermer, Kermer, Kermer.
4: ¿Cuál es?
0: ¿De Ryan?
2: ¡Ay! ¡Ay, no!
3: ¡Ay, no!
0: ¡Ay, no!
3: ¡Ay, no!
4: Uy, si es esa señora. Esa señora es mi artista del año.
0: Es Skinker Derker. Pongan en TikTok. Skinker Derker.
4: Espérate que me salió más un man bailando en el de uno.
2: Claro, ese muchacho que ya está feliz.
0: Carnavales, lleguen ya.
2: Es que le dieron jean nuevo.
4: Sí, lo vi bailando. ¿Cómo pongo? Es
0: Skinker Derker.
4: ¿Es Skinker?
0: Pero como suena, no lo escribo bien. No es Skinker. Skinker Derker.
4: Skinker
0: con K. Ojalá todo con K. Skinker Derker.
3: Venga. Y usted sabe inglés y no sabe escribir.
4: Skinker Denker. Voy a poner Skinker Denker.
0: Antes de irme a dormir. No. Ese no es.
3: No. Roberto, ¿tú sabes escribir Skinker? Sí. Qué fácil.
4: No, escribí mal. Escribí como suena.
3: Skinker. Ay, usted le falta. Usted le, mire, yo le decía que usted no tiene el nivel para escribir Skinker Derker.
4: Pero vea que le puedo llegar en inglés. They don't care about us.
0: ¿Cómo? ¿Cómo?
2: Te quiero chin chin.
3: Skinker. Mire, lo encontré. Skinker Derker. No era tan difícil.
0: No, pero te apareció otra cosa. No, Roberto.
2: Que Chimbolo nunca ha buscado Skinker.
0: ¿Cómo no van a conocer a la de Skinker Derker, papi?
3: ¡Qué gran chiste!
0: ¿Cómo no van a saber eso? Espera que ya las busco, señores.
4: ¡Oh! Si supiera cómo lo busqué.
3: ¿Cómo lo buscó? ¡Oye!
4: Con el nombre en inglés.
3: No me pregunté.
0: Papi, palo.
4: A ver, madre.
5: ¡Oye!

0: Roberto, dame, por favor, repítemelo, repítemelo. El inicio, solo el inicio, por favor, te lo suplico.
1: No, es que todo, todo ya.
0: Más ganas de perrearse esta que la original, porque yo no sé cuál es la original.
2: Uy, sí, se me olvidó.
1: No, no, no, es, esta es superior, la verdad. Pero es que ella en inglés es superior. Giselle, te amo.
0: No puedo, no puedo. Quítenmela. Quítenmela, weón. No está haciendo live, no está en live.
1: No, oye, pero esto fue lo que le hizo mi mamá.
3: Háblame, Fai. No hay estrés. Tibrilay. Y tito, y tito, ni vamos a tomar. Yo te cojo y te quito la combinay. Va a ser súper bien. Hasta la mamacita que escuchan danzar.
1: Y ahí viene la mejor parte.
3: Ay, tú estás rica y bailas una chimba.
1: Yo soy muy fan de Giselle.
0: Yo, okay. Perro, yo cuando ella hace live, y le voy a decir una cosa, dura 3, 4, 5 horas haciendo live y sigue siendo exactamente la misma, parce.
4: Así dinámicas, así.
0: Y me puedo quedar así, yo me puedo quedar toda la tarde viéndola.
4: Es que es muy genuina. Oye, ay, no.
2: Llegó el agua.
0: Es el
2: diablo.
1: Es Giselle, te amo.
4: Giselle es todo lo que está bien. Es una amiga con la que no le gustaría. Giselle es esa amiga con la que no le gustaría parcharse.
1: Como que si los Minions los hubieran hecho en Colombia, así cantaría.
4: ¡Banana! ¡Ay, no! ¡Banana!
1: En vez de haber hecho la de Freddie Mercury.
0: ¡Banana! ¡Mata a la mamá! ¡Uy, la amo, sí, señora!
1: De verdad, quiero a los del estudio de
0: Rimos.
1: Que esos deberían contratarla a ella.
0: No, papi, ponga
2: no
0: la
2: piensen,
4: al
2: no.
4: Menos que ella llegue y entre en el intro de la película cuando dicen ¡Illumination!
0: Denle, por favor.
1: Y es demasiado fácil.
4: Muy jodida.
0: Denle, por favor, una película. Pásenle un libreto en inglés.
2: Qué nivel.
0: Y ya ella se encarga de darnos el show. De verdad, qué flow tan berraco, parce. Eso es flow. Eso es aura.
1: Dame un segundo. Sí. Paula, buenos días. ¿Cómo le va?
4: No me ha tocado.
1: Señora productora. Necesitamos dos. Tiene una tarea muy importante.
0: Dos, la primera.
1: Dos invitados que necesitamos. Necesitamos a Jason Guardo y necesitamos a Giselle, la de Skinker Tenker. ¿Listo? Usted la busca así y ahí aparece. ¿Listo?
0: Sí.
1: Dios la bendiga. Cuide su trabajo.
0: Y de Chimuelo necesitamos un favor.
1: Y, y ya sabe, Paula, si no está eso hoy antes del cierre, se va a descalzar.
4: No. No. Ay, no.
0: Ya sabe, de Chimuelo necesitamos skinker, porfa.
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4: ¡Ay, no!

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2: 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Son las 9 de la mañana y 50 minutos.
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Castro con su gira Descendé por los Estados Unidos. Llega a la marca más viral de todo Colombia. Y recuerden que ahorita en el mes de octubre, luego de la fiesta de los 40, vamos a estarlo viendo en el Campín. Muchachos, por aquí Diana Restrepo, tu locutora favorita. Esta obra musical bastante sentimental es al lado de BL y esto que se llama Quédate con los 40.

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nuestra bichota que también la colombiana se encuentra de gira en los Estados Unidos. Y este fin de semana estuvo montando al escenario a los menores, esos creadores de contenido que han vuelto viral el trend de Baby Wow, canción número uno listado que de verdad importa en todo Colombia, del 40 al 1. Por aquí llegaba con esto que se llama Bichota. Play a la caleña que también en algunas fechas está haciendo el open de la gira de Karol G, que próximamente se estará presentando en Houston, Texas. Llega con eso que se llama Quiero Más en los 40.

algunas opiniones debido a la revelación de aquellos creadores de contenido que se van a estar presentando en Stream Fighters, en donde el bendito va a estar allí, pero va a tener una batalla con Wescol, y eso lo van a hacer por medio de robots mecánicos. No sé si lo vieron. Mucha gente lo ha salido a criticar porque realmente esperaban una batalla real con un personaje al bendito. Los 40. ¿Qué tal si nos ponemos un poco bachateros al lado de Manuel Turizo? Diana Restrepo acompañándolos en este martes con los 40.

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veces en nuestras vidas nos hemos encontrado con alguien pico y chao. Sí, esa persona real, que no quiere compromiso, que la quiere pasar chévere, que te trata súper bien, solamente en el momento de la pasión. Y esto aplica también para los hombres también sufren. Miran, chicas, mira, los hombres pobrecitos, ellos sufren.

canciones favoritas dentro de mi álbum favorito, de mi artista favorito, Ozuna, está esta. Se llama Quiero Repetir, hace parte de su álbum Odisea del 2017 y lo hace al lado de J Balvin.

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su sencillo principal de Cuarto Azul, un álbum con el cual está girando, que por cierto, en estos días fue visto a Martin Garrix en Barcelona, en uno de sus super conciertos. Y se dice que podría haber una colaboración entre estos dos. Señores, buenas, buenas para quienes van llegando a la marca.

quedamos en Colombia, exactamente en Medellín, al lado del niño de Medellín, J Balvin, y al lado de Ryan Castro, el tío. Y esto que se llama Palagua, de su álbum Omerta, en los 40.

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muchos de nosotros llegamos a conocer a Karol G como corista de Raycon en el 2012 con esto que se llama 301. Pero hay que recordar que en el mes de noviembre, 6 y 7 de noviembre, Raycon se va a estar presentando en el Movistar Arena con su proyecto No

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del listado que de verdad importa en todo Colombia, del 40 al 1. 4 semanas en lista y prácticamente desde la primera semana llegó siendo la número 1. Es nuestra Carolina Giraldo con su álbum No Me Arrepiento de Sentir.

De Carol pasamos al Fercho y estamos felices, emocionados, porque evidentemente nos ha dado un adelanto de lo que va a ser su nuevo álbum, El Club de las 19 Flores, que se va a estrenar el próximo jueves 17 de septiembre, chicos. Así que estamos a la expectativa.

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0: Tip, porque no puede faltar el dancehall, y menos en este martes. Kiva, Ryan Castro, Bad Gyal y Top Boy. Esto se llama Se le ve en los 40.

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1: 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Son las.
2: En los 40 son las 11:45.
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Aquí ya, Aria Vega haciendo to, y con esto les doy la bienvenida a las 12 del mediodía. Yo soy Camila Upegui y los voy a estar acompañando hasta las 2 de la tarde en los 40. Así que si usted en este momento se encuentra descansando, almorzando o dando el borondito con la gente de la oficina, bienvenido, porque voy a estar leyendo cada uno de sus mensajes y voy a estar poniendo cada una de sus canciones favoritas. Aria Vega, que además han confirmado ya varios medios que podría ser la telonera que acompañará a Shakira en 12 conciertos en España. Bien por la barranquillera, toda la información la pueden encontrar en los40.com.co. Y ahora nos vamos para uno de los clásicos más grandes del reggaetón. Esta podría ser una de mis canciones favoritas. Creo que la primera que habré escuchado de reggaetón es Gasolina, es el Secret Daddy, es Daddy Yankee en los 40.

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Es Raúl Raúl Alejandro haciendo qué canción que estaba pidiendo hace unos minutos Sarita González. Y que también saludamos porque está conectada a través del 316-512-8000. Ahora me voy a una de las canciones más importantes, y me atrevo a decir la más importante, de Danny Ocean en el 2016, cuando lo puso en el mapa mundial. Es Me Rehúso, esta canción que además nació en Miami.

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colaboración Ryan Castro junto a Fade haciendo mentira. Fade, que hace unos días había comunicado que su presentación en la Macarena, pues la iba a posponer por la emergencia humanitaria en Colombia, pero ya hay fecha de regreso a los escenarios. Por fin volveremos a ver a Fade en Medellín este próximo 25 de septiembre en la Macarena. Para el 2006, la época dorada del reggaetón, cuando Tito el Bambino se acababa de separar de Héctor. Recordemos que ellos antes eran un dúo, Héctor y Tito. Él se separa y saca un álbum llamado Top of the Line. Y esta canción, Siente el Boom, fue justo ese tema que ayudó a demostrar que él podía sostener una carrera en solitario. Es Tito el Bambino haciendo Siente el Boom.

canción se llama Coco y la hace Omar Kurtz, que por estos días está rompiendo fechas en Argentina. Después de presentar 3 fechas en Buenos Aires, a pedido del público, acaban de abrir una nueva fecha después de todas las arenas totalmente repletas y agotadas. Es Omar Kurtz pasándose por los 40. Ahora llega una de las canciones más recientes de Bless. Esto se llama McDonald's junto a Kiba. Bless, que además anunció el fin de semana que estaría enfrentándose contra Westcol en Street Fighter V. Esta vez va a enfrentarse de una forma diferente, pero ahí va a estar. Ahí está Bless, Kiba, McDonald's en los 40.

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2: 12 y 49.
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Está con Ryan Castro, Capo y Gangsta haciendo La Villa. Bienvenidos los que ya llevan un tiempo conectados y los que se acaban de conectar. Aprovecho rápidamente para saludar a la gente que se conecta a través de nuestro WhatsApp. Para Manuel Berumen, para Janine, saludos para Elena, para Natalie, para Miguel, Natalia Parada, Valeria Delgadillo. Nos encanta tenerlos por acá. Los 40. Y canciones que van pidiendo también, arrancamos. Es Fate, Granuja, 50 mil pies en los 40. Bienvenidos.

0: todo.
1: Es lo más reciente de Camilo, se llama El Árbol y hace parte de su quinto álbum llamado Para Cuando Sean Mayores, un álbum que está construido alrededor de sus hijas. Y además esta canción que tiene un mensaje clave, a mí me encanta la música de Camilo porque siempre tiene una reflexión y un mensaje bastante claro. Esta canción habla justamente sobre el paso del tiempo, la nostalgia y la importancia de disfrutar el presente antes de que se convierta en un recuerdo. De esas canciones que lo obligan a uno a frenar el ritmo de la vida y a valorar los pequeños momentos del día a día. Ahí estaba Camilo haciendo El Árbol, una de sus más recientes canciones. Y ahora,
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1: Uno de los clásicos del reggaetón colombiano es Wolfine junto a Ñejo haciendo el remix de Escápate Conmigo en los 40.

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2009 cuando Don Omar sacaba su álbum I Don't. Y se ponía un poco futurístico porque esta canción Sexy Robótica hizo parte de eso y cambió completamente el juego del reggaetón. Canción que hoy por hoy sigue siendo una de las más importantes en nuestras playlists y que además es una infaltable en todas nuestras fiestas. Sexy Robótica, que seguramente usted la estará escuchando este próximo 29 de octubre en la mejor fiesta de Halloween del año. 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Ahora ha llegado el momento de presentar a Pierre Lavoz en los 40, esto se llama Masoquista.

0: 100% es Bad Bunny, el Conejo Malo, junto a Grupo Frontera. Yo me voy despidiendo porque en minutos llega John P. DJ a seguirlos acompañando en esta tarde de hoy. A las 4 de la tarde nos volvemos a escuchar en Team Hater, que está estrenando nuevo horario. Así que nos vemos y nos escuchamos en Team Hater. Por ahora me voy con una canción que ya se había vuelto viral. Se llama Qué Locura, pero luego aparece el remix junto a Ryan Castro y Luisa Sonza. Brasil y Colombia en la casa. Es Qué Locura en los 40.
1: Ajá.

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2: 1:51.
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del proyecto, la Down the Sun, esa es la número 8, la hace Chris R junto a Obi on the drums, se llama Pico y Chao. Feliz tarde, feliz tarde de martes a los que llegan por aquí a nuestra señal 40, a los que ya hace ratico estaban por aquí conectados, e igualmente qué chimba tenerlos aquí. En la marca más viral soy Jumpy, ya estoy por aquí ready igualmente para que ustedes se me ayuden a programar buenos éxitos. Luego a saludarlos. Mientras tanto, llega Ozuna, llega BL, eso se llama Enemigos.

Es la gente de Latin Mafia que llega con ese sonido, se llama Te Estoy Correteando. Bueno, de seguro

directamente desde Barranquilla, la Coseñita Core, Aria Vega con Agua Panela. Bueno, ahora sí, invitación, bueno, para recordarles que este próximo 29 jueves, 29 de octubre, vamos a tener la fiesta oficial de Halloween.

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3: ¿Saben qué? Eso va a estar brutal, además, porque vamos a estar todo el crew de Los 40, Impresentables de Los 40, Team Hater de Los 40, todos vamos a estar el próximo 29 de octubre. Entonces, la invitación para que vayan ya a los40.com.co, adquieran sus entradas, se van a quedar por fuera. Mira, Fade, eso se llama ¿Qué Vuelta Box?

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2: 2:44.
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Como lo hace Kiva, sí, arrancamos esta hora junto a Ryan Castro, junto a Bad Gyal y Top Boy, con Se Le Ve. Hey, feliz tarde para los que van llegando por acá. Feliz tarde de martes, segundo día de la semana. Que, bueno, después de superar el lunes, todo es ganancia y todo se va mucho mejor. Obviamente con los éxitos de los 40. Por aquí está Capo. También nos acompañan esta tarde, también hace parte de nuestra programación. Se llama Bam Bam.

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completa. Ey, pero tranquilos. Oyentes y muy buenos éxitos como ese de Daddy Yankee junto a Nicky Jam. Volviéndonos un poquito en el tiempo. Se llama En la Cama. Venga, mucho de eso va a sonar el próximo 29 de octubre, la fiesta oficial de Halloween.

Entradas, háganlo ya, hagan la tareita ya, porque de seguro esa semana no vaya a ser que se queden sin sus entradas. Los40.com.co. Llega Karim León, desde que te tengo.

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1: 3:38.
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0: en Team Hater de los 40. Los saludamos como es de costumbre a partir ya de las 4 de la tarde con nuevo horario. Hasta las 7 de la noche los vamos a acompañar de camino a sus casas, terminando su jornada laboral, ya terminando una horita. Muchos ya a las 5 de la tarde, mejor dicho, pico y chao, pero unos desde las 4 empiezan a hacer absolutamente nada y nosotros lo queremos acompañar. En Medellín, los 90.9, los que andan ahí subiendo por Palmas o bajando de camino hacia el Puebla, los que van a la regional también, ahí en la autopista, un abrazo bien grande a los que andan en la ciudad de Bogotá y que nos escuchan en la radio por los 100.4. Ahí ya estamos live también en TikTok, arroba los 40 Colombia, y también en YouTube, que nos puede ver y nos puede escuchar en los 40 Colombia, en el canal de YouTube. Ahí se puede parchar con nosotros. Ya estamos al aire. ¿Qué andan haciendo ustedes feliz? Oiga, hoy es 15. Ojo, porque hoy es quincena, Diana Restrepo.
1: Por fin la quincena, muchachos.
0: A los que les pagan los 15, ¿no? Pues cada 15.
2: A los que les pagan, pues.
1: No es nuestro caso, también. Pero bueno, no importa.
0: Pero no, muchachos, eso también.
1: Con las buenas tardes, ¿qué tal?
0: ¿Cómo está usted?
1: Un poco fría la tarde de Bogotá. Frita,
2: sí. Desde temprano.
0: Para mí, yo siento hace que frío. Ese es el clima normal de Bogotá. Lo siento.
3: ¿Esta
0: yo?
3: ¿Esta es la nevera?
0: No, no es tanto que sea por nevera, sino como un poquito. Uno se asusta más cuando hay nubecitas azules, o sea que el cielo está despejado. Así lo siento yo, que está ahogo, ¿no?
1: Yo siento que últimamente los climas han cambiado tanto que antes un día lluvioso es raro en la ciudad de Bogotá.
4: ¿Sí, te parece?
1: Sí, claro, Bogotá ha cambiado demasiado. Pero okay, bueno, con las buenas tardes, muchachos. Excelente, muy bien, gracias a Dios. Aquí viviendo mi vida loca.
0: Qué bueno. ¿Sabes?
1: Sí, sí, porque la gente. Yo feliz viviendo mi vida loca. Eso, qué preocupación de hijo, que a mí no me importa nada, ¿sabes?
2: Entonces, ay, ¿pero qué?
1: Como dejé botada mi responsabilidad, tiré a mi chino por allá.
0: ¿Pero qué está pasando?
2: Entonces, esto se volvió un confesionario.
0: ¿Qué está pasando?
1: Venga, loca, ¿sabes?
0: Ya lo voy a preguntar de esto, que no sé qué está pasando. Déjeme saludar a Camiu Peggy. ¿Cómo anda usted, Camiu Peggy, que hace parte ya del equipo de Team Hater de los 40 y que nos acompaña también por estos lados? ¿Cómo me le va?
2: Muy bien, ya prácticamente, cuando uno ya pasa el lunes, ya todo lo demás es leve.
0: Ya corona
2: ya
0: uno.
2: Ya uno va coronando, ¿no? Ya me siento tranquila.
0: Va goleando uno, sí.
2: Sí, ya, uno ya prácticamente. Y además es fin de semana de la secretaria.
0: Ay, ay, ay, amor y amistad.
2: ¿Sí? Claro, amor y amistad, muchachos. Nunca se ha visto tanto. Claro.
1: Sí, señora.
2: Nunca se ha visto tanto como.
4: Datazo ese.
2: Claro, como el día de amor y amistad.
0: Claro que el día de la secretaria, oficial de la secretaria. También hay mucho movimiento de motel.
2: Sí, claro, por eso. Claro. Poco se habla que la secretaria tiene 2 días al año.
0: Dos
4: grandes celebraciones al año. Uy.
1: Ay, fuertes declaraciones de Camilo Peggy a esta hora.
0: Jumpy, ¿cómo está? ¿Usted en algún momento se ha enamorado de una secretaria?
4: No, fíjense que no. No. Pero no, saludos a todas las secretarias que nos escuchan. Oiga, feliz tarde. Bueno, una tarde de martes, como decía Cami, después del lunes, ya lo que viene son días bastante interesantes, un clima delicioso. ¿Sabe qué? Por el contrario, siento que aquí llueve mucho, o sea, es como
0: chochubasco.
4: Sí, gritando a cada rato, Dianita.
1: Aquí
0: brisa, mucha brisa.
1: Es normal ver que.
4: Bueno, al menos por esta
1: tú
4: zona.
1: Tú entras
4: pues
1: a Caracol normalmente y está haciendo sol. Pasa una media hora y sale y ya está cayendo un aguacero.
0: Sí, eso es.
1: Vuelve y te entra, vuelve y está haciendo sol. Y así se va el.
2: Así es Bogotá, realmente.
0: Ese es el flowcito de Bogotá.
4: Bueno, un cafecito a esta hora delicioso mientras estamos en Team Hater y, como siempre, ustedes están muy lindas hoy.
2: ¡Ay!
0: Gracias,
2: Jumpy.
0: ¡Basta!
2: ¡Ey,
0: Jumpy, gracias!
2: ¡Jumpy!
1: Poco hablamos de tu sonrisa también.
0: Jumpy, gracias, gracias.
2: La sonrisa es lo que gracias, menos ¿verdad? Le veo yo a Jumpy. Pero, de a los brazos.
1: Camila, por Dios.
0: Dios santo. Camila. 4 de la tarde. Ay, Dios mío. Luda Silva, ¿cómo está usted?
5: Hombre, yo feliz, emocionada, feliz de la
0: vida. Veo con los ojos como así brillantes.
5: Sí.
0: ¿Qué pasó?
5: ¿Qué pasó de qué?
0: No sé, ¿qué ¿cuál es la causa de tu felicidad?
5: Ah, no, es que hoy abro un show importante. ¿No?
0: ¡Vamos, vamos!
2: ¡Qué bien! ¡Vamos, Lu!
4: ¡Felicitaciones!
5: Muchas gracias. Ah,
0: que toda la moral.
5: Me tocó bañarme hoy. Sí, claro, tocó baño, ya que tocó ponernos
1: buen
5: guapos.
1: Buen baño, ¿hice?
5: Y mañana también tengo un show importante.
0: No,
5: si quieren,
1: ¡bravo, Lu!
5: Por si quieren ir, si la gente que quiere ir puede ir a verme mañana en el Teatro Santa Fe, los amo.
0: Bueno, vamos mañana a ver qué va a pasar con todos los shows que van a estar pasando mañana. Oiga, mire, aparte de ese show, ya se confirma de una vez por todas, que sí va a llegar a la ciudad de Bogotá el señor James David Rodríguez. No se sabe si va a debutar, pero por lo menos sí va a llegar a la ciudad de Bogotá, Luda.
5: Ah, sí, fue el señor al día de hoy, hace aproximadamente unos 20 minutos, Atlético Nacional subió la lista de convocados que viajan a la ciudad de Bogotá para el partido contra el Internacional, y entre los convocados está James David Rodríguez.
4: Buena noticia.
5: Al parecer el que va a ser titular es Juan Manuel Rengifo, porque Cardona no fue convocado, y recordemos que la posición en la que juega Cardona es la misma posición en la que juega James y la misma posición en la que juega Rengifo. Así que es muy probable que el profe Lucas González ponga como titular a Juan Manuel y meta de suplente, o por lo menos en los últimos minutos, al señor James Rodríguez.
0: Yo creo que tendría aparición el segundo tiempo, después de algunos minuticos, a ver cómo se va acoplando, y también que sea ese el debut, o como puede que no. También uno nunca sabe, puede que simplemente venga y no debute todavía, y que lo veamos.
1: Que esté en banquita.
0: Y que lo veamos contra Millonarios más adelante.
5: Vamos a ver, pero creo que Bogotá también es la casa del Nacional. Uh-huh. Entonces, ese estadio va a estar a reventar mañana. El día de hoy es el banderazo a las afueras del hotel en el que está, ahí en Colferias, en el que está Nacional. Y van a ser banderazo. Obviamente, Nacional no falla, entonces seguramente eso va a estar lleno.
1: ¿Qué te gustaría que, por ejemplo, mañana estuviera jugando James o no?
5: Sí, claro, sí, obviamente.
1: ¿Quieres que esperar un poco?
4: Obviamente. Eso es lo que espera todo el mundo.
5: Lo que pasa es que he visto muchos comentarios, Cami, de la gente diciendo, ay, pero va a debutar muy rápido, pero ¿y entonces? Unos que porque debuta rápido, otros que porque ya que porque se va a demorar mucho. Por mí, que lo pongan a jugar ya, porque es que recordemos que ya se está acercando, hay muchas fechas de la liga.
0: Temporadas.
5: Y necesitamos es tener ese
1: fuego,
5: equipo melo para poder ganar.
2: Al pan pan y al vino, muchachos.
0: No solamente James Rodríguez, sino que Juan Guillermo Cuadrado está por ahí también pendiente para ser presentado ya oficialmente como nuevo jugador del equipo Millonario. Creo que mañana.
5: El día de mañana, sí, señor. Exactamente, eso le iba a decir.
0: Van a tener ya la presentación oficial. Hablamos de James, que también es bastante querido por un nuevo papá que tiene la industria musical y el género urbano en Colombia. Y es el señor Maluma, que ya tiene su baby.
2: Sí, señor, segundo hijo de Maluma. Ya hoy se conoció la noticia. Él publicó su foto, viene en blanco y negro, dándole la bienvenida a Orión Londoño Gómez.
1: Madre.
4: Orión se llama.
2: Orión.
4: Okay.
2: Sí, ahorita les voy a contar exhaustivamente y profundamente la noticia.
0: Bueno, nombres, digamos que los nombres de
2: los famosos son muy raros.
0: Son raros, ¿cierto?
2: A ver, uno entiende por qué es el hijo de Maluma, y realmente Maluma puede hacer lo que quiera.
5: Ah, obvio. De hecho, si le hubiera puesto al niño, pero eso no es que te pronto para pasarla bien, se lo aceptamos.
2: Exactamente.
5: Pero pues.
0: Y que él en algún momento contó que el nombre de París fue porque fue el tines.
5: Creada en París.
2: Sí. Ahora, Orión.
0: ¿Por qué Orión? Claro, entonces hoy uno como
5: porque empieza a especular. Porque para él poderla meter se quitó el cinturón.
0: No.
4: Sí, qué fuerte, Lujo. Ey, ya empezaron, por favor.
5: Tampoco, dígame si no tiene sentido.
0: Tampoco así.
5: Pues también. Es que
4: no, pero tiene sentido, Luz. Tiene sentido.
5: Yo que Camilo.
2: Sí, yo entiendo, me pareció perfecto.
0: Tampoco está allá.
2: Tiene mucho sentido, pero.
5: No, pero lo bueno es que va a ser amiguito de Índigo.
2: Pero es que ¿en qué momento perdimos los nombres como son de bonitos? Cierto, un Felipe.
4: Los nombres clásicos.
2: Andrés.
4: Los nombres clásicos.
0: Ha perdido un poco
5: eso. O como era de chévere cuando uno le ponía el nombre al papá, Juan Luis, ya.
2: Exacto, o el del abuelo que iba pasando por toda la generación.
4: Okay,
2: o sea, como que, no sé, ahorita me parece muy raro uno que ¿cómo se llama tu hijo? Índigo y Orión.
5: No, y el problema es que ya también se confunden con las mascotas, porque a las mascotas le están poniendo Felipe y a los niños le están poniendo
2: Felipe. Como mis perros se llaman Héctor y Jimmy.
5: Héctor y Jim, imagínate.
1: Héctor y Tito.
0: Buenos nombres. Saludo para Héctor.
2: ¿Cómo no le pongo Orión?
4: Ah, sí, ¿no?
5: Orión.
0: Oíme, hablando de temas del cinturón de Orión y todas esas cosas, Bola 8, ¿qué? ¿Qué pasa con Bola 8?
5: La 8
0: más conocido
5: existe
0: como Omitter Murillo.
1: Murillo. Bueno, pues eso mismo nos preguntamos todos.
0: Dios
1: ¿qué
0: mío?
1: ¿Qué está pasando con Omar Murillo? Y es que, bueno, yo les traigo ahí una confesión de su expareja que salió como ahí toda despechada. Oiga, últimamente, Coral.
5: Ah, ok.
1: Últimamente todo el mundo está despechado, está sufriendo por el amor.
4: Sí, sí, sí. Y, mientras unos se casan, otros están entusados.
1: Y Coral está mal. Está pobrecita, despechada, sí, está sufriendo.
2: Porque
1: esa mujer.
2: ¿Lleva cuánto tiempo?
1: Uy,
2: ya.
1: Rey. Y bastante. Ahí vamos a estar hablando qué está pasando con Omar Murillo.
0: Más conocido como Bola 8,
1: Bola 8.
0: El popular Bola 8, que hay que conversar.
1: Toco madera, chicos, toco madera.
0: ¡Unda,
4: Él estuvo por acá hace un tiempo, ¿cierto?
1: Sí, claro, él estuvo.
0: Recordemos que estuvo en la Casa de los Famosos, en esa primera edición de la Casa de los Famosos Colombia. Estuvo por ahí el Osquitar Murillo. Raúl Alejandro dio información sobre su participación en el videojuego que todo el mundo está esperando.
1: Pensé que el papá, que iba a pasar con
0: mentira.
1: El chino, ¿qué?
0: Eso yo creo que eso ya
4: se quedó
0: es mentira,
4: ahí,
0: sino.
4: Perdido.
0: Va a ser una de las protagonistas del juego GTA. Y que pues no solamente va a ser banda sonora, sino que también tendrá una participación bien importante. Ya se las voy a estar contando exactamente. Jumpy, ¿hoy es el día del reggaetón?
4: Sí, señor, hoy es 15 de septiembre. Sí, hay una fecha bastante interesante. Y es precisamente el Día Mundial del Reggaetón. Pero el por qué y de dónde sale, ahorita se los voy a contar.
1: Me gusta.
0: Oiga. Día Mundial del Reggaetón.
1: Lo vamos a celebrar perreando.
4: Hay que celebrarlo.
0: 15 de septiembre hoy, ¿no?
5: 15 de septiembre. Pero el Día del Reggaetón se celebra de una única manera.
4: ¿De cuál?
5: Hasta abajo.
0: Hasta abajo.
5: Sí, el flow.
1: Mínimamente.
0: Sacando motas, Jean. Sí.
5: No, metiéndole
0: bueno,
5: oiga,
0: ya. ¿Qué pasó?
5: Se me olvidó decir algo.
0: ¿Qué pasó?
5: Te voy a decir porque necesito que la gente sepa, porque creo que es una noticia de última hora.
1: ¿Qué pasó?
5: Y para los que pronto viven debajo de una piedra y no se han enterado, el señor James Rodríguez se va de la selección colombiana.
0: Lastimosamente.
5: Y fue definitivo. O sea, ya sacó un video. Ahorita más adelante vamos a ver el video. Vamos a dar unas hermosas palabras a nuestro querido Capi, nuestro querido.
4: ¿Hay cartas?
0: Yo creo, Luda, antes de ahorita
1: carta
0: que
1: se abierta.
0: Está bien, ya. Es justo.
5: Sí, es justo
0: el ciclo
5: necesario.
0: Era ya.
1: Sí.

0: Pero es que él lo hacía antes.
1: Y con el le va muy bien. El Kun Agüero no hace lo mismo.
2: El Kun Agüero también.
0: Vidal. Pero él antes también lo hacía. Y incluso él participó en la famosísima Kings League. ¿Se acuerdan?
1: Claro,
0: él tuvo equipo
1: claro
0: ahí con,
1: sí,
0: con el Gran Pelican. Ahí tuvieron un equipo para ese entonces y también hacía esto.
3: Pero le iba bien.
1: En cualquier momento crea un canal de YouTube así como Cristiano Ronaldo y se pone ahí quite que trinque.
0: Es que ya está.
1: Acá.
0: Ya lo tiene, ya lo tiene.
1: Ya lo tiene. Ah, sí, bueno, entonces.
0: Ellos ya tienen toda la parte.
1: Quieres tarde.
0: Esa gente tiene todo eso ya muy organizado. ¿Qué es lo que van a...? No dan punta sin dedal, digamos.
1: Me gusta,
3: sí, claro.
1: Me gusta.
2: Igual lo que haga lo vamos a apoyar.
0: Pues se nos va entonces James Rodríguez, James David Rodríguez, que afirmó ya con un videito ahí como un bastante lindo documental que no va más en la selección y que lo convocaron para que venga de pronto mañana y juegue en el Estadio El Campín en este partido.
2: Sí, señor, en el Estadio Nemesio Camacho, El Campín, junto al Internacional de Bogotá.
0: Bueno, pues tenemos parche el 29 de octubre también,
1: sí,
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1: sí,
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1: Sí.
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3: 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Y no ya. Es por meter presión.
0: No, no es por meter presión. No, la gente cree que
3: están
0: por meter presión y eso. No, ya estamos
1: después
0: listos.
1: Después no digan que no, le avisamos. Oh,
3: hagan la tareita, háganla ya, si pueden hacerlo.
1: Sí,
3: háganla ya.
0: Y además, ¿por qué? Están quinceañados, papi.
1: Oh, asegura.
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0: ya.
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0: 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Que, por cierto, ya nos puede ver a través de TikTok, que ahí van llegando ustedes. Salúdenos de dónde nos están viendo y de qué atardecieron y anochecieron, haters. Ojo pues, llegue que ya les voy a estar preguntando y nos vamos a estar conectando con ustedes hasta las 7 de la noche. Bienvenidos, ya comienza Team Hater de los 40.
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0: Pues entonces que vamos a ir celebrando el día del reggaetón.
3: Ay, papi, sí señor, de una vez.
0: Y con este que sí puede ser el más 57 himno del año antepasado, fue bastante viral por ahí, con varios artistas del género urbano precisamente de Colombia.

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0: tarde. Si usted está ahí escuchándonos en su radio, va de camino ya a su casa. Un abrazo a todos los que van sintonizando y también los que nos ven a través del TikTok de los 40, a través del canal de YouTube. ¿Quién anda por ahí, Diana?
1: No, la gente, mero gentío, está por acá. Musashi dice: yo sé que no tiene nada que ver, pero ¿qué pasó con los impresentables? Yo me levantaba con ellos.
2: Perdido. Se puede seguir levantando con ellos, muchachos.
1: Sí, a través de YouTube. Temprano,
2: lo que pasa es que es en la mañana.
1: A través de YouTube. Y
0: además, TikTok, la gente de pronto pregunta: ¿por qué no los volvieron a ver en TikTok? Contamos que ya puede ir a verlos. Es en el canal de YouTube. Los puede ver mejor, en 4K, tranquilito ahí. En YouTube, no en TikTok, sino
1: en YouTube, no en TikTok. Está Yaluma, está Laura Pulido, dice buenas. Está Suju desde Panamá, buenas tardes. Por acá está Leal. Dice Lu, cuenta el chiste de la rodilla.
3: ¿Cuál es el chiste de la rodilla?
0: Dios mío.
4: No, si lo quiere ver, vaya a verme en show.
1: Eso me gusta, me gusta.
2: Quiere todo gratis también.
1: Pague gratis, pues.
4: No.
1: Alex,
4: a no ser que estés lejos, dime dónde estás. Dime
1: Alex, yo quiero ir, me pagan el 5 de octubre. Eso. Dice él. Para que saque la boletica ahí. Y recuerden que la fiesta el 29. Tenemos para acá a Ana. Hola, Team Haters, desde Guaté. Me gustaría que James esté en Nacional 3 años, dice Yaluma.
0: Ojalá.
4: También quisiera.
1: Soñar no cuesta nada.
0: Es verdad. Quita
4: que sea como Falcao, aunque supuestamente estaba por un tiempo y después volvió a renovar.
0: Una nunca sabe.
3: Todo es posible.
1: Por acá está Magis, dice, porque tiene que ser un jueves la fiesta. Hoy ganan los sordos. Está Julian. Yo saludo a los haters también.
4: Sí,
1: ¿no?
4: Sí. Por acá está Luis, que dice, pues, saludos, estoy en Canadá. Qué pesar.
0: Canadá, el país.
1: Está Jenny Bustos, dice, hola, y Pipe.
0: Ave María.
4: La casa, bien, gracias a Dios.
0: Bueno, ahí ojalá estamos. Bien, saludito a todos bien, los que van llegando bien a través del TikTok. De los 40. Ya tenemos entonces nueva Maluma Baby.
4: Nuevo Maluma.
2: Nació el Pretty Boy. Más dirty que cualquiera les diga.
0: Sí, literalmente.
1: Nació varón.
2: Nació el segundo hijo y el primer varón de Maluma y de Susana Gómez, su esposa. Pues él decidió compartir una imagen muy linda en blanco y negro en sus redes sociales, anunciando que había nacido su hijo Orión Londoño Gómez.
3: Londoño Gómez.
2: Así sería el nombre del nuevo príncipe del reggaetón. ¿Se imaginan que no le gustara el reggaetón? Podría ser. Tantas cosas
4: puede
2: que
4: ser,
2: pasan.
4: Puede ser que le guste la música plancha como
2: sí,
4: de
2: hoy. Sí, sí, sí. Puede que no le interese para nada.
1: O la ranchera.
2: O puede que como Maluma siquiera y pueda ser jugador de fútbol profesional.
3: También.
2: Puede
3: también
2: ser.
4: Yo creo que Maluma buscaría más eso.
2: Yo creo también, porque ese era el sueño frustrado de Maluma. Claro.
0: Sí. Que salga ahí como una operación.
4: Jalan
0: o Mbappé.
2: Sí, se imagina.
0: Sería bonito.
2: Sí. Sería lindo.
4: Yo quiero hacer eso también.
0: Claro que, a ver, si vamos a hablar de el tema de Orión, del tema del nombre, el nombre es muy bonito, la verdad. Es lindo, ¿cierto?
2: Sí, porque habla de las estrellas.
0: Claro, toda la situación. Pero es porque es. Y otra cosa, la verdad. A ver, si él no fuera hijo de Maluma, Orión Okoro, Orión Incapié García, que es mi apellido. Sí. Como que,
4: Orión Ospina.
0: Y bueno, ¿y
1: Orión
0: quién es
1: Valenzuela?
0: Es que es Orión Londoño
2: Gómez,
0: hijo de Maluma, Pretty Boy, Dirty Boy, lo más lindo que tiene Colombia.
2: Ya ese niño cambia, va a ser ya, muy lindo.
0: Ya cambia, digamos, un poco el contexto. Pero sí siento yo que han estado muy creativos nuestros artistas
3: con los nombres de los hijos.
2: Sí, además que yo no sé, pero yo tengo dos teorías con los nombres. Primero, es que uno como papá tiene que pensar en los apellidos.
3: Ok, sí.
2: Con los que va acompañado el nombre.
4: Exactamente.
2: ¿Sí me entienden? Como que a veces les da por ponerse muy creativos y ponen nombres como gringos.
0: Ok.
4: Como grillos.
2: No, exacto, como por ejemplo un Samantha, que Samantha es muy gringo.
3: Ajá.
2: Entonces, un Samantha con un apellido Samantha muy
0: Giraldo,
2: colombiano. Exacto, Londoño, por ejemplo, Samantha Londoño Gómez, no da las mismas vibras, ¿no?
1: Calas.
2: Como que uno debería pensar.
4: Rachel. Rachel Ospina. Ay, papi, que esa niña es grilla.
0: No, no, no, hombre.
4: No. No, pero
1: un saludo para Rachel que nos
3: está escuchando. Sí, sí, pero ese contraste.
4: Que es una Rachel Ospina, pues.
3: Ese contraste es importante.
2: Claro, porque es que la los apellidos mía, que cuando son tan colombianos, tiene que ir acompañado de un nombre
3: colombiano.
2: Claro, debería ser así, pero los artistas están creativos. Mi segunda teoría es que los nombres tienen personalidad, muchachos.
3: Obvio. Es verdad, sí.
2: Los nombres tienen personalidad, uno sabe. Vean, no. Ustedes no le pueden creer nunca. Nunca le crean
4: a un Juan.
2: A un Juan o a un Andrés. Sí. Uno sabe que son mentirosos en
0: la ciudad. Bueno, ¿y entonces qué hacemos? Bueno, listo. No. ¿Y qué hacemos con las Vanesas y las Camilas?
4: Ay, papi.
2: Las Camilas presas. Camilas sí.
1: Personal.
0: No es personal, sino que si vamos a hablar aquí como de ese tipo de
2: personas. No, pero hagamos eso. Honestamente, yo no me voy a sentir mal, ni ninguno de ustedes tiene el derecho de sentirse mal. No van a tener el derecho.
4: No.
2: En este momento. ¿Qué pensamos de los nombres de la mesa? O sea, sin la personalidad.
3: Ya. Lo que pasa es que hay nombres que tienen su fama. O sea, lo que estamos.
1: ¿Cómo?
3: Hay nombres que tienen su fama.
2: Vea, yo le voy a decir una cosa. El nombre más chimba de esta mesa no lo usa. Se llama Alexis Filigrana. Ese nombre es como que.
0: ¿Quién?
3: ¿Jumpy? No, no puede ser.
2: O sea,
3: vos
2: tienes que a él le pusieron Jumpy.
3: Sí, claro.
1: ¿Sabía Lu? Claro.
3: Nos conocemos hace 50 mil años.
4: Yo te conozco como Jumpy, como Negrito el Sabor. ¿Qué Alexis?
0: Pero háblame de él.
2: Pero mira cómo lo sigue. Alexis. O sea, ese es un nombre directo al éxito.
0: Uy, bravo. Tiene mucho aura, lo diría.
4: No, usara su nombre con su apellido. No estaría acá.
2: Alexis Filigrana suena
4: por allá manejando empresas.
1: Costoso.
2: No, sería cantante de reggaetón, muchachos. Alexis Filigrana, yo quiero ese CD.
0: O sería también un gerente importante, como que hoy tenemos reunión, recuerde que tenemos reunión.
4: O sería alguien que hace manualidades.
0: Con don Alexis Filigrana. Alexis.
3: Pero es que de ahí viene el apellido Filigrana también.
4: Claro, de las manualidades.
3: Sí, claro.
2: Claro. Uy, a mí me encanta la Filigrana. Oiga, para usar.
0: Wow. El John Peso acá de sorpresa.
3: Oro.
1: Yo pienso un humilde, ¿no?
0: Yo pienso, y ahí vienes, que
4: Me acaba de volar la cabeza.
1: Yo me
0: codié
1: con Bad Bone.
0: Yo le tengo un segundo
2: puesto. A ver.
0: El nombre de Luda Silva.
3: Mucho
2: Aura. Hombre.
0: Déjeme decir.
2: Pero Lu. O sea, ya el Luisa como tal, ya es.
0: Hay que organizarlo.
2: No.
0: El Lu. Pero Lu. Hay que organizar eso.
2: Luda Silva.
0: Luda Silva. Eso está muy bravo.
1: Sí, sí, sí. Lo tienes.
0: Eso está muy bravo.
4: Que Luda Silva. Eso es una aura. Doña Aura
2: es una señora. Usted le pone a un hijo Aura. En este momento, esa señora es una señora.
0: Pero con ustedes. Pero yo me quedo en el mundo de la gerencia, me quedo en el mundo empresarial. Pero hay reunión con doña Camila Upegui y sabemos que va a ser. Va regaño fijo
1: Camila
0: para todos.
1: Upegui.
2: ¿Sí? Sí.
0: Va a haber regaño.
1: El apellido. Sí, claro, es como de esa gerente que estricta, que pide registros.
2: Como jodida, como.
1: Sí,
2: claro.
1: Sí.
2: Pero miren que
1: reporte, papeleo.
2: Complicado el Camila cuando he crecido, porque Camila es un nombre de niña.
4: Sí.
2: Okay. Cuando a mí me dicen los porteros o cualquiera me dice señora Camila,
4: Doña Camila no va.
2: Es como que señora es de adulto y Camila es de niño.
4: ¿No tiene segundo nombre?
2: No, me llamo Camila Upegui. Así
3: que pero yo creo que no.
4: Tú eres solo Alexis.
3: Sí, no. Pero Alexis,
4: no, mi cabeza.
3: Pero yo creo que lo del tema de ser como la jefe
0: con el nombre de niña da también una fuerte
1: giro. Además, hace doble filo.
4: Además, que piensa que cuando tengas para 84 años. Uf.
0: Doña Camila.
3: La señora Camila.
2: La señora Camila. Suena como a villana.
1: No, suena como a tía ricachona.
0: No, pero
2: ay,
0: grosera.
2: Me gusta, sí.
0: Grosera y fastidiosa.
1: Sí. Esa tía ricachona, vea, de la tía Camila. Pilas que viene la tía Camila y ella es finita. Hay que andarle cortito.
4: Ojo, ahora, poco se habla de Diana.
0: No,
4: Diana.
0: Venga, que voy yo para allá.
2: A ver.
0: Diana, el Diana Restrepo suena, o sea, es fuerte, contundente, duro. Pero ya ustedes me van a decir acá, Diana Lisset Restrepo, ¿qué opinan ustedes?
4: No, Diana, vea, póngame, espere, voy a poner mis dos puntos.
3: A ver.
4: Diana Restrepo es la directora de una emisora, o sea, tiene
0: De Pitalito.
4: Tiene, Tiene, no, ojo porque tiene el
0: estatus.
4: Sí, tiene estatus. Diana Restrepo, eso suena fuerte. Ahora, Diana Lisset es la dueña de las manualidades del filigrana de Alexis. Sí.
0: Café internet.
2: No, es que con el Lisset te pusieron 72
0: años. ¿Qué opinas
2: años
0: tú?
1: A mí siempre me han dicho Lisset, o sea, normalmente ¿sí? en mi casa, a mí en el pueblo, o sea, siempre.
3: ¿Más que Diana?
1: Sí, yo me vine a poner Diana fue en radio. Mentira. Hace 7 años, pero a mí todo el tiempo, mi mamá, mis hermanos, todo el mundo en el colegio, Lisset, en el pueblo, Lisset. Mi mamá no me dice Lisset, mi mamá me dice Lisset. Ole Lisset. Lisset ya compró Lisset, no mire, Lisset.
4: Pero mira que yo me sumo ahí a ti porque es que el Diana Lisset sí es como que añito, o sea, como
2: sí,
4: que
2: sí, claro,
4: añito.
2: Es que el Lisset le da
4: y el mío también tiene años porque el mío es Luisa María.
2: María. No, Luisa
3: completo,
2: María.
3: Completo, Luisa María.
0: Pero saluda, cámbiaselo a Luda Silva, ya, mañana yo, vaya la risa.
1: El consuelo mío es que a mí nunca me han molestado mis dos nombres, o sea, si alguien me dice Lisset o me dice Diana, estoy tranquila, bien, no me molesta, no me molesta. Pero mi mamá, yo le dije, mami, ¿usted por qué me puso Diana Lisset?
2: Sí.
1: Entonces ella me dijo que me había puesto Diana por la princesa Diana.
0: Ajá. Ah, bacano.
1: Y Lisset dijo que porque había una reina de belleza que se había llamado Lisset y que por eso me puso Diana Lisset.
3: Okay. Oiga, pero siento
1: Restrepo Garcés.
3: Siento que tienes más personalidad de Diana, o sea... Pero sí, no sé, yo me siento más.
1: O sea, soy
3: más
1: Diana que Lisset.
3: Sí, yo me siento más cómodo llamándote Diana.
0: ¿O ese fue tu.
1: A mí alguien me dijo como que.
0: La skin que usted vino a presentar.
1: Lisset Restrepo suena más chimba que Diana Restrepo.
0: No. Oiga, ¿quién le dijo eso?
3: No.
1: Jamás. No me acuerdo quién me dijo, pero alguien me dijo, ¿por qué no te dejas el Lisset?
4: No, jamás. Tú eres.
0: Diana la rompe corazones.
2: Ah, ese perro. Nunca sería Lisset la rompecorazones.
3: Exacto.
4: Sí, ahora, sí. Tú, el señor Sebastián.
0: O sea, va a ser lo más genérico podcast que hay en el mundo.
4: Pero, sí, ¿tú eres Juan Sebastián?
0: Negativo, yo soy Sebastián Incapié García y ya.
3: Sebastián solo.
4: Sebastián solo.
0: No creas que podcast es mi apellido, no. Yo soy. No, yo soy Sebastián.
1: Casi lo
0: que.
3: Uno nunca sabe.
4: Pensé que John P. se llamaba John P. No va a pensar que la apellido es.
1: Pero John P. se llama John P.
3: Pero fíjate que en el registro, nuevo registro.
0: Pero usted se registró.
1: John P. se registró como John P.
2: ¿Usted por qué hizo eso?
3: Marca registrada como nombre.
4: Pero ¿cómo se registra uno?
0: ¿Cómo se llama usted en la cédula?
3: John P. Alexis Filigrana. Sí, como marca registrada.
1: No,
3: sí.
0: Creo que bajo ahora un poco.
2: Estoy en desacuerdo.
4: ¿Cómo hace uno eso?
2: ¿Uno cómo va a quitarse la Alexis Filigrana?
3: No, lo quitó.
1: Se lo agregó.
0: Le añadió.
4: Eso vale mucho, ¿cierto?
1: Jumpy Alexis.
3: En su momento costó como 500
1: años. ¡Vamos! ¡Ay, yo, rey! ¿Cómo así que pagó 500 para
4: dejado solo Alexis? Espere, ¿cuántas letras son?
3: Como marca registrada.
0: No, pero él le rezó energía, como potencia.
4: ¿Eso no cobran es por letra?
0: No, es el cambio de ya, registraduría y sale.
1: Uy, pero 500 barras.
3: Vale, es más caro quitarse el apellido.
0: No, pues
3: el tema del apellido.
2: Ah, claro. Tema legal.
4: Uno puede quitar el segundo nombre.
3: Sí, lo puedes hacer,
1: Yo de niña pensaba quitarme el nombre de mi papá, sí.
2: El apellido.
1: El apellido.
0: Hombre,
3: hoy en día es mucho más fácil.
1: No, pero ya no.
2: Pero poco se habla que Sebastián, por más de que sea muy genérico, Sebastián es de mentiroso.
0: De bandido.
1: No.
3: Uy, qué fuerte.
1: No, porque el Juan Sebastián es un peligro.
4: Ah, no, es que a mí me hizo
0: Sebastián
4: daño.
0: Es qué?
1: John Sebastián.
0: Ojo con ellos.
4: John. Vea,
2: John Sebastián.
1: Mira, John Sebastián es lo mejorcito que existe en el
3: mundo.
1: ¿Cómo
3: le dices? ¿John Sebastián o John Sebastián?
1: Porque no. John Sebastián,
2: nuestro director.
1: Directorcito.
0: Ah, como el.
1: Nuestro jefecito precioso.
0: Como Joan Sebastián, el cantante también.
1: Claro,
0: también.
1: Compositor. Joan Sebastián fue una loquita. Joan Sebastián fue loquito.
4: Pero no, ojo, gran no, pero escritor. Tampoco porque es que una cosa es Joan Sebastián y la otra es John Sebastián.
1: Porque es John Sebastián.
2: Es
1: John Sebastián.
2: Es que no, mi reina. Con mi hombre no.
0: Vamos a buscar cuántas.
2: Con mi hombre no.
0: Venga.
3: No le ponen las.
0: Vamos a buscar cuántos John en Colombia están demandados por bienestar familiar que no
4: tío.
3: Arrancando por ahí.
4: Mi tío es John Freddy.
1: no, es que los no. Freddy. Sí.
0: No, no, no, el John es jodido.
4: No, el John es jodido. Es
2: usted
4: el
2: le diría a Johncito. Usted le diría a Johncito.
1: No. No, no.
2: ¿Por qué? No.
3: Es que
2: no
3: sé cómo es. Diana, el nombre, o sea, el
1: no, John,
3: John. El John no te
1: sí,
3: suena.
1: Mira, mira. Uy. O sea, con todo respeto, con todos los Johns que nos no, está no, escribiendo.
0: Con todo respeto, con su John.
1: No, él lo sabe. Él lo sabe. Para mí es mi amorcito. No, pero Sebastián.
2: Yo incito.
1: Y cuando me enojo le digo Sebastián.
3: Pero no le dices John.
1: Pero no le digo John.
3: O sea, ninguna.
1: O sea, no tengo nada en contra de John, pero Johncito no le diría. Johncito.
2: Uy, no.
0: Johncito. Ya quedó Johncito.
4: Ya quedó Johncito. ¿Cuál Sebas tu papis? No, ya, John.
0: Johncito.
4: Johncito.
1: No, Johncito.
4: No, pero sí me da mucha risa porque pensamos dizque no, Juan Sebastián. No, es John Sebastián. Acá las cosas como son y como dicen.
1: No, pero tiene estatus, Sebastián Rincón.
4: Ay, no, es que
0: el Rincón es un gran apellido de
2: Sebastián.
0: Sebastián
2: Rincón.
1: Es que
4: sí,
2: se
4: llama igual.
0: Bueno, ay, Dios mío santo. Díganos ustedes qué nombres se han perdido, porque también se han perdido los valores tradicionales de los nombres. Por ejemplo, ya no van a existir las abuelas, digamos, un poco de las Martas, ¿dónde van a quedar?
3: Las Glorias.
2: No, pero ahorita les están poniendo, oigan, yo estoy aterrada.
4: Fabiola.
2: Porque las nuevas generaciones les están poniendo los nombres de las abuelas. Hace poquito conocí a una bebé recién nacida que se llamaba Fátima.
4: Ay, hermoso.
1: Me gusta.
0: Me parece muy bonito.
1: Me gusta.
2: Pero
1: bonito,
2: Fátima bonito. Es de hace ¿cuándo?
4: Pero
2: hace
4: rato,
1: pero sí. Me gusta.
4: Pero mira que nació mi sobrina hace poco y le pusieron disque Analía y yo, para mí es Rebeca.
1: Sí,
4: para
1: claro.
4: mí es Rebeca. Rebeca es un nombre perfecto y hermoso para una bebé.
1: Ah.
4: ¿Por qué? Porque para nosotros ya se volvió tan común escuchar los nombres de por ejemplo, Diana, Luisa, Camila, sí. Valentina, sí. Alejandra, que volver a traer esos nombres como Fabiola.
1: Dioselina.
4: Como Lucía.
2: No,
4: como Marta.
3: Dioselina.
4: Como Dioselina. Rebeca.
2: Ay,
4: parce,
2: no.
4: Hermosos.
3: Doña Rebeca.
4: No. Mi abuela. Ay, mi abuela.
0: No, mi abuela. Liliana.
4: Ejemplo,
0: Lilia.
4: Lucila.
1: Lilia.
3: Lucila.
1: Doña Esther.
0: Doña Esther, mi abuela, que Dios la bendiga.
2: Estela. Irma.
1: Estela.
0: Irma, no.
4: Mi abuela se llamaba Adelfa.
1: ¿Usted Doña Gladys.
0: No sé si a ustedes les tocó en el barrio que había una señora siempre que arreglaba las costuras de los uniformes.
3: Sí, sí, sí.
0: ¿Cómo se llamaba?
4: Es que era mi mamita.
0: ¿Pero cómo se llamaba su mamita?
4: Marta,
0: por ejemplo, la Marta, Doña Lucila en su momento.
1: Leonor.
0: Dígame,
3: es Doña Leonor.
0: Dígame, ¿cómo decir Byron de un nombre?
4: Que me arregla Natasha. Vaya donde Alejandra, que le arregle el body, no, hombre.
0: Está difícil.
1: ¿Dónde Tatiana?
4: Va, mi abuela.
0: Es más fácil, pero...
4: Mi abuela tenía un nombre muy lindo porque mi abuela se llamaba María Adelfa.
3: María Adelfa.
4: Adelfa. No hay Adelfas.
1: Mi abuelita se llamaba Dioselina.
0: Dioselina.
4: Déjame
0: Dioselina.
4: Que no quiero que nazcan Adelfas.
2: Adelfa. No, y Dioselina tampoco. Hay que dejar ir también.
0: Dioselina, siento yo que Dioselina.
1: Se llamaba mi abuela, Camila.
0: Pero su abuela tiraba bastante, digamos ahí, ventana. Ventaneaba bastante.
2: Claro.
0: Tiene nombre de que sí.
1: Mi abuelita.
3: Era malgeniada.
1: Mi abuelita. Mi abuelita, nosotros admirábamos mucho a mi abuelita porque mi abuelita llegó hasta la edad de 93 años.
0: Obvio, que duró.
1: Tenía una vista de halcón, o sea, sí. Increíble.
0: Papi, tiene esa señora increíble. Que en paz descanse, más que era una cámara de seguridad.
1: Sordita, ella era sordita, ajá. Pero el ojo no le fallaba.
4: Ojo con, lo que comentan.
1: Ella era rabietas.
2: No, o sea,
1: ella se enojaba, ella no comía, no quiero
4: comer. Con lo que
1: se revelaba.
4: Ojo con lo que comenta, mira, Oscar dice, Virginia Ligia.
3: Doña Ligia.
4: Así se llama mi abuela por parte de papá. Doña
1: sí,
4: Ligia,
1: claro.
4: Doña Ligia.
1: Ligia es brava, sí.
0: Son groseritas, son groseras, Doña
4: Ligia. Ligia es cosa seria. Pero ahí está, yo esos nombres sí me gustan, Nea.
2: O sea, es que se están poniendo lindos. Ahorita de moda.
4: Por ejemplo, ¿cómo fue que dijiste que le pusieron a la
1: Fátima?
2: Fátima. Les ponen eso. Aureliana,
4: buen día.
0: Aureliana está chévere.
4: Rebeca es perfecto. Para mí, Rebeca
0: está bonita.
1: Rebeca es bonita.
4: Yo quiero que mi hija llame
2: Rebeca. Chicos, ¿qué pasó con Sofía?
4: Ay, no.
2: ¿Qué pasó con Alejandra?
4: Ay,
2: no. Martina. Martina sí me gusta. Y se han dedicado a irse para atrás allá. ¿Cómo se llama tu bebé? Ligia.
4: Ay, a mí
2: chachos, esa señora ya esa bebé nació pensionada.
4: Pero yo prefiero que le pongan Ligia, que le pongan el nombre de una perrita. Ah, sí, porque es que ya lo que le decía ahorita, la princesa. Va, es que
3: con el respeto,
0: pero como que princesa.
4: Hay niñas que les han puesto princesa, Juan, y no, para mí eso es una French Poodle. ¿Cómo me la va a poner princesa a la niña? No, es que eso no se hace.
2: Sí, no.
4: Aparte porque, sí, todas las French Poodle se llaman princesa y están preñadas.
0: Yo tengo como una fórmula para saber si es nombre de mascotico o no. Entonces usted dice...
4: Usted llega al parque.
0: No, usted llega al parque o donde esté, usted dice, ¿cómo le pongo? No le voy a poner nombre de perra a mi hijo, de perrita. ¿Será que le pongo Sofía? Sofía, venga para acá. Si eso no rima, como venga para acá, eche para allá.
4: Sí, sí.
0: Si eso no rima.
4: No, o si no voltean a mirar perros. Porque a la otra, que usted llegue y usted diga, bueno, vamos a probar. Entonces usted dice, Sofía. Y si voltean a mirar tres perros y una vieja, no, paila, ahí no es.
2: No, pero ¿quién le pone Sofía al perro?
4: Mami, lo sabe.
3: No, pero sí.
4: Créame.
2: Sí, pues ahí yo entiendo el Mateo.
0: No diga nada, que usted tiene un perro que se llama Héctor.
2: Pero por eso, yo entiendo que los niños se llaman Mateo. Mateo. Ajá. Puede ser un Golden Retriever tranquilamente.
0: Sí, seguramente.
2: Mateo. Lucas también.
0: Lucas, nombre de perro durísimo.
2: Y de niño y demás. Pero Sofía.
0: Sí. Yo conozco una perra que se llama Sofía.
4: Las hay. Como hay niñas que llaman Sacha.
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4: Fuerte,
3: bueno.
4: La perra mía llamada Sachi se comía gallina.
3: Alguien en ese momento se llama Sachi.
0: Sí, pero la queremos mucho.
4: Claro, la queremos
0: Sasha.
4: Mucho y la buena.
2: Doña Sasha.
4: Bien. Pero ¿sabe qué? Shakira no tuvo perro.
3: ¿Se llama Sasha?
0: Sí. No, por favor.
4: Shakira también tiene
0: un... Venga, te entiendo el remix. Feliz tarde.

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1: 4:54.
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0: Bueno, ya estamos al aire en Team Hater de los 40. Feliz tarde a todos los que van llegando. Son las 5 de la tarde, ya 6 minutos de este martes. Martes 15 de septiembre. 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
2: Allá. 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
0: Ay.
3: 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Potencia eso.
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0: 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Quiero que reaccionemos a un video. ¿Ustedes creen en el poder, no sé, como de pronto de la manifestación?
1: Sí, durísimo. Sí,
2: completamente.
0: De pronto también como de las casualidades, o cómo es que hay unos que dicen
3: causalidades.
0: Exactamente.
1: Serendipia también le llaman.
0: Que le llaman a ese tema. Sí, okay. Pues bueno, quiero mostrarles este video. No sé si ya lo vieron, y si ya lo vieron, quiero que me cuenten qué les pareció.
3: A ver.
0: De, ustedes saben que nosotros tenemos acá nuestro show de Jimmy Fallon.
3: Jimmy Fallon.
0: Es el gran...
1: Yo, José Gabriel.
0: No, el otro, Jorge Barón Televisión. ¿Por qué? Porque don Jorge le da la patadita a la suerte a los grandes artistas.
3: Sí, señor.
0: Quiero que vean este video de Karol G.
3: A ver. Go, go, go, go.

0: conciertos de verdad, ¿no?
1: Bueno, pues les quiero contar de que hay varias cosas que nos impresionan en este video. Estamos hablando que es un video de Karol G de hace muchos años.
0: Sí, señor.
1: Nos impresiona también el talento y todo lo que ha crecido, ¿cierto?
2: Sí, claro.
1: Pero entra un tema aquí y es que ella está cantando ahí la canción Tremendo Q de Pitbull.
0: Sí.
1: La canción que utiliza la misma base del éxito más importante que tiene hoy Karol G a nivel mundial.
2: Baby Wow.
0: Baby, Baby Wow. Wow. Ah, no, no.
1: Escuchémosla otra vez.
0: A ver.
1: Ahí qué estamos bien. Escuchando.
0: Claro que sí. Sí, es exactamente lo mismo.
1: Claro, porque recordemos que la base es un dancehall muy famoso que sí. Fue en su momento, aquí ya Pitbull lo había utilizado para ese entonces. Y hoy, muchos años después, se vuelve a utilizar para una de las canciones ya en su autoría, siendo el éxito, el primer éxito mundial de Karol G dentro de una de las plataformas más importantes y uno de los tantos éxitos que tiene hoy Karol G. Este tema impresiona un poco por todo el trabajo que ha hecho Karol G y además porque quién iba a pensar que esa peladita que está ahí saltando sin saber ese beat de dónde iba a salir, que después le iba a volver a utilizar.
0: Impresionante, ¿no?
3: Y que le iba a dar el éxito que tiene en ese momento.
2: Que iba a ser número uno en el mundo. No, maybe, wow. Qué bien.
0: Tenía que decirse.
1: Y no sé qué impresiona más, si la producción, si es lo que estamos viendo o la producción de el show
3: de las estrellas.
1: De las estrellas, porque en el titular de, o sea, como en los créditos de la canción,
0: sí.
1: Ponen
0: dice noche
1: entierro.
0: Ah, sí.
2: Sí, qué heavy, qué heavy. Sí. Pero saben que he escuchado a muchos artistas que en su momento pasaron por este show y dicen lo mismo, o sea, que la patadita de la suerte de Jorge Barón realmente sí les trajo el éxito.
0: Sí, claro.
3: Y es que muchos de los artistas hoy conocidos, todos
0: la gran mayoría.
2: Sí, sí, sí, la gran mayoría. La gran mayoría.
1: Sí. Ay, Dios
0: tan
1: mío.
0: Tan linda la cara.
1: Impresiona un poquito, ¿no? ¿Saben? Un poquito ahí como de que utilizar ese mismo beat y que hoy ese beat sea tan... Puede que sea una coincidencia muy brava.
3: Qué vuelta.
1: Pero también hay algo allí.
0: No, de verdad, en manifestación.
1: Claro que sí.
2: Claro.
3: Que es pura,
2: claro,
3: pura y dura manifestación. Yo me acuerdo de ese tema, era por Auxilio, Me Desmayo.
0: No.
3: Cállese, viejo lesbiano.
1: Sí, pues que
0: Lu es muy chiquita. Lu es muy chiquita.
3: Sé, claro. O sea, yo sé, pero lo que pasa es que a mí me sonaba ese beat y yo de una lo asocié fue con.
2: Pero lo que pasa es que el beat se ha utilizado en infinidad de cosas.
0: En muchas. Sí.
1: Oh, muchísimas.
2: En parodias, en otras canciones. Demasiado.
1: Bueno, hay un pequeño recorderis de Karol G, quien está de gira por estos días y quien está también de gira es la bella y hermosa Rosalía, que cada vez más nos, yo creo que en Colombia salimos amando mucho a Juliana y lo que tiró Juliana también está muy lindo, pero creo que en Colombia, hablando de del tour de Rosalía con el tema del confesionario, nos quedó debiendo.
0: Tibios.
1: ¿Qué es lo que faltó?
0: Claro, ay, faltó no, carne. Juliana dio.
1: Juliana dio Juliana carnita.
0: Dio, pero de hace 20 años. No, perdón.
3: No, a mí me gustó la de Juliana. A mí
0: no, amando mucho a Juliana, no, esto
1: y
0: no es
1: la de
0: hate.
1: Toquicha sí que estuvo.
0: Esto no es hate, pero sí faltó.
3: ¿Toquicha qué dijo?
0: No sé, algo
1: no,
0: mejor.
1: No, que se haya metido con la prima y que con el que con ya, Toquicha.
2: Sí, la de Toquicha estuvo.
1: Claro que Toquicha, bueno. Que no va a decir.
0: Exacto,
1: Toquicha,
0: eso les iba a decir. Que nos sorprende de Toquicha.
1: Gracie estuvo
0: porque la Rosalía está de tour de gira por los Estados Unidos. Recordemos que hace poquito hablamos de Arcángel que estuvo en Orlando. Y esta vez fue en Miami. Y adivinen quién estuvo en el confesionario de la Rosalía. Diga.
3: ¿Quién? ¿Colombiano? ¿Colombiana?
0: Colombiana.
3: Herda.
2: Okay.
0: Paisana de nosotros, Jumpy.
2: Sí, ya sé de quién se trata.
0: Puede ser la mujer más linda de Colombia.
3: Lo
0: más
3: es.
0: Talentosa.
3: También la mujer más hermosa de Colombia. Punto.
0: Gracie Rendón estuvo en el confesionario de la Rosalía y a todo el mundo le iba dando un infarto.
2: Venga, hasta que se le dio porque ya en algún momento lo habló, dijo que ella le gustaría estar en el confesionario de la Rosalía. Pero que ella esperaba que la invitara. O sea, no llegara ahí como que...
0: Y pasó, pero... Si ustedes se estaban quejando de Juliana, muchachos... esto a mí me dejó...
3: Ice, fría hielo.
0: Yo estaba esperando más de Gracie. Primero porque la amo. pero yo quería un poquito como de
2: picante.
0: Dame. Pues si carne, tú te vas a ir carne. A un confesionario de la Rosalía, a mí tírame toda la carne.
3: Si lo estabas pidiendo.
0: Tírame la carne.
1: Ay, ¿qué dijo pues?
0: Resulta que Gracie decidió contar como en 10 minutos una historia donde ella confesaba que Mike Bahía, o sea, su pareja actual, sí. Después de 14 años, una relación tan sólida y monógama, según lo que decía ella, y con un hijo a bordo, pues le había puesto los cachos. Uf. Todo el mundo se quedó en silencio, la gente fue como que, ¿qué? O sea, ¿qué?
1: What?
0: Y ella decía, sí, ¿cómo les parece que yo me despido de Mike? Porque él tenía que pues irse a acostar a dormir, ya estaba cansado, ¿sí? Manda fotico y ella le pareció raro. Porque esa no es una dinámica normal en su relación, de eso de tomarse foto y mandar, no.
2: Ok.
0: Y ella como a las 2 de la mañana la llaman a su número personal y le dicen, ve, te mandamos un video, este no será Mike. Y Mike estaba en una disco, en una fiesta, él con una vieja tan... Y Gracie que empezó a sudar, pucha, que ella decía, esto no puede ser, ese es mi hombre, eso es lo mío. Y ella, Dios mío, esto no puede ser, o sea, hasta aquí llegó todo. Y claro, la Rosalía estaba así, muchachos. La Rosalía.
3: Impactada.
0: Impactrueno. Esa mujer no entendía nada.
2: Claro, obviamente.
0: La gente del público sudando frío.
2: La confesión.
0: Dios mío, cuando ella dice... Hasta que me desperté, Rosy.
1: No, pero ¿qué estamos haciendo?
3: Todo se hace.
0: Todo era un sueño.
2: Un sueño.
0: No, esa no es la dinámica, Gracie. No, ese no es el formato. No.
2: Subió a todo el mundo y ¡puf!
3: No, mami, así no se hace.
0: Todos nos quedamos.
3: ¿A eso quería que la invitaran?
0: Y la Rosalía quedó así.
2: Ah, ok.
3: No me jodas. No,
0: o sea, sí, entiendo...
3: El humor.
0: Gracie es un personaje, sí, Gracie es divertida, Gracie hace chistecitos. Pero mami,
2: pero
0: ese
2: no
0: es el formato.
3: No, no es el lugar.
1: Yo creo que, no, Gracie, ¿en serio hizo eso, Gracie?
0: Sí. Obviamente todo el mundo fue como, jaja, qué risa, pero a mí no me dio mucha risa, pues.
1: No, no da risa. Y además porque ya.
2: Sí, la todo arrancó serio. O sea, la vuelta arrancó serio.
1: Mejor dicho,
3: yo me estaba ya acá y dije, ¿qué? Sí. ¿En serio?
1: ¿Qué troleada nos metió Gracie?
0: Sí, fue la verdad. Era, pues claro, hasta la Rosalía. La Rosalía quedó así.
3: La Rosalía quedó desinflada.
2: Sí, claro, obvio.
0: Evidentemente, mucha gente pues empezó a comentar diciendo que, hey, pero este no era el formato. La idea es que la gente se confiese, así sea claro. Que le hicieron algo a uno o uno hizo algo, pero no estamos en contar sueños, Gracie, no estamos para eso.
3: O sea, entendemos que tu relación es perfecta y toda la vuelta, pero
2: algo, con eso, pero algo debe haber ahí, o sea, en algún momento.
0: Pues es que también hace mucho

0: que May le había puesto los cachos a Gracie. Incluso hubo muchos memes que decían como quién, si le ponen los cachos a Gracie, que espera uno, sí, que sí, no sé sí, qué.
1: Pero real.
2: Luego salió real. A desmentir todo, sí, pues, claro. Y Gracie también. Como que, pues.
1: Pero con tantas cosas que uno puede confesar.
2: Algo sí, por ahí.
0: No Rosalía. De la relación.
1: O cualquier cosa. Uno puede hablar también de su época pasada, de alguna embarrada.
3: O al menos invéntese algo bueno.
2: De todas las confesiones que han chequeado de la Rosalía, ¿cuál les ha parecido como chévere? O sea, a mí la Arcángel me gustó.
1: No, a mí todas me han parecido buenas. Creo que la única que me dejó a medio plop fue la de Gracie.
4: La Gracie, la de Toquicha no estuvo, pues como tampoco como que uff.
1: No, John Mico, bien.
4: John Mico estuvo bien.
0: La Karol G. La Joaquín estuvo muy
4: la
0: bien.
4: La de la Joaquín estuvo dura y la de Karol G que fue titular.
1: Karol G. Claro, la de Karol G dio pistas, dio códigos. Es como que no sé, uno estaba esperando de pronto la carnecita, ¿no? Ahí.
4: No, ahí
3: faltó. Hay una artista, se me va el nombre, pero la canción se volvió muy viral el año pasado.
4: De las primeras, yo sé cuál está ahí.
3: Se me va el nombre de esta artista.
0: ¿Qué pasó con ella?
3: Ella confesó que en algún momento había salido con un tipo, iba súper bien, no sé qué, estaban en un hotel, la pasaban de maravilla, y que en un momento el man entró al baño y le empezó a sonar el teléfono, y se dio cuenta que el man estaba casado y tenía hijos, porque le llegó el mensaje de la esposa diciéndole que le llevara pañales al bebé mientras estaba acostando con ella.
1: Mentira. Sí. Ven, esas son las cosas que yo quiero escuchar.
3: Eso es real.
1: Ella
3: no sé si es británica.
2: Pero supimos cuál era la canción, Diana.
1: Bueno, pero ustedes qué piensan. ¿Estaban esperando más de Gracie o creen que la hizo bien?
2: Claro, porque además cuando la Rosalía estuvo aquí en Colombia, pues lo debatimos y creo que aquí dijimos que la posible se iba a subir a la tarima de confesionario era Gracie.
4: Estaba esperando a Gracie.
2: Claro, todo el mundo estaba esperando a Gracie que subiera al confesionario.
0: ¿Cómo va a salir con esa?
3: Que cuente la gente que le cae, cuánto hombre casado no le cae a Gracie Rendón. Esas cosas que ella quiere saber, María.
0: ¿Quién le ha caído?
4: Ahí le faltó, yo creo que un poquito como más de
1: malicia
4: y siento como que la estrategia de contar todo y después decir que es
3: un sueño.
4: Siento como que fue muy ahí, como que...
1: Además fue larga la confesión, o sea, ella se extendió a contar pelos y detalles y al final... Y me desperté.
0: ¡Qué rabia, Nea! Gracie, yo te amo mucho y todo, pero volver a ser seria.
4: Sí, yo creo que mejor que era como confesado, como, es que en Chica Vampiro yo me robé cosas de talleo y que íbamos a hacer esto.
3: Eso ya todo el mundo lo sabe.
4: Otra cosa que fuera contundente de Chica Vampiro.
1: Tantas cosas que tiene que confesar.
0: A mí me gustó mucho ese de que quién le ha caído a esa vieja, además que le han caído.
4: Obviamente. Por ahí debe haber un mensaje mío y todo.
0: No tienes que decir el santo, pero sí el pecado.
4: No, sí, le faltó un poquito como de, no sé, como...
0: De malicia.
4: Sí, yo creo que, Gracie, no te van a volver a invitar. Yo creo que ya no te vuelvan a invitar a un confesionario, Gracie. Tú que lo estabas pidiendo tanto.
0: Sí, exacto. La vuelta es que puso a pedirlo.
4: Sí, lo que más vas a decir con eso, yo no sé, la Rosalía. Qué pena con la Rosalía.
3: La Rosalía.
0: Rosalía de buena.
5: Está aquí. En Teen Cater.
4: Hostia, tío, pero ¿quién invitó?
0: ¿Pero qué ha pasado?
1: Joder, Gracie. Ay, se me salió una baba.
2: Chica, Walmart, junto a Ryan Castro, es para el agua.

0: en la tarde de hoy. Oiga, está como briznando, chubascos en Bogotá, como día frío, tarde fría. Póngase un buzo, abríguese. ¿Cómo es de bueno? Parece un busito, mi. Y estar ahí bien abrigadito.
1: Chocolatico y pan caliente.
2: Una cobijita peluda.
0: Una cobijita piernona, dices. Y el piernona y un chocolatico con tostado, con
1: queso. Qué rico, con queso, así que se derrita en la jeta.
0: Bueno, pues saludo a todos los que nos están sintonizando a través de la radio en Medellín por los 90.9. Bogotá los 100.4. ¿Quién anda por ahí en TikTok?
1: ¡Ándele!
0: A ver, ¿quién hay por acá? Como siempre está, mire, Karen que nos saluda. También por acá Camilo 23. Oh. Gracias Andrés por compartir el live. Un abrazo a todos los que van llegando a través de el TikTok. Saludos a la gente de Centroamérica, mira.
3: Hey, qué bien.
0: Está Independencia, todo Centroamérica está de Independencia, lo estamos saludando.
4: Independientes.
0: El Alejo anda desde Kansas. Un abrazo para toda Kansas, la gente desde Kansas.
4: Si tú vas Kansas City. En Kansas.
0: Ay, María, yo sabía. ¿Qué pasó?
4: No, nada. No me va a decir nada.
3: Hágale,
4: no,
3: dilo. No. Termínalo, Lulu.
1: Dígalo.
3: Si tú vas,
1: ya se mandó, hágale. Ya. No, es que, hágale sin miedo.
0: Es que yo necesito que usted tire uno y si melito.
3: Hágale.
1: A ver, tíreselo.
4: Melito.
0: Sí, un omelito.
4: Un omelito.
1: Pero el de Kansas, ahí me dejó.
4: El de Kansas. Ay, si estaba caminando por Kansas, va tranquilo y si corre, se cansa.
3: Ok.
4: Es muy estúpido. Pues yo solo.
0: son chistes.
1: Son chistes.
0: Hasta ahora la tarde.
4: Es que en realidad era una opinión. No era un chiste, sino que usted solo ven como chiste, pues.
1: Ah.
4: Era una opinión. De hecho, era una pregunta.
0: Saludito para la gente desde Australia, hombre. Nos ve mucho y nos escucha mucho desde Australia, Erika, un abracito para Erika, también para Sarita que está también ahí conectada con nosotros. Por acá está José Luis, grande José.
4: ¿Qué tal es José Luis?
0: Nombre, desde Antofagasta, Chile. Mira tú esta vaina. Un abrazo para ahí, para el Cali que anda conectado desde Antofagasta, Chile. Jefferson dice: morra, ¿qué le parece ese compa? No me joda más.
1: Morra, compa.
4: ¿Qué le parece esa morra?
0: Lo que ustedes no saben, que yo después de cantar una cama Queen para mi King, yo canté la parte de Peso Pluma así.
1: Y sí,
3: okay.
1: Y no se la vamos a sacar. Una vez le digo.
0: Ay, yo me los quiero mucho, hombre. A todos los que van llegando.
4: No, es que una hueva.
1: Besitos para los Kings.
0: Para todos los Kings míos que se van conectando, los quiero y los amo mucho. ¿Qué pasó con el ex King de cómo es que llama? Que para mucho más segura. Coral.
1: ¿Cómo? Ese se está buscando. Sebas. No, qué fuerte. ¿Qué es lo que está pasando con Omar Murillo? Es lo que se pregunta la gente.
3: ¿Quién es Omar Murillo?
0: Sonríale a la vida.
1: Omar Murillo, más conocido como Bola 8, muchachos. Al parecer, Omar Murillo tiene novio.
4: ¡Novio!
1: Pero no, otra vez, él ya había tenido como varios chipeos con otros pelados. Bueno, hay algo ahí que no sabemos qué está pasando con Omar Murillo. Pero lo que sí hemos visto es a Coral. Coral, su expareja, hace aproximadamente 8 meses. Se separaron ellos dos, duraron 17 años juntos.
3: Uy, 17 años.
1: Yo quiero que analicemos y veamos este video que Coral subió a las redes sociales como cual Karol G en un crucero, así toda despechada, llorando y cantando vallenato. Bueno, pues Coral hizo lo suyo parecido muy a lo Karol G.
0: Esa es la Coral. ¿Qué dijo la Coral?
5: Eso es por lo que me pregunto.
0: Coral está como
5: un mal. Las personas toman sus propias decisiones. Y deciden qué hacen y qué no hacen. Yo lo que puedo decir, y tengo que decirlo, y es así. Cuando el man estaba conmigo, fue una retrochimba conmigo. Todo tiene su final.
1: Bueno,
0: pregunta, la Coral ahí estaba tomando unos drinks.
1: Ella incluso dice que llevaba 4 días tomando seguido y pone una foto en sus historias. Se ve tomadita. Todos los tragos que tenía.
4: ¿Qué pasa?
3: En la mano tiene una copa, ¿no?
1: ¿Qué pasa? La mano, bueno, el video en el que sale escuchando un vallenato en el fondo y dice las cosas, pues todo llega a su final y muestra una fotografía que en estos días, el mismísimo Omar Murillo, a través de sus redes sociales, publicó una mano de Omar Murillo con otra mano, al parecer, de una pareja. Y todos,
2: como de un hombre, además. Un hombre.
1: Sí. Okay. Entonces, pues evidentemente se ha visto muy afectada a Coral a través de redes sociales, publicó que había tomado desde hace algún rato, y pues la gente empieza a decir como... ¿Será esto cierto? ¿Será real que Omar Murillo ya tiene novio, ya tiene pareja? ¿O nos quieren meter el famosísimo
3: marketing?
0: ¿Pero marketing para qué? Perdón la ignorancia.
1: Bueno, hay que ver que Omar Murillo está metiéndole fuerte.
2: No, yo tengo teorías.
1: De restaurantes.
2: Recuerden que él se fue a vivir a España hace un tiempo.
3: Sí.
2: A abrir... una cadena de restaurantes, hacer sus negocios y sus cosas. Y desde ahí, primero, porque él se fue, termina con Coral.
1: Sí.
2: Y después él empezó a subir y a contar que tenía OnlyFans.
3: Ok.
2: Como que ha hablado un montón de sus nuevos negocios y demás. Y él siempre ha tenido esa conversación como, ¿será que tengo un novio? ¿Será que soy gay? Como que él mismo lo dice.
3: Sí, sí, sí.
2: Entonces empezó esa conversación a volverse muy viral. Y otra vez vuelve él mismo a subir esta foto, que además él en la descripción él dice, ¿qué opinan? ¿No? Como que...
3: Ok.
1: Sí.
2: No sé si de pronto, a ver, si tú quieres mostrar tu pareja o lo que sea, tampoco te interesa qué opinen los demás.
3: Esa pregunta, ¿él no ha mostrado a alguien oficialmente?
2: Él muestra muchas historias de él entrenando con otros chicos muy lindos. Después de que se abrió OnlyFans.
1: Solamente la fotografía que estamos hablando en cuestión, la fotografía es esta, que es la mano de Omar Murillo con la mano, al parecer, de un hombre. Okay.
2: Sí, un hombre tatuado.
1: Entonces, el caption dice, no voy a explicar esta foto, mejor díganme ustedes qué creen que significa.
2: ¿Ven? O sea, como que yo siento que uno, si quiere uno hablar del amor y de su pareja, yo nunca pondría a la gente a opinar.
1: Sí.
0: No.
2: Yo diría como, love is love. Y la gente. Estoy feliz. No,
1: les va a leer los comentarios de la gente.
0: Ay, Dios mío, pero
1: Lo que se ve no se pregunta, como dijo Juan Gabriel.
3: Okay.
1: Bola 8 y Coral emborrachándose no se vale. Hagamos un favor, dejemos de seguirlo masivamente a la cuenta de 1, 2 y 3. A ti también te encanta ver el mundo arder, ¿no?
0: Pero eso no es la mano de Coral, ¿no?
1: No.
0: Nota que es una mano de hombre tatuado.
1: Hombre.
0: De
1: hombre. Ajá. Sí.
3: Y entonces,
1: se queja de todo el mundo, quiere suponer y eso es lo que quiere, busca la manera de figurar como sea. Aquí al parecer alguno salió detonado.
0: Uy, Dios mío.
1: ¿Qué le dan bola blanca?
0: No.
1: ¿Qué le da
0: no.
1: por esas tapas no, hasta no, el cansancio?
0: Déjelo.
1: Pero la gente anda así.
3: Entonces, obviamente, la reacción de Coral, según el video que es reciente, es por la fotografía.
0: Claro.
1: Sí,
0: ¿no?
1: claro. Entonces la gente está saliendo a decir, ¿será esto real?
4: Yo creo que sí.
0: Yo creo que ahí no hay marketing.
4: Ahí no hay marketing, además hay que entender que es un matrimonio de 17 años. De pronto para ella su manera de desahogarse es mostrarlo en redes sociales. Igual pues no me parece pues tan chévere, pero igual su manera puede ser esa. Y pues
2: a mí
4: nada,
2: me parece medio actuado.
3: Según
2: medio
3: tu
2: forzado.
3: Teoría, Cami, según tus teorías,
2: a ver,
3: yo, marketing, ¿por qué?
2: Realmente
3: o sea,
2: no sé, porque no conozco a ninguno de los dos.
3: Ajá.
2: Pero como que todo lo que ha venido pasando, pues yo no sé si uno normalmente quisiera entrar en una discusión sobre con quién debería salir o no. O sea, cuando uno quiere mostrar su pareja o cuando uno está felizmente enamorado, uno jamás pone, ¿ustedes qué opinan? ¿Qué creen que significa? Nada, uno pone como estoy feliz, lo que sea. Y si uno está enamorado, uno es libre de poner lo que quiera.
4: Sí, claro.
2: Pero siento que con tanta vaina que hay alrededor, no sé, siento que hay algo raro. Como que hay más show de lo
0: normal o de...
1: Se ve muy cuadrado, o sea, se ve como pactado, como que no es orgánico, como que se pusieron de acuerdo para poder hacer la polémica y que de alguna otra forma...
0: Mira, para que estemos hablando nosotros de
3: eso. Sí, claro, para que estemos aquí, pues.
0: Pues esperemos a ver qué va a pasar con el Bolita 8, que está siendo bastante viral ahí por estas fotos. pelando mano, pelando ahí, Hans.
2: No, yo no lo he visto. La mano, eso te he dicho. Ja, usted no ha visto las historias de Ola 8.
0: Y el
2: poco a la imaginación queda.
0: Queda, sí.
4: Un poquito, que está pensando.
1: Mero selfies que se está tirando. Él,
0: yo no he visto.
1: Está...
0: Voy a empezar a seguir a Ola 8.
4: Empieza a seguirlo, empieza a seguirlo.
2: Sé que está buscando King, ¿eh?
4: Él es el propio mío.
1: Es el suyo.
6: Sí. Lo que pasó después, nadie se lo esperaba. Pero en Team Hater, te lo contamos.
3: Ahí lo tiene, Piquito y Chao.
4: ¿Qué estará pensando el man Germán de eso?
0: Como John Pipi. No, no, no. Cris R. Llega. Y no, es que soy todo estresado.
3: ¡Qué fuerte!

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0: Ya estamos al aire en Team Hater de los 40. Les sale más barato.
1: ¿Soluciones?
0: Aquí estamos dándole play a los buenos éxitos en este. Ya, oiga, ya es martes, acabo esta semana.
1: Ya, martes. Quincena. Quincena.
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1: 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Ay, qué jueves, mire. Las fiestas
2: no importa,
1: los jueves no son lo máximo.
0: Papi,
1: y ahora con 40
0: los jueves, los jueves tiene una esencia diferente.
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0: Sí,
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1: Ay, además, qué chéverecito que se organiza el disfraz, que el combo de la oficina.
4: Ya me, así como Grace, yo ya me lo soñé. Yo ya me soñé con el disfraz, así pues. Voy a disfrazar de infiel.
2: Brutal ese disfraz.
4: Ay, ¿verdad? No, mentira. Yo me voy a vestir de princesa Tiana porque el sapo ya lo tengo.
0: Okay. Ay, María. Sí. Venga, recuerde que vamos a hacer los hosts de la alfombra roja. Vamos a ver si gestionamos, porque nosotros el jueves estamos al aire.
1: Me gusta.
0: A las 4 de la tarde, previo a la fiesta.
1: Entonces la previa.
0: Podemos ir mirar, a ver si mandamos previecita para los que andan llegando temprano allá. Uno nunca sabe.
2: Team Hater versión Halloween.
0: Versión fiesta de Halloween.
2: Sí.
0: Para ahí.
4: Sí. Yo sí quiero. Y ustedes que son todos canzones. Ay, no, qué pereza, no sé qué. ¿Cuál pereza? Es que cada cuánto es Halloween, cada mes. Cada año.
2: No. Cada año. No, caigan. 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Ya. De ahí en adelante, nos vemos el próximo 29 de octubre.
4: ¿Vos vas a ir jumping?
2: Jueves. Sí, claro. Sí, claro.
4: ¿Y vos vas a disfrazarte?
0: Ya sabemos.
4: Yo quiero un disfraz.
1: Pero yo pido que sea tirar los pasitos.
2: Sí, claro. Ay, pero por supuesto.
4: Yo
2: quiero.
4: Los
0: pasitos y ya tira quien sea que más.
4: Yo necesito que acabe ya. Sí, sabe la referencia, eso es referencia durísimo.
0: Va a ser entonces en la ciudad de Bogotá, para los que nos escuchan en la ciudad de Bogotá, Secret Location, en la capital de Colombia, que actualmente es noticia y tendencia en Twitter por la llegada de James David Rodríguez.
4: ¡Ay, Dios mío! Mi James hermoso, James David Rodríguez, que por un lado pues fue convocado por Atlético Nacional para jugar, al parecer, conocer, el día de mañana contra Independiente, contra Internacional de Bogotá, pero hoy la noticia que nos tiene tristes a todos, de pronto feliz a algunos. Otros que dirán, ya era momento. Otros que dirán, no, ¿por qué? ¿Por qué no esperaste hasta la Copa América 2028? Pero lo que sí sabemos es que James David Rodríguez anunció que oficialmente se retira de la selección Colombia.
1: No.
4: Oficialmente se va James Rodríguez. La verdad es que... yo no sé cómo expresar esto que siento por él, porque yo creo que muchos queríamos que James de pronto saliera más como por lo alto. Hablo de haber ganado una Copa América, haber ganado el Mundial, pero siento que más allá de triunfos, lo que James nos dio durante todos los años que estuvo en la Selección Colombia vale más. Y creo que las alegrías y todo lo que vivimos con él fue muy lindo. No solamente lo digo yo, lo dicen sus compañeros. Uno de los que se pronunció fue el señor Lucho Díaz, quien subió un post muy lindo, donde mostraba una de las primeras fotos que se tomó con James, que es una foto que todos hemos visto, acá la podemos ver. Y otra foto donde Lucho le está poniendo la corona a James. Que es como, es hermosa esa foto, porque es como usted siempre va a ser el rey, papi. Y es que creo que después de Valderrama no hemos tenido un 10 tan increíble como James. Y yo decidí escribirle algo a nuestro querido Capi, a nuestro querido 10, en forma de despedida. para James Rodríguez. Acá podemos ver un poco del video, del video que también subió James.
5: Hoy quiero hablarles desde el corazón. Después de muchos años, muchos partidos, muchas alegrías y también momentos duros, siento que llegó el momento de cerrar una de las etapas más importantes de mi vida, mi camino con la Selección Colombia. Vestir esa camiseta fue un...
4: James, ¿cómo se le dice adiós a alguien que durante tantos años hizo que un país entero volviera a mirar el fútbol con los ojos de un niño? Porque antes de hablar de goles, asistencias, mundiales o estadísticas, hay que hablar de lo que nos hiciste sentir. Gracias por aquel niño que llegó a la selección con la ilusión intacta y terminó convirtiéndose en nuestro 10. Gracias por Brasil 2014, por el gol contra Uruguay que todavía no sabemos de memoria, por ese pecho, ese giro y esa zurda que hizo que el mundo entero se preguntara quién era ese colombiano. Gracias por los 6 goles, por el botín de oro, por el Puskás y por demostrarnos que un colombiano también podía ser protagonista en un mundial. Gracias por cada asistencia que parecía imposible, por cada tiro libre, por cada pase filtrado que solo tú parecías ver. Por aquellas noches en las que Colombia jugaba y todos sabíamos que en algún momento la pelota iba a llegar a tus pies y algo bueno podía pasar. Gracias también por los momentos difíciles, porque tu historia en la selección no fue perfecta. Hubo lesiones, hubo muchas críticas, dudas y días en los que muchos preguntaron si volveríamos a ver al James que nos enamoró. Pero tú volviste en el 2024, volviste a ponerte la camiseta, el brazalete y el equipo al hombro y nos regalaste una Copa América que terminó con Colombia en una final y contigo como el mejor jugador del torneo. Y quizás eso es lo que más vamos a recordar, que cada vez que parecía que la historia se estaba acabando, tú encontrabas la manera de escribir otra página. Hoy te vas de la selección después de 131 partidos y 31 goles, pero hay números que no aparecen en ninguna estadística. No existe una cifra para medir cuántos niños quisieran ser James Rodríguez después de verte jugar. No existe una estadística para contar cuántas familias se reunieron frente a un televisor esperando uno de sus pases. Ni cuántos colombianos volvieron a creer que podíamos competirle a cualquiera. Y tampoco existe un número para medir lo que significó verte besar esa camiseta. No existe un número para medir lo que significó verte besar esa camiseta. Perdón, es que estoy muy emocionada. Hoy termina la historia con la selección, pero no termina tu historia con nosotros. Porque habrá una generación que cuando le pregunten cuál fue el primer gran recuerdo del fútbol dirá James. Y habrá quienes todavía podemos cerrar los ojos y volver a ese 28 de junio de 2014. Maracaná, Colombia, Uruguay y una pelota cayendo del cielo. Y quizás eso sea lo más bonito que puede dejar un futbolista. Un recuerdo que el tiempo no puede quitar. Gracias, James. Gracias por los goles, por las asistencias, por las lágrimas, por las alegrías, por las noches imposibles, por hacernos gritar, por hacernos creer. Y sobre todo, gracias por haber entendido que esa camiseta nunca fue solamente una camiseta. Era Colombia. Y durante 15 años también fue tu casa. Gracias por todo, 10. Que la próxima etapa de tu vida te encuentre tan feliz como nosotros fuimos viéndote jugar. Con cariño, Colombia.
1: Oh, ¡qué lindo!
3: Me hago el ojito.
0: Sí, acabó, dice James. Su etapa, su ciclo en el seleccionado colombiano y tantas emociones que nos dio desde ese mundial de los más importantes para Colombia en el 2014. Y yo creo que también el cierre importante y lindo fue en la Copa América, que quedamos subcampeones, sí, pero que fue una gran presentación de James David y que ya dijo: doy un paso al costado con la Selección Colombia, y creo que es justo también.
4: Sí, fue volverlo a ver, fue... Yo creo que ya es necesario y lo que decía yo ahora, eso nos acerca un poco más al retiro de James del fútbol. Le espera una muy buena temporada con Atlético Nacional y ya retirándose de la Selección Colombia, pues uno esperaría o uno creería que este es el último club por el cual va a estar James, que seguramente se va a retirar por lo alto. Y que él sabe que Colombia, a pesar de... Porque sí, o sea, y tenemos que hablar todos claros. Todos hemos criticado a James, todos en algún momento hemos dicho: ¿qué pasó con James? ¿Qué pasa con James? ¿Saquen a James? James no está rindiendo, James tal cosa. Especialmente en este Mundial. Creo que en este Mundial las críticas a James fueron demasiadas. O sea, muchas personas decían: no, pero es que Néstor, no sé qué, bla, bla, bla. Pero creo que Una cosa que enseñó James, y no solamente a nosotros como hinchas, sino a los jugadores de la Selección Colombia, es que esta camiseta se porta con decencia, esta camiseta se porta con amor, con sudor. O sea, usted no le pone la camiseta de Colombia solamente para farandulear. Y se lo digo a muchos jugadores de la Selección Colombia, que siento que se ponen la camiseta de la Selección Colombia y solo quieren tomarse una foto y salir lindos, y creen que ya el hecho de estar en una cancha ya lo lograron. No, creo que James le enseñó y le mostró a muchos jugadores de la Selección Colombia que esa camiseta se suda, que esa camiseta se siente. Que es que usted es colombiano, usted tiene una camiseta porque usted es colombiano y usted tiene que salir a que su país sea bien representado. Entonces, yo creo que más allá de nosotros como público, como espectador, James le enseñó mucho a muchas personas y a los niños, a las nuevas generaciones, a los nuevos jugadores, que incluso él en el video decía, vienen nuevas generaciones. Y creo que dentro de esas generaciones puedo mencionar el nombre de Juan Manuel Rengifo, que yo esperaría que sea nuevo jugador de la Selección Colombia, porque recordemos que no solo se fue James, se fue Quintero, y los dos son los de la posición en la que juega Rengifo, y yo esperaría que él sea el nuevo jugador de la Selección Colombia, que le den nuevas oportunidades a los nuevos jugadores, y que gracias James, o sea, es que más allá de lo malo, nos dio muchas alegrías ese señor.
0: Bueno, es el anuncio oficial de James Rodríguez, quien ya no está en la Selección Colombia. Muy casual de que Leonel Andrés Messi empieza a retirarse de su selección y muchos otros jugadores.
3: Yo le iba a preguntar eso. Yo no sé si yo tengo, si ustedes tienen el recuerdo, de pronto fui la única que no, pero antes, en los viejos tiempos, nadie se retiraba de la selección. Era hasta el final, hasta que lo dejaran de convocar, pero nunca había escuchado que alguien dijera, bueno, hasta aquí
1: llego
3: con la selección, por más de que siga activo jugando. Esto es como nuevo.
0: Sí, yo siento que es nuevo por el tema mediático, como por lo que acapara hoy todo lo que tiene que ver las redes sociales, es decir, el ojo público que son ellos, tan importante dentro de su creación de contenido, también un poco como todo el tema contemporáneo. Sí, y claro. Hay que subir un post diciendo, bueno, no hay que subir, lo hacen más por agradecimiento, pero para esa época el Tino Sprit ya no tenía pues un Facebook, un post, un Instagram, una red social,
3: pero tampoco se retiraban
0: para decirlo, y no decían como que oficialmente me retiro, sí. No, simplemente no los vuelven a convocar
2: y ya
0: saben que cumplían un ciclo. Hoy por hoy pues ya con tanto tema de redes sociales, sí. El tanto tema de hacer el comunicado, de que también las nuevas generaciones que los siguen a ellos están pendientes por ese vínculo comunicacional que es las redes sociales, y entonces hacen este tipo de contenido, sea audiovisuales o también por escrito, y de una u otra manera uno como hincha lo siente, ¿no?
2: Sí, claro. Además, porque ya esa generación, o sea, hablar de Messi, James, ya esa generación ya, o sea,
4: sí,
2: ya llega ese momento en que dice, pues,
4: o sea, es que ya no, creo que ya la mayoría de esas generaciones ya se fueron, ya se retiraron sus últimos partidos con las selecciones. O sea, es que Messi, Cristiano se retira, sí, James se retira, sí. Modric se retiró, Lewandowski se retiró. O sea, toda esa generación ya
2: es el momento.
0: O sea, el Mundial 14 casi que
4: exacto,
0: hay un montón de jugadores que,
4: creo que
0: representaron
4: único,
0: a sus seleccionados.
4: Creo que lo único que queda, que es hay una gran posibilidad que juegue Mundial 2030, es Neymar.
0: Ok.
4: Pero creo que también depende mucho de las lesiones, porque en edad está para seguir, pero creo que por el tema de lesiones. Exacto, o sea, es que con Santos no ha jugado nada porque la pala lesionado, entonces yo no creo. Pero
0: jugando
4: creo
0: póker,
4: que,
0: ¿no?
4: Sí. Creo que es de los únicos que no ha dicho oficialmente que se retira de Brasil.
0: Pues ahí está la noticia de James David Rodríguez, quien ya no hará parte más de nuestro seleccionado colombiano. Ya estamos a la espera entonces de que ya se vienen partidos de la Selección Colombia en septiembre, yo creo que finalizando septiembre,
4: señor.
0: En octubre hay otros amistosos.
4: Y en noviembre también.
0: Y en noviembre. Ahí tendríamos que ver cuáles serán los nombres nuevos que van un poco a suplir esas posiciones y a ver esos nuevos procesos, y además el nuevo número 10 de la Selección Colombia, que siempre llama un poco la atención.
4: Exactamente, a eso iba. Pues yo creo que en este caso los dos jugadores que suenan son Carrascal y Rengifo. Uh-huh. Y ahí la vuelta sería quién tendría ese nuevo número 10, porque es que no solamente estamos hablando de un nuevo talento, sino quién es merecedor de portar ese 10, porque
2: claro,
4: es un 10 histórico. O sea, recordemos que
2: la
4: Valderrama
2: que
4: fue

0: los próximos partidos. Saludo especial a James, que nos está escuchando
1: hasta
0: ahora.
1: Que le queda difícil, ¿no?
2: James.
0: Hasta ahora nos escucha, que ya está acá en la ciudad de Bogotá. Se ve muy bonito cómo se monta el bus.
1: Es muy lindo de verde.
0: De verde.
1: Que ya lo utilizó antes, ¿no?
0: Claro, en el Banfield. Y cómo entra al bus de Bolivariano.
1: En el bus de Bolivariano. Se ve muy lindo, James. Se ve muy lindo el verde de luz. Ya quiero mi camiseta de James.
0: Bueno,
1: con
0: pues
1: el número 23. Con número 23, esa aura.
0: ¿No? Esa aura, ese número.
2: Buen número.
0: Bueno, ¿vamos a extrañar a James o no?
3: Claro que sí, claro que sí.
2: Sea para bien o para mal, sí.
3: Claro que sí, lo van a extrañar. Y ahora toda la gente que lo criticó, ahí sí van a salir a hacer comparaciones nuevamente.
0: No hay un James. Mañana la analista número uno.
3: Jamás habrán un James.
1: Ah, no, mañana
0: la analista número uno va a llegar con un bafle así dura para la
1: cargando. James, vuelve.
0: No, vuelve, más contento que un berraco. Dios mío santo. Bueno, pues ahí está el la triste noticia y también digamos como que la moral para muchos de ver que se vea una evolución dentro de la Selección Colombia con el señor James Rodríguez, que ya no va a estar más con nosotros dentro del seleccionado. Así que cuéntenos ustedes qué les parece esta noticia a través de Team Hater de los 40, que está al aire en esta tarde de martes. ¡Feliz martes!
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0: Estamos al aire en Team Hater de los 40. ¿Cómo va el partido de Santa Fe Vasco? Hagamos.
1: Les estoy contando. Recordemos que se está jugando en los cuartos de final de la Copa Sudamericana. Ajá. Partido de vuelta. Ya se jugó el partido de ida en el Nemesio Camacho. El Campín contra Vasco da Gama quedó 0-0. En ese momento se encuentran en Brasil y lastimosamente va perdiendo el equipo santafereño. 2-0 contra Vasco da Gama. Acaban de hacer el segundo gol. La verdad es que yo no. O sea, yo tengo mucha ganas de que gane Santa Fe porque Colombia por encima de cualquier cosa. Pero se le está complicando un poco al, al equipo León.
2: ¿Cómo va el partido?
1: 2-0. No, ya tiempo. Vamos en el minuto 67.
0: No. Pues, bueno, hay moral.
3: Sí, hay moral, espera.
0: Ojalá que sí.
3: Fue puchi.
1: Es que yo dije una cosa, Sebas.
0: Cuéntemelo.
1: O sea, cuando estaban jugando los cuartos, los octavos de final de la Sudamericana, pues como que por esos días se había lesionado Marmolejo, Mosquera Marmolejo, que era el arquero de Santa Fe. Uh-huh. Y empezó a tapar este man Mosquera, Asprilla. Parsi fue hermoso porque el man tapó, se fueron a penales contra River y el man tapó uno, el man fue figura, toda la vuelta, o sea, el man ha estado súper conectado y todo, y de hecho en el partido de ida también fue figura Asprilla. Entonces yo decía, parce, ya Marmolejo, Mosquera Marmolejo se recuperó, pero yo digo que por cábala,
2: yo
1: terminaría la Sudamericana con Asprilla, por pura cábala. Y aparte porque el man lo estaba haciendo muy bien.
2: Porque lo viene haciendo bien.
1: Y justo en el partido de hoy cambiaron a Asprilla por Mosquera Marmolejo otra vez, y creo para mí que uno de los goles también, de los primeros goles, fue un error de arquero, pero pues... esperar a ver qué pasa.
2: Hay moral, algo puede pasar.
0: Bueno, ojalá que le vaya bien el equipo santafereño. Hay que conversar de uno de los videojuegos que está muy tendencia y que están esperando muchos, y que hemos hablado todo este año y años atrás, y cuándo es que va a salir, cuándo es que va a llegar.
3: Se ha demorado mucho,
0: por ahí están hablando que lo habían hackeado.
3: Y
0: hay un tema con el soundtrack. Recordemos que GTA tiene, si lo han jugado, tiene las radios.
3: A mí me encanta, creo que para eso jugaba yo.
1: Yo me acuerdo de las radios. Me acuerdo de una de las, primero sonaba mucho la de Carmen, se me perdió la cadenina y la cadenita. Y yo me acordaba de una que me gustaba mucho, que era, es que era muy charra. Yo después la busqué.
3: Latina.
1: Y decía, es claro. Que, ¿por qué te tatuatis? Pues normal, ¿por qué te? No, nunca la escuchaste. Era muy buena.
3: Pero la radio latina de Grand Theft Auto puede ser lo mejor que tenía el juego. Incluso yo solamente iba, o sea, jugaba para robar los carros e irme como a las montañas de GTA.
2: A escuchar la radio
3: y luego pues ahí sí me tocaba robar par viejitas, pero...
2: Te parchaba a escuchar antes de la radio.
1: ¿Cuántos puntos me harás a viejita?
3: Literal.
1: Voy yo maneando.
0: Bueno, pues hoy el Rockstar Game de mi querido Jump.
2: Sí.
0: Anunció algunos nuevos artistas que estarán dentro de este soundtrack. Entre los nombres más destacados está Rauw Alejandro,
2: sí,
0: quien a través de su cuenta de Instagram posteó oficialmente que hará parte de este juego que muy seguramente lo vamos a escuchar pasándonos esta nueva misión de GTA. Y otro que no podía faltar y que siento yo que tiene muchas vibes de GTA,
2: sí, es el, que
0: es el señor Travis Scott.
2: Sí, señor.
3: Espere, ¿qué es lo que van a hacer? ¿Van a poner sus canciones en la radio?
2: Sí, van a sonar
0: en la radio. O sea, pero digamos que ellos son como los oficiales. O sea, hay unos artistas que ya confirmaron que van a estar unas canciones dentro, Mike Towers, si no estoy mal. Pero estos artistas van a ser oficialmente, digamos, como que los prioritarios dentro de las radios que va a tener el juego. Entonces muy usted bien. Va a poder escuchar Desenfocado de Rauw y Tiny mientras va pasando ese juego. Sí.
1: Pregunta, ¿otra cuando vez dicen Scott? Que ellos van a estar en la radio, ¿es que solo les van a dar una canción o van a haber varias?
0: Varias
2: canciones.
0: Venga, a esos artistas, varias.
2: Pero, ¿sabe? Me sorprende de Rauw Alejandro porque no lo veía, o sea, pues...
3: Sí, porque no.
0: Yo sí lo veía antes. Claro. Yo veía más a Rauw Alejandro.
2: ¿Que Mike Towers?
0: Que Mike Towers.
2: Sí.
0: Con el vibe que ha tenido Rauw Alejandro en sus últimos trabajos discográficos. Okay. El estilo que puede servir un poco como que es, no es tan.
2: Tan underground.
0: Tan underground, sino que es más comercial, ludito.
2: Sí.
3: Y es muy latino.
0: Entonces, ya es oficial estos dos nombres que son los que se muestran más. Y es que, por ejemplo, hay algo que dice Rauw Alejandro desde su cuenta y dice, hay pool party en casa después de la disco. bebé. Entonces eso quiere decir que hay, digamos que dentro del juego hay diferentes situaciones, sí. Y muy seguramente en alguno de los pool parties dentro de la de pasarse alguna de las de las ciudades y demás,
2: va a sonar
0: Raúl Alejandro.
2: Va a sonar.
3: Me gusta porque sabe quién tiene un repertorio de música muy bueno. FIFA.
0: Sí.
3: FIFA, cuando uno está jugando, tiene severos temujis, les digo.
0: Hay buenas canciones cuando uno juega Fifita y uno está ahí pendiente. Y yo creo que este tipo de anuncios los están esperando, esperando mucho la gente. Y además de esto, dice Rockstar, que es la empresa pues que realiza el juego, dice: hay una fiesta en la piscina, en la casa, después del club. Nos vemos en Macacoa, que sería siendo como la radio oficial.
2: Macacoa, sí, claro.
0: Dentro de el estilo latino de GTA.
3: Me encanta porque además de, obviamente, como ha evolucionado todas las gráficas y demás del juego, que ya es una cosa absurda. Me gusta es que uno ya prácticamente puede hacerse cargo de las decisiones de su personaje.
2: De lo que hace el personaje.
3: Entonces, claro. Ustedes se acuerdan que en Grand Theft Auto una de las cosas más importantes era primero que uno se tenía que ir a pimpear. Sí. Entonces uno se cortaba el pelo, compraba ropita, pero también hacía mucho ejercicio. Y ahora, si usted come y no hace ejercicio, se va engordando el personaje.
1: Ay, ay, ay. ¿En serio?
3: Sí, se va engordando el personaje. A mí se me parece
1: qué maravilla. Demasiado
3: increíble.
2: En tiempo real, o sea, se engorda. Si lo pones a comer mucho.
3: Y si no haces ejercicio, si vas a. Obviamente, eso te va a generar un problema cuando tengas que hacer alguna misión.
1: Claro.
2: Lo cierto es que tenés que tener al día al personaje. O sea, real lo tenés que tener.
1: Bueno, estaba viendo que Catriel y Paco Amoroso también me dice aquí, no sé si sea real.
0: Pues
1: hermoso.
2: Lo que pasa es que acuérdate que cuando
3: Morgan Wallen total.
0: Cuando Future también, es que dieron varios nombres.
1: Richard. Sí. The Rolling Stone.
3: Claro, tiene que hacer parte de la playlist.
1: Future, sí,
3: claro.
1: Travis Scott. Es como los Future, que estoy viendo duro. Que están confirmados.
0: Sí, señora.
2: Ya confirmados oficialmente.
0: Sí.
3: Nos está faltando un colombianito ahí, hombre.
1: Ah, sí, hombre. Sí.
2: Que un James Baldwin
3: o un Karol G.
1: Jung.
3: O sea, imagina que, por ejemplo, sonara mi gente de J Balvin.
2: Oh. Faith, por ejemplo.
3: Yo veo más a Balvin.
2: A Balvin, ¿cierto?
3: Lo veo más a Balvin ahí.
1: Es más global.
3: Sí, en Grand Theft Auto lo veo.
2: Sí, chequeo un J Balvin ahí.
0: Aunque Faith no descarto, por ejemplo, con canciones como Malibu, que son más...
2: Lo que pasa es que Faith yo lo nombro porque yo lo veo muy conectado.
0: Muy comercial con ese.
1: Y
0: conectado
1: Bad Bunny,
0: con
1: el anglo. ¿Bad Bunny qué?
2: Ah, también. Sí, también.
3: No ha aparecido ese nombre.
0: Pero muy seguramente que esto aparece.
1: Obvio.
2: Pero creo que por temas de derechos de autor con otro videojuego, creo que no. Creo.
3: ¿Será? Creo, bueno, puede ser.
0: Puede ser también, sí.
1: Porque Bad Bunny sí suena. Menos usted, tururu.
2: Sí, no, podría
3: cualquiera,
2: ser.
3: Podría ser. Pero
2: otra
3: por ahora está chévere esa playlist.
1: Suena chévere.
0: Hay buenos nombres y el que más, digamos, conecta con el sonido urbano y latino es el de Raúl Alejandro, que ya está confirmado entonces para el GTA 6 y que estará ya oficialmente en esta radio.
2: Venga, cada vez se van soltando mucho más detalles y la espera pues de que salga el videojuego.
3: Ay,
2: ¿no?
1: ¿Cuándo es el noviembre?
0: Pues dicen que, o sea, cada vez extienden más la fecha, ¿no?
1: Estaba diciendo que el 19.
0: Es una fecha tentativa, pero noviembre. A ver, eso lo decían el año pasado también.
3: Sí, sí, sí.
2: El 19 de noviembre.
1: No, y después con lo de la hackeada.
2: Con lo del tema de la hackeada.
0: La hackeada está ahí como que...
2: corre un poquito.
0: Ojalá sí salga rápido, porque muchas personas lo están esperando para pasarlo y demás, pero se siente que sí sale... va a ser pronto porque en la plataforma de series y demás ya salió un adelanto bastante amplio de este juego.
1: Bueno,
0: ya hemos visto, digamos, que como una persona tuvo que estar creando que corra la gota de sudor lo que habrá ahorita los temas gráficos de este juego. Es
1: brutal. Yo que días vi una comparación del San Andreas.
2: Sí, sí, sí, sí.
1: Uy, San Andreas. ¿Cómo se ven las gráficas ahora?
2: No, ha cambiado muchísimo.
1: Parce, es que hasta las curvas se ven más buenas.
3: ¿Qué? Yo solamente digo que literal. No me vayan a quitar el caminadito de los personajes.
1: Ay, sí, porque
2: de los
3: quintos. Eso es. No me quiten a los personajes de Grand Theft Auto.
1: Cuando se buguean.
3: En la pared.
0: y quedan ahí. No, pero lo que han hecho gráficamente y todos estos realizadores de videojuegos, uff, eso es de admirar.
2: Sí, brutal, tienes que estar pensando brutal, brutal, brutal.
0: Tienes que estar pensando que una persona se trasnochó días para montar un producto. Años, claro. Para montar un producto de estos y que una gota de su sudor caiga por la espalda de este personaje o que tengan que ir a cubrir estas misiones y cómo se ve todo tan realista. Incluso usted va a poder interactuar en el mismo juego con un scroll de Instagram y de TikTok dentro del mismo juego.
2: Fuerte.
0: Dentro del mismo juego y va a tener que hacer estas misiones en GTA 6 que ya está muy, muy, muy por encima. ¿Lo van a jugar ustedes?
2: Y que no vaya a tener errores.
1: Se ha dicho algo de las ciudades. Va a crecer a nivel de ciudades. En los mapas,
2: creo que sí. Creo que va a crecer. Se va a expandir un poquito
1: más. Hermoso, claro. O sea, yo sé que todos tenemos como en nuestra cabeza la ciudad de siempre.
2: Sí.
1: Que es, creo que es Hollywood y Los Ángeles.
2: Los Ángeles.
3: Hay varias partecitas de Miami.
0: Sí, hay Miami. Pues Miami Vice, que es solamente. Hay uno que es GTA, que es Miami Vice.
2: Ajá. Es dentro de lo que hablaba el hacker. Precisamente era el tema de los mapas y las ciudades que se van a plantar. Sí.
0: Estaba filtrando esas ciudades.
2: Sí, estaba filtrando.
1: Pero sería chévere que metieran también más ciudades fuera de Estados Unidos.
0: Claro, Pitalito Will está
3: ahí. Claro.
1: San Andrea rescatando una vaca en Yarumal. Eso sería lo que pasa.
3: Pocos ya hablan que sería una gran ciudad. San Andreas, Cali.
2: Caliwood. Por toda la
3: Cali
2: quinta.
3: Sería, lo les sería. Digo, ese claro. San Andreas en la vida real, muchachos.
1: Lo sería.
2: La sexta, brutal.
0: No, es que de ciudades de Colombia, Medellín, Bogotá y Cali.
3: Y que con Cali pongan la canción de Pedro Navaja.
1: Oh, sería hermoso. Mientras uno va manejando una heterosa bien buena. Sí.
2: Mire, no sé, no caería mal un videojuego colombiano así.
1: No, sería hermoso.
3: Chévere.
1: Yo creo que yo tengo mi propio videojuego porque yo tengo tan mala suerte que yo creo que la vida me está jugando toda la gente que yo maté en San Andreas cuando.
0: ¿Qué? ¿O usted le dice en CJ?
1: Una vez en CJ.
0: Pues vea que en algún momento, por allá por el 2002, si no estoy mal. Esta empresa tuvo conexión con alguien en Colombia y están activando un mapa de la ciudad de Bogotá en algunos puntos. Rockstar Games. Okay. Para ese entonces.
3: Wow.
1: Parce, la verdad sí sería chévere. Como que uno poderse trasladar de país.
3: Cambiar ubicación.
1: Me decían en Brasil, una misión por allá en las favelas.
2: Uy, en Brasil, las favelas, claro.
1: Y que de fondo suene un temita Rápidos y Furiosos.
2: Podría ser.
3: O no, que suene ahí Sushi Pebu.
0: Claro.
3: Sí, pego.
1: Moza.
3: Sí, pego.
2: Pero fíjate que no caería mal una misión en Brasil.
0: Misión Brasil suena bien.
2: ¿Una misión en Colombia?
0: No, pero me queda mejor. Tokio. Misión Cali.
3: Poco se habla.
0: Misión Cali queda.
1: Está sonando mucho Cali.
0: Y usted que es CJ, sé que parece.
1: CJ.
0: No,
1: mentiras, la bicicletica, no. CJ es Jumpy. Jumpy es
4: lo que pasó después.
5: Nadie se lo esperaba.
4: Pero Team Hater, te lo contamos.
0: Y hoy viniste como muy CJ hoy.
2: Sí.
3: Hablando.
0: Uy, ojo con el disfraz. Ojo con el disfraz. Ojo con el disfraz.
3: Que se va a salir con eso que queremos ver en
0: Tusa. Oh, que sí.
2: También
0: cierto.
2: Está en la mesa.
0: Sí, oh. No, vamos a hacer CJ, pero pintado todo el cuerpo.
3: Se debate.

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Luego de la compañía de Tim Gator con Sebas Podcast, Luda Silva, John Pidiana y por supuesto Camila Upegui, aquí llegamos a acompañarlos con buena música. Eso se llama Toto To de Aria Vega y más adelante les traigo canciones de J Balvin. Veo también por ahí a Tini, Camilo y Dalex que dicen presente y vengo también con noticias de conciertos. Así que pendientes y así los voy saludando en esta noche de martes. Una canción que por estos días anda muy fuerte en nuestro conteo del 40 al 1 la hace Hamilton y eso se llama Gata Oficial.